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0: Cuando pienso en mi identidad en Cristo, que soy hija de Dios, que estoy llamada a ser como Él, que ahí es donde puedo encontrar realmente mi seguridad, es en que puedo imitar el corazón de Jesús a mi forma, no moralmente mi forma, sino en mi estilo, con la configuración que Dios hizo en mí. Y eso es único y es el deleite de mi Padre.
1: Hola, le hablo Esteban Porras de Enfoque a la Familia, donde ayudamos a las familias a mejorar en Cristo a través de capacitación y educación en línea. Hoy estamos hablando con Alejandra Sura, consejera bíblica certificada en Estados Unidos y autora del libro No desperdicies tus emociones. Ella ha venido conversando con nosotros desde el programa anterior sobre cómo percibirnos de la manera bíblica, cómo Cristo nos ve. Y en este programa hablaremos sobre el valor incalculable que tenemos de parte de Dios, no por nuestros méritos, sino por decisión de Él. Le dejo en este programa con nuestro anfitrión y director para Iberoamérica, Sixto Porras.
2: ¿Qué hiere nuestra identidad pensando en la familia? Un padre que grita, que humilla, una madre que compara a sus hijos, va hiriendo la identidad. ¿Qué es lo que has descubierto en la consulta que hiere más la identidad de las personas?
0: Primeramente, empezando desde lo más básico, nuestro propio pecado nos ha quebrantado.
2: Claro.
0: Entonces ya yo no soy el mismo reflejo en mi pecado. No puedo reflejar precisamente como Jesús, porque soy pecadora, no como Él, que fue perfecto, ¿no? Entonces, desde la parte más fundamental, mi propia naturaleza está quebrada. Por eso necesitamos un Dios que me dé un corazón nuevo y que me transforme de gloria en gloria. Y Él lo está haciendo. Entonces eso empieza ahí ya de por sí en mi propia naturaleza caída. Y además de eso entran las influencias externas. Entran las situaciones que van formando quién soy. Y efectivamente, el tiempo de crianza de los niños es uno de los tiempos más importantes para formar una identidad. ¿Por qué? Porque mi papá, hasta cierto punto, me está representando la seguridad que Dios algún momento me provee cuando ya yo tengo la capacidad de entender estas ideas espirituales. Al principio, el único papá que yo puedo entender es mi papá terrenal. Claro. Entonces, la manera en que mi papá me trata y la manera en que él me ve y me hace sentir me va a influenciar muchísimo profundamente en cómo me veo yo y quién entiendo que soy. De igual manera, mi madre, ¿verdad? Mi madre me va a dar esta identidad y esta seguridad también. Entonces, cuando estas figuras fundamentales de las cuales Dios diseñó para que una persona cuando niña empiece a aprender estas cosas, empiezan a darte estos mensajes dañinos y a veces implícitos o explícitos. A veces un padre te dice, ¿por qué no te sacaste un 100? Y eso es suficiente para que te sientas como soy un fracaso, no soy suficiente, soy malo, ¿verdad? O, por supuesto, lo que más daña, que es para responder ya más concretamente la pregunta, es ya las situaciones abusivas. Especialmente cuando el abuso transgrede límites físicos, de agresión o sexuales. Eso es, destruye completamente tu imagen y destruye tus propósitos, porque de pronto empiezas a vivir pensando que sos un objeto, que estás hecho para ser utilizado. Y aunque no te gusta, no lo dirías, ¿verdad? Tal vez con tus palabras, lo sientes. Y entonces de pronto ya no tengo el valor que creía que tenía. Ahora estoy en función de lo que puedo dar. Y lo peor de todo, lo que puedo dar desde hasta una perspectiva sexual, por ejemplo.
2: Wow.
0: Entonces es muy doloroso porque me reduzco a un objeto, y eso es terrible.
1: Antes de continuar con este programa, queremos recomendarle el audiolibro Cree en Ti, escrito y grabado por Sixto Porras. Este audiolibro es para el crecimiento personal, para descubrir la imagen que Dios tiene de usted y cómo usted puede utilizar esto para sanar sus relaciones. Usted aprenderá a desarrollar una autopercepción saludable, la importancia de esto en construir buenas relaciones, qué tipos de espejo pueden estar distorsionando su imagen personal, cuáles son los síntomas de una autoimagen dañada y cómo recuperar la verdadera identidad que Dios quiere que tenga. 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Usted lo va a disfrutar y son 15 capítulos llenos de principios que no pueden faltar en su vida. Continuamos con el programa.
2: ¿Cuál es la diferencia de tener una autoimagen cristocéntrica a una autoimagen egocéntrica? ¿Cuál es la diferencia?
0: Sí, bueno, es bueno separar incluso las dos, el concepto de amor propio, autoimagen e identidad en Cristo. Uh-huh. Autoimagen es cómo yo me percibo frente a la gente, cómo creo que la gente me ve, uh-huh. cómo estoy, digamos, moviéndome en el mundo y qué tipo de persona soy. El amor propio es cuánto aprecio eso, ¿no? Cuánto aprecio uh-huh. y cuánto me gusta o no me gusta. Uh-huh. Entonces eso cambia. Y la identidad en Cristo para mí envuelve todavía más. Para mí, de hecho, la identidad en Cristo es un concepto mucho más completo y mejor, porque la Biblia siempre ofrece mejores conceptos que la psicología secular. Notemos esto. Esto es una diferencia y una discusión que vemos constantemente en dentro del mundo cristiano. Hay un libro muy bueno que se llama Basta ya de mí. Uh-huh. Hay otro libro hay muchos libros que hablan de deja de tratar de pensar tanto en tu amor propio, olvídate de ti mismo, tu identidad, tú eres, incluso eres un gusano, como dice el Salmo. Hay un Salmo que dice eso, sí. Soy un gusano. Por un lado me dicen, eres un pecador, ¿verdad? Necesitas a Dios, no merecías nada. Y por otro lado también estamos hablando de esta otra cosa, Dios se deleita en ti, estás diseñado para reflejarlo, etcétera. Entonces, ¿cómo juntamos estas dos cosas que parecen contradictorias? Bueno, tenemos que considerar que, primero, la Biblia está llena de matices. Uh-huh. La Biblia no es blanco o negro. La Biblia nos muestra y nos enseña que uno no puede simplemente ser simplista en sus definiciones. Y entonces, cuando sacamos solo ese pedazo de estos conceptos de lo que pienso, como, por ejemplo, necesito tener más amor propio, y lo descontextualizo, puedo entrar en problemas teológicos, porque en realidad no soy una gran criatura de Dios, perfecta y increíble, que se merecía la muerte de Jesús. Es decir, Jesús no vino a morir por mí, por ejemplo, porque yo me lo merecía, o porque tenía que hacerlo porque yo era tan valioso. No, Él me dio valor al morir por mí. Él me dio valor al escogerme y al decir, yo soy el Dios Todopoderoso. Y yo te escojo y yo voy a darte un propósito, a pesar de que fuiste rebelde, a pesar de que fuiste pecadora, a pesar de que me diste la espalda y mereces la condenación eterna. Pero volvamos al tema de Génesis. Una cosa

0: o está quebrado, mis actitudes, mis acciones, etcétera. O sea, ese es el efecto que el pecado ha hecho en nosotros. Pero eso no quiere decir que todo en mí está mal. Eso no quiere decir que entonces yo debería detestar que me gusta ser deportista, o que debería detestar mi apariencia. No, o sea, una cosa es mi insuficiencia moral y otra cosa es mi diseño y configuración como persona, que si no hubiese caído en pecado, ¿verdad?, hubiese estado reflejando a Dios como lo hizo Jesús. Entonces, cuando yo pienso en mi identidad y el amor propio y la autoimagen, todo eso es muy importante, pero más importante aún es poder entender que, primero, yo no puedo llegar a pensar en mí de una manera positiva antes, primero, de sanar el corazón a través de la sangre de Jesucristo. Sin Cristo, yo no soy nada. Sin Cristo, yo no soy nadie. Yo necesito a mi Salvador, porque no importa cuántos dones yo tenga. Si yo soy rebelde y le estoy dando espalda al Señor, mi identidad está separada de mi Creador y del propósito, que es completamente dependiente de Él, y estoy tratando de vivir mi propia vida de otra manera. Así que eso no sirve de nada. Una vez que eso sucede y yo tengo a Cristo en mí, estoy unida con Él, ahora puedo empezar a vivir esta configuración personal para su gloria. Y ahora sí puedo no solo gozarme en el Señor en lo que Él está haciendo y cómo me está transformando a su imagen. Puedo celebrarlo incluso, don Sixto. A veces, ¿saben qué? A mí me sorprende. Cuando la gente ora, la gente nunca dice: Señor, gracias, porque qué paciente que me has hecho este último año. ¿Se han dado cuenta? No, nos da casi pena. Pensamos que es casi pecado o herejía jactarnos de lo que Dios ha hecho en nosotros, cuando en realidad eso no es jactarse, eso es celebrar, es alegrarse de la obra de Dios en mí, que yo, obviamente, Dios pone tanto el querer como el hacer. Entonces, Él lo ha hecho en mí, pero de alguna manera yo también he hecho algo ahí, algún esfuerzo, y no sé cómo funciona este asunto, pero el tema es que yo puedo celebrar quién soy. Pero, ojo, tiene que ver porque Dios lo está haciendo en mí. Tiene que ver en mí esa relación que estoy teniendo constante con el Señor. Y ahora no se trata de yo querer ser suficiente por mí mismo.
1: Poco trabajamos el amor propio correctamente. ¿Cómo trabajo desde una perspectiva bíblica mi amor propio sin caer en un egocentrismo? Por ejemplo, yo veo a David decir, cuando me veo, digo, es admirable tu obra. Tú me formaste en el vientre de mi madre y construiste una historia. Todos mis días ya están contados. Cuando me aprecio a mí mismo, veo una obra maravillosa. A mí me parece un amor propio sano. Un amor propio enfermizo es cuando yo me creo superior a los demás. O cuando yo me doy la libertad de juzgar la vida de los demás en función de mis reglas religiosas, lo cual me hace un hipócrita, ¿no? ¿Cómo cultivo ese amor propio? Por ejemplo, se lo estás explicando a un grupo de jovencitas y jovencitos, donde unas son más bajas, otras más altas, donde unas son más gruesitas y otras más delgadas. Cuando ellas se miran al espejo, ellas quieren parecerse a la popular, ellos quieren parecerse al deportista, que todas las chicas están enamoradas de él. ¿Cómo lo trabajo en mí mismo? Esa aceptación de mí mismo, esa obra maravillosa de Dios que está dentro de mí, pero que al verme reflejado en los espejos de este mundo, se ve lastimada.
0: Tanto el amor propio, como usted dice, más sano, o como yo llamaría también la identidad en Cristo, es que podrían ser homólogos o similares. Tanto ese tipo de amor positivo hacia mí mismo, como el amor que no es apropiado y que es pecaminoso a sí mismo, o sea, ya empezamos a rayar en el orgullo, en la soberbia, tienen una cosa en común, es celebración, es alegrarme de algo bueno que yo tengo, o que tengo mejor que los demás, en el caso del amor propio no tan bueno, ¿no? O sea, es celebrar y es apuntar a algo. ¿Cuál es la raíz de eso bueno que estoy celebrando? Cuando yo estoy pensando en mí de una manera egocéntrica y pecaminosa, es cuando estoy tratando de apuntar a mí, que me vean a mí, que me admiren a mí, que me glorifiquen a mí en el fondo. Yo quiero el premio. En cambio, el amor propio sano

0: o la identidad en Cristo verdadera, completa, es la que ve estas obras, las celebra en mí mismo, pero apunta al Señor. Uh-huh. Y dice, Señor, es tu obra en mí. Eres uh-huh. tú quien me ha transformado. Uh-huh. Y si tú te atreves a decir, es que no, yo soy basura, tú estás atentando contra tu Creador. Uh-huh. Uh-huh. Ve qué fuerte. Entonces, uh-huh. a entender estas matices es importante. Estás apuntando cuando haces las cosas, estás queriendo esto, para sentirte bien contigo mismo y que otros uh-huh. te vean. O lo estás haciendo o dejando de hacer porque quieres que otros vean la belleza del Señor en tu vida.
1: Hemos concluido nuestro segundo segmento con Alejandra Azura y nos queda uno más que estará escuchando el día de mañana en esta su emisora preferida. En este tercer episodio hablaremos sobre herramientas prácticas para sanar recuerdos dolorosos mediante la oración, invitando a Jesús a esas escenas para reemplazar mentiras por las verdades redentoras de nuestro Padre Celestial. Usted no se lo puede perder. Gracias por estar con nosotros. Se despide su coanfitrión Esteban Porras acá en Enfoque a la Familia, donde ayudamos a las familias a mejorar en Cristo.
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3: Espíritu Santo, tú estás aquí. Muévete con libertad en esta noche. Eres la persona más importante en mi vida, Espíritu.

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grandes y exitosos. Estaba mirando el medallero de las Olimpiadas recién terminadas. Estados Unidos y China fueron los mayores ganadores. El poder ver, vi varias carreras, sobre todo maratones cortitas por allí. Hay una joven, una jovencita que se ha destacado y que ha salido prácticamente en todos los lugares porque se ha destacado, porque corre muy rápido. Y realmente es bonito verla en la forma en que se desarrolla el fútbol, todo lo que hay allí. Bueno, la nación argentina, salimos por allá atrás, estamos en el puesto 55, si mal no recuerdo. Pero bueno, se ha hecho un trabajo y se ha hecho algo bonito también. Y tiene que ver con aquellos que apuntan, lógicamente, si se acuerda, la semana pasada, el mismo apóstol Pablo dice, los que corren una carrera, bueno, se preparan. ¿Y por qué? Porque quieren llegar primero. Todo el mundo quiere llegar primero. Y quiere llegar primero muchos, no solamente por ganar, sino por el reconocimiento. Y yo entendí varias cosas. Puse por allí en la semana, vi un video que lo voy a pasar dentro de un ratito, y tiene que ver con la palabra grande. Nosotros estamos acostumbrados a llamar grande, y aún, qué gran predicador, qué grande ese hombre, qué grande esa mujer. Expresiones como esas estamos acostumbrados a publicarlas, a ser parte de nuestro vocabulario. ¿Por qué? Porque con eso expresamos nuestra admiración, expresamos también, tal vez, no sé, nuestro agradecimiento por representarnos pensando en el país, o directamente por aquellos que tienen un club favorito, y bueno, tener a Messi dentro de Argentina, tener jugadores en tal y tal lugar, ¡oh, qué golazo que se mandó! La verdad, qué gran jugador que tenemos. Y esa palabra grande me llamó la atención, porque cuando vi el testimonio también de este hombre, un hombre encumbrado, que luego lo vamos a mirar. Mire lo que dice Mateo capítulo 5, versículo 19. El Señor está en el famoso Sermón del Monte, que también lo animo a leerlo. Anímese a leer la palabra del Señor. Quédese un ratito y mire la palabra del Señor. No es leer, sino entender. Que el Señor nos pueda dar luz para entender el privilegio que tenemos de tener a Dios hablando a través de su propia palabra. El Sermón del Monte es un resumen muy, muy, muy, muy, muy apretado de todas las mayores responsabilidades, si me permite, o el deseo de Dios para que nos vaya mejor. ¿Por qué? Porque es como la Biblia comprimida. Léalo, le va a gustar muchísimo. En este capítulo, desde el versículo 11, el Señor está hablando de cosas muy bonitas, de la misericordia, de llevar adelante la bienaventuranza, todo lo que es bienaventurado, feliz el que hace esto, feliz el que hace esto. Bueno, todo lo que está allí es un compendio muy bonito, pero prácticamente casi está terminando con esta palabra que me llamó la atención. Escuche, por favor. Dice versículo 19, de manera que cualquiera que quebrante uno de estos mandamientos muy pequeños y así enseñe a los hombres, muy pequeño, yo lo puse subrayado, muy pequeño, será llamado en el reino de los cielos. Más cualquiera que los haga y luego los enseñe, perdón la palabra luego porque no está aquí, y los enseñe, este será llamado grande en el reino de los cielos. Vuelvo a leerlo. De manera que cualquiera que quebrante uno de estos mandamientos muy pequeños y así enseñe a los hombres, muy pequeño será llamado en el reino de los cielos. Mas cualquiera que los haga y los enseñe, este será llamado grande en el reino de los cielos. ¿Cuántos dicen amén a eso? Oramos. Señor, gracias. Gracias porque podemos abrir tu palabra. Gracias, Señor, porque nos das la oportunidad, Dios mío, de entender, Dios mío, tu corazón. Y anhelamos que tú nos reveles, Señor, el poder de tu palabra, el poder de la palabra para ser mejores. Señor, no para ufanarnos ni nada por el estilo, sino, Dios mío, para estar cerca de tu corazón y poder entender que tenemos un propósito. Y ese propósito queremos realizarlo en el nombre de Jesús. Extiende tu mano sobre nuestras vidas. Háblanos en esta mañana, amado Espíritu Santo, quédate con nosotros aquí, fluye por medio de tu palabra y trae sobre nosotros una nueva cultura de reino, esa cultura maravillosa que nos ayude, Dios mío, a ser hombres y mujeres
totalmente distintos. En el nombre de Cristo, creo, papá, que tú lo haces y que tú honras nuestra fe, Dios mío, y bendices nuestra vida. Atamos al enemigo, todo poder espiritual que quiera robar la autoridad de esta palabra. Lo echamos fuera en el nombre de Cristo y creemos, Señor, que tu palabra correrá sobre nuestras vidas y seremos mejores personas, instruidas y bendecidas por ti. En el nombre de Jesús, te damos gracias, mi Señor. Amén, amén y amén. Y a su nombre. Interesante. El que no la enseñe, el que no la practique y el que no la enseñe será llamado muy pequeño. Será llamado muy pequeño en el reino. En cambio, aquellos que la practican, que la creen y creen la palabra y viven de acuerdo a ella, serán llamados grandes. Y aquel que le enseñe será llamado grande en el reino de los cielos. Y tal vez no somos, a ver, cuando digo no somos nada, no somos representativos tal vez. Tal vez nosotros que salimos por ahí por las redes sociales, conocen la iglesia, conocen los pastores, conocen a hermanos que cantan, que tocan, o simplemente porque nos exponemos. Pero bueno, no todo lo que brilla es oro, dije el otro día, hace un rato, ¿no? Pero es la verdad. Ahora, la gran mayoría de las personas llama a la gente exitosa, este es un grande. ¿Tiene que ver con qué? Con los resultados. O sea, tiene que ver con el hacer y no con el ser interior, la persona en sí, sino con el hacer. Ahora, con el ser. Si la persona ha producido grandes o buenos resultados, será llamado grande, aún no importando su vida personal o de qué forma lo logró. Había un cuestionamiento en estos tiempos donde había tal vez una persona que era varón y estaba peleando como una mujer o algo por el estilo. Bueno, y realmente la golpeó a toda. Una le pegó solamente un solo golpe y dijo, no, esta mano es muy pesada, esta mano no es de alguien, de una competidora. Me parece que es demasiado grande. Le dejó así la cara a la pobre mujer. Bueno, tiene que ver, no importando su vida personal o de qué forma lo logró. Qué diferente es lo que Dios dice. Dios dice que aquellos que no practican y que no entienden y que abortan justamente la palabra del Señor y viven de otra manera, viven a su manera, serán llamados pequeños y pequeños en el reino. Y está hablando de la iglesia, está hablando de los hombres y mujeres y está hablando de aquellos que conocen la palabra del Señor. Ahora, punto uno, si le gusta escribir, anote. La grandeza viene de un interior realmente transformado. ¿Qué es lo que produce el cambio en la vida de una persona? Cada uno tiene su propia experiencia. Algunos son un proceso más largo, otros son un proceso más corto, otros son violentos.

0: La palabra, de tomar la palabra para nosotros, dice toda la escritura, o sea, todo el compendio de la Biblia, la palabra del Señor, todo lo que hay allí es para instrucción de nuestra vida. Veo cuando de pronto dice, bueno, te voy a enseñar a leer. Estamos con los nenes chiquitos y le decimos, bueno, ¿qué dice aquí? Bueno, dice esto, y uno le va enseñando la escritura, lo que lee, y de pronto el nene ya comienza a leer bien y entiende todo el vocabulario, se aprende el abecedario y ya está leyendo bien. Toda la escritura, la palabra de Dios, dice, es inspirada por Dios y es útil para enseñarnos lo que es verdad y para hacernos ver lo que está mal en nuestra vida. Ese es lo que dice la Biblia. Nos corrige cuando estamos equivocados y nos enseña a hacer lo correcto. Por eso es bueno tener la palabra de Dios. Y esto no quiere decir que es algo descriptivo, porque yo lo puedo tomar o lo puedo dejar, pero los resultados serán los que explicaba la palabra al comienzo. ¿Seré llamado muy pequeño o seré llamado grande en el reino de Dios? ¿Cuántos dicen amén a eso? Y ese es un desafío. El desafío, lógicamente, de sacarse un 10 no es lo mismo que sacarse un 4 o sacarse un 3 o directamente abortar la materia. Los artistas, por ejemplo, producen aplausos en la gente, se ven exitosos. Y es interesante, muchos de ellos los podemos ver que amasan grandes sumas de dinero. Viven, pero son exitosos en lo que hacen, pero no en lo que son. Y uno puede mirar la vida, bueno, tengo 3 divorcios, tengo 5 divorcios, tengo un montón de cosas aquí. Bueno, de pronto hay un hombre, yo no lo podía creer, el padre de una cantidad de personas que son todas conocidas, artistas, qué sé yo, gente reconocida, tenía como 60 años y de pronto dijo, no quiero ser más hombre, ahora soy mujer. Se dio vuelta y de pronto dijo, bueno, ahora soy mujer, y se casó con un hombre. Digo, Señor. Y la verdad, uno dice, la gente está loca. De pronto alguien se va a decir, me percibo perro y wow, wow, wow. Y parece un chiste, nos causa risa, pero es más real de lo que nosotros creemos. Y yo digo, Señor, y están en el jet set, son reconocidos, son aplaudidos, amasan fortunas enormes. La verdadera grandeza, de acuerdo a la palabra del Señor, es justamente esto, que hemos colocado nuestra vida bajo el poder de Dios, porque de otra manera no podríamos vivir. ¿Sabe por qué? Porque aquellos que venimos del, cuando llamamos el mundo, de vivir a nuestra manera, ¿sabe lo que ha sucedido? Nos hemos dado cuenta que simplemente somos grandes hipócritas. ¿Por qué? Porque podemos decir que estamos viviendo bárbaro. Eso cuando vivíamos lejos del Señor. Yo ponía una cara de contento bárbaro. La vida está bárbara. Pero yo era el que me acostaba. Y cuando dormía, y cuando quería dormir, no podía dormir. ¿Por qué? Porque me sentía mal. Y sentía el vacío de mi corazón. Y sentía realmente y podía examinar mi propio interior y saber que estaba vacío. Y que lo que había vivido esa noche, y había vivido tal vez con mis amigos, con personas, con alegría, era una alegría efímera. ¿Por qué? Porque no llenaba el interior. Mire esto, tengo un pequeño video de 4 minutos, quiero que lo vea allí. Y vea a este hombre, un hombre reconocido que ha hecho tal vez a miles de personas, ha hecho reír porque sus películas son hermosas. Yo he visto varias de ellas y la verdad que son películas muy bonitas. ¿Por qué? Porque te hacen reír a carcajadas. Pero mírelo, por favor, si lo tenemos por ahí, lo podemos colocar.
1: Hemos conocido a Jim Carrey por su inconfundible estilo cómico en películas icónicas como Ace Ventura y The Mask. Con el tiempo, sin embargo, hemos descubierto otra faceta de su talento, la dramática, a través de roles memorables en The Truman Show y Man on the Moon. Además de su carrera cinematográfica, Jim siempre ha demostrado una profunda sensibilidad espiritual y un compromiso con cuestiones sociales, a veces en contraste con el mismo ambiente del espectáculo que lo hizo famoso. En los últimos años, la vida de Jim ha sufrido un giro dramático, marcado por la trágica pérdida de su expareja, Catriona White, quien decidió poner fin a su vida. Este evento desató una tormenta mediática y legal contra Carrey, acusado por la familia de White de haber sido una causa de su acto extremo, señalándolo por comportamientos

0: que habrían devastado la autoestima de Catriona, e incluso de haberla expuesto a sustancias nocivas y ambientes degradantes. La lucha legal que siguió concluyó en 2018 con un veredicto de inocencia por parte del Tribunal de Los Ángeles. Pero para Jim, el proceso interior apenas comenzaba. Este periodo oscuro marcó el inicio de una profunda reflexión personal, un viaje interior que lo llevó a redescubrir y abrazar la fe cristiana. Esta conversión no fue solo un refugio espiritual de las tormentas de la vida, sino un verdadero renacimiento, una forma de encontrar un nuevo sentido y una nueva dirección. Pero son precisamente sus palabras las que emocionan y dejan clara su conversión. Queridos hermanos, las palabras de Jim Carrey son realmente emocionantes, y al reflexionar sobre su vida y sus pruebas, hoy podemos encontrar inspiración. Su camino recuerda que, a pesar de los desafíos y tragedias que la vida puede depararnos, siempre existe la posibilidad de renacer y renovarse a través de la fe. La historia de Jim es un poderoso testimonio de cómo, incluso en los momentos más oscuros, podemos encontrar la luz, si solo estamos dispuestos a buscarla con un corazón abierto y un espíritu renovado.
1: Denle un aplauso al Señor, claro que sí. Qué increíble ver que, una vez más, usó la frase: no todo lo que brilla es oro. Su historia es mucho más larga. Él aprendió justamente a su mamá, tenía una enfermedad muy, muy, muy, muy fuerte, y comenzó a hacer reír a su mamá. Luego se dio cuenta de que tenía algo para darle a los demás y comenzó de manera triste a hacerlo y a hacer reír a la gente. Y yo digo, qué increíble, porque se murió justamente su novia. Lo acusaron a él de que era el responsable de todo eso. Salió libre porque no era el problema era personal. Y yo creo que, en primer lugar, Dios cambia el ser. El hacer está ahí, millones de dólares, una vida cómoda, pero el ser es otra cosa. ¿Por qué? Porque tiene que ver con mi interior, tiene que ver con el verdadero yo, tiene que ver con nuestro corazón. ¿Qué lo va a cambiar? Hoy se cambian, perdóneme la expresión, partes del cuerpo, piezas del cuerpo. Cambiamos un corazón, listo, le cambian un corazón. Vamos a cambiar pulmones, cambiamos pulmones también. Bueno, cambiamos montones de partes del cuerpo. Yo soy parte también de un diseño, hay un fierro por acá adentro. Bueno, y camina bien. Bueno, tiene que ver con cosas simplemente que son materiales. El ser interior es lo único que lo puede cambiar, es nuestro Dios. Es lo que le pasó a este hombre. Y él puede decir, qué increíble, porque el sufrimiento logró que me pudiera acercar a Dios. Porque el sufrimiento que el Señor mostró en la cruz del Calvario es también parte de nuestra tarea. A veces el sufrimiento, ¿cuánta gente le ha pagado mal a usted? A nosotros hemos sido tal vez buenos, hemos ayudado, hemos sostenido, y de pronto un puñal en la espalda. Sufrimiento, dolor, negación para no hacer y devolver mal por mal, sino todo lo contrario. Es el Señor quien cambia el ser, el interior. El Espíritu Santo ha trabajado en nuestro interior y por eso somos diferentes. Hemos sido afectados por su amor, ya no somos las mismas personas. Y aunque muchos seguimos siendo tratados, todos somos tratados de una u otra manera, estamos siendo tratados por nuestro Dios y por el Espíritu Santo. Pero ¿quién dice que no, que somos diferentes? Bueno, los que están a nuestro alrededor pueden asegurarlo. Nosotros debemos estar de acuerdo con Dios y debemos vivir esta vida que el Señor nos ha propuesto, porque nos ha transformado de verdad. Por eso congregarse no debe ser una carga. Ser parte del cuerpo de Cristo es pertenecer a una familia. Yo admiro realmente, desde un punto de vista, lo que hacen los grupos, por ejemplo, no sé, los que aman el deporte del fútbol. Vaya a decirle que está mal ir a la cancha. Son capaces, no sé, de darle una piña y darle un golpe. ¿Por qué? Porque les gusta. Están tan mancomunado en su corazón: a mí la camiseta puede. Y viajan y viajan. El otro día estaba jugando Boca en otro país y había una cantidad de personas. Todas esas personas gastan fortuna para ir a ver a su club favorito. ¿Por qué nosotros no? ¿Por qué no tener nuestro corazón también listo y preparado para reunirnos, para estar, para apoyar, para desenvolvernos, para crecer? Porque no es el hacer, sino el ser. Nuestro ser ha sido cambiado, transformado. Hoy somos personas totalmente diferentes. Por eso debemos guiarnos por medio de su palabra y producir frutos de acuerdo con ella. Jesús, por ejemplo, trabajó durísimo y trabajó duro durante 3 años y medio con sus discípulos. Los transformó en gente increíble, pero pasó un momento muy amargo. En el momento de la cruz donde él estaba sufriendo, no había nadie. Y alguno dirá que es agradecido. Estaba Juan solamente, el apóstol del amor, con algunas pocas mujeres allí en la cruz del Calvario viéndolo morir. El resto había huido despavorido, estaban escondidos. Y uno dice, ¿de qué sirvió? El Señor resucitó y lo que le había dicho a los apóstoles se cumplió y se levantó justamente para poder decirle lo que yo les dije era cierto, estoy con ustedes. Y nació la iglesia semanas después, meses después, nació la iglesia, una iglesia poderosa de la cual somos parte. Por lo tanto, qué lindo es entenderlo y poder saber y darnos cuenta de que lo que hay en nuestro corazón no es algo desperdiciable. Es algo apreciable, es algo que tiene un enorme valor, tiene un enorme precio. La vida de Cristo, el Hijo de Dios, muerto en la cruz del Calvario, pero al tercer día la muerte no tuvo poder. Y hoy vive y está aquí con nosotros y vive en nuestro corazón. ¿Cuántos dicen amén? Nos cambia, nos transforma. Punto 2. Cuando eres grande en Dios, afectas tu familia. Los cambios que produce el Señor, todos son procesos porque algunos cambian de la noche a la mañana y son transformados de una manera radical. Otros directamente vamos siendo transformados paso a paso. Algunos tarda más el proceso, otros más corto, pero todos de una buena vez vamos siendo transformados y pareciéndonos cada día más a Jesús. Primero, ¿en qué nos convertimos cuando tenemos esa grandeza que dice el Señor? Lo que dice la palabra, tomamos la palabra, la guardamos en nuestro corazón, la aplicamos y la enseñamos. ¿A quién se la enseñamos en primer lugar? A nuestras personas más queridas, las que están más cercanas, son parte de nuestra familia, la familia sanguínea, los que vivimos todos los días. Y escuche esto, ¿nos convertimos en qué? En agentes de cambio. Los hogares jamás serán iguales cuando la presencia del Espíritu Santo ha tocado un hombre, una mujer, ha tocado el Espíritu de Dios y ha nacido en el corazón. Hay un proceso y hay una nueva manera de mirar la vida. Una forma, la gente se equivoca cuando de pronto nos acusa. Pero ustedes son unos religiosos fanáticos. No somos fanáticos, somos mucho más que fanáticos. Los fanáticos van porque simplemente tienen algo. No, nosotros hemos sido transformados de adentro hacia afuera. Y hay un proceso maravilloso. Y eso es bueno, ser llamado grande en el reino, porque no nos apetece. Y si logramos, no sé, alguien por aquí, un poeta, un actor o lo que fuera, un hombre que crece, que de pronto es admirado, hay que tener cuidado con la fama cuando uno llega arriba o algo por el estilo. ¿Por qué? Porque te puedes caer. La gloria hay que dársela al Señor, la humildad la debemos conservar. Ahora, mire lo que dice la palabra del Señor, hablando de nuestra propia familia, hijos. Efesios capítulo 6, versículo 1 al 4, obedezcan a sus padres porque ustedes pertenecen al Señor, pues esto es lo correcto. Y luego le dice ahí a los jóvenes, honra a tu padre y a tu madre. Ese es el primer mandamiento que contiene una promesa. Si honras a tu padre y a tu madre, te irá bien y tendrás una larga vida en la tierra. Padres, no hagan enojar a sus hijos con la forma en que los tratan. Más bien, críenlos con la disciplina e instrucción que proviene del Señor. ¡Wow! Ya está, con eso es un resumen para la familia y uno lo comienza a leer dentro del hogar y dice, apa, epa, acá tenemos que tomar decisiones, ¿sí? Para bien, para construir un hogar de acuerdo a lo que Dios nos propone. En segundo lugar, hemos sido designados a transformar nuestras familias y esto tiene que ver con la manera en que actuamos dentro del seno familiar. ¿Por qué? Porque no somos perfectos. A ver, ¿quién ha tenido algún problema dentro de la familia y ha tenido que resolver problemas? ¿Alguno? Pastor, yo lo creía que nunca tuvo un problema. Sí, los problemas de todo tipo se resuelven en la familia. Y yo entendí algo. Afectamos nuestras familias porque nuestro ser interior ha sido afectado por nuestro Dios. Y reconocerlo es bueno. Es porque Dios nos ha cambiado, nos ha transformado. Y eso es un proceso. Somos un sermón hecho carne. Porque podemos predicar muy bien, podemos hablar muy bien de la palabra de Dios, de todo lo que quiera. Pero eso también se ve en el actuar, en la manera en que resolvemos justamente nuestras problemáticas. ¿Que no ha tenido un problema dentro del seno familiar? Sí, situaciones de todo tipo, pequeñas, medianas y tal vez más grandes. Pero hemos aprendido a hacerlo. Y tengo cuatro cosas bonitas aquí. El mejor testimonio lo encontramos en nuestra propia familia. Primero, somos un hogar no perfecto. Somos un hogar no perfecto, pero sí un hogar donde hemos aprendido a resolver nuestros problemas. ¿Por qué? Porque es el lugar de la problemática y lo debemos aprender a arreglar y lo debemos hacer. Y la manera en que lo arreglamos nos hace bien porque nos construimos en personas que hemos pasado por situaciones. Nadie puede enseñar a otro lo que nunca ha practicado. Vamos a aprender, vamos, te voy a enseñar fútbol. ¿Alguna vez jugaste fútbol? Nunca. ¿Y cómo me vas a enseñar? Bueno, primero, si eres futbolista y sabes manejar una pelota, ¿cuántos cositos así haces? Ta, ta, ta, ta, ta, ta. Uy, uno mira a los chicos, las cosas que hacen. Se pasa la pelota para acá, la agarran acá, tac, la tienen ahí con el pie. Bueno, ese puede enseñar y puede enseñar bien. De la misma manera podemos hacerlo nosotros. En segundo lugar, somos un hogar donde nuestros hijos pueden detectar y pueden decir si somos íntegros o no. Y la integridad no es algo que, no es algo que se debe resolver de la manera como nosotros lo resolvemos o directamente como nosotros lo entendemos. La integridad debe ser siempre igual. Lo que está mal y lo que está bien, es sencillo. En tercer lugar, somos un hogar donde nuestras esposas o nuestros hijos pueden dar testimonio de que somos lo que decimos ser. Y en cuarto lugar, somos un lugar donde nuestros padres y hermanos pueden defender nuestras causas porque nos conocen de verdad. Y eso es poderoso, eso es bueno. A veces queremos que todo nos diga que todo está bien, pero estás aplicando un principio que tú no lo aplicas en tu vida. Estás hablando de un valor que tú no lo usas y no podemos hacerlo. Yo tenía a alguien, un familiar muy cercano, me decía, no, porque tendrías que hacer esto. Y yo lo veía a él que nunca lo practicaba. Y ¿de dónde? Interesante. Una frase para recordar, guárdela por favor. Tus acciones hablan tan fuerte que no me permiten escuchar tus palabras. Tus acciones hablan tan fuertes que no me permiten escuchar tus palabras. ¿Por qué? Porque tus palabras no tienen valor cuando las actitudes, las acciones son totalmente contrarias a tus propias palabras. En tercer y último lugar, tu grandeza en Dios afectará a los que te rodean. Sí, somos gente de influencia. Somos personas. Y aunque no lo seamos, y aunque no tengamos nada para decir, por ahí van a decir, ese es el vecino que no sale nunca. Mira, salió, no lo vemos nunca. ¡Qué raro! Lo vi 2 días. Nunca compra en el mercado de la esquina. Nunca compra en el negocio cerca. Nadie lo conoce. Cuando pasa por ahí, por el vecindario o algo por el estilo, ni saluda. Entonces, también tiene un efecto sobre la gente. Ese hombre está escondido por algo. Algo pasa con él. Y la gente comienza a elucubrar ideas o algo por el estilo. ¿No será? Y ya la mente se le va. ¿No será buscado por la policía? Y aparecen las señoras hablando por ahí en el supermercado. ¿Viste al hombre? Eso es raro, el hombre. Somos de influencia igual. Qué terrible es escuchar y ver, haz lo que yo digo, pero no lo que yo hago. La corrupción en la política. ¿Qué nos dicen los políticos? Todo está bien. Qué increíble. Hombres y mujeres en el más alto nivel en este tiempo gubernamental, acusados por la justicia. Otros condenados y la cárcel por actos de corrupción, violencia, asesinatos y actos inmorales de lo más bajo, de todos los órdenes y de todos los colores. Y eso son las personas que toman decisiones sobre nuestra vida. Y la verdad que hace ruido. ¿Cuánto se necesita de hombres y mujeres que sus valores y principios afecten y produzcan cambio en la vida de la gente que nos rodea? Podamos colocar un granito de arena, nada más. Porque no es el hacer, es el ser. Y de la forma que soy debo permanecerlo, y es bueno hacerlo. Defiende tus convicciones, defendamos nuestras convicciones y juguémonos por Cristo. Solo podremos afectar, influir y transformar la sociedad si el ser ha sido tomado, cambiado, transformado junto al hacer. Si realmente los tomamos y el ser ha sido cambiado y transformado y lo juntamos y va de la mano del hacer y hacemos las cosas correctas, le puedo asegurar que seremos gente de influencia. Siempre estaremos en los primeros lugares, siempre estaremos en lugares reconocidos. Pues ese hombre cuando habla tiene peso, tiene autoridad para hablar. Cuando él dice algo, cuando dice esa familia, y qué lindo es ser reconocido de esa manera, porque el que brilla no somos nosotros, es Cristo en nosotros. Es el Señor en nuestra vida, y eso es maravilloso. Aleluya. Claro que sí. Concluyo. Sé que muchos están cansados de luchar. No es fácil vivir. Muchos están cansados de luchar porque parece que estuviéramos golpeando el viento y parece que no tuviéramos resultado. Y eso realmente, no digo que nos molesta, pero es como que de pronto nos va bajando. Pero Dios puso una palabra en mi corazón. Y esto es para todos los que por ahí miran a su familia y tal vez no tienen resultados. Pero si has hecho la tarea, la otra parte le corresponde al Señor. No te preocupes, descansa. Tal vez es un trabajador duro que trabaja y trabaja y trabaja y no encuentra resultado. Tranquilo, amigo. Tranquilo, mi hermano. Tranquilo, mi hermana. Si estamos en comunión con Dios, Dios tiene un plan y tiene un propósito. Y tal vez ese pequeño sufrimiento, o un mediano sufrimiento, o un fuerte sufrimiento, nos acercará más al corazón de Dios. Y vamos a estar seguros de que Dios tiene para nosotros algo especial. Mírelo a este hombre, y con esto termino. En Primera de Reyes, capítulo 19, el versículo 6, está un hombre llamado Elías, un profeta increíble. Un hombre que hizo cosas extraordinarias, pero de tan cansado que estaba y de tanto remar contra la corriente y tratar de desarrollar lo que Dios le había dado como hombre de Dios, que no era poco. Y algunos dirán, bueno, pero eran palabras. No, no, no, no, había acción. Mató 400 tipos, los degolló a todos ahí. Pastor, qué bárbaro. Sí, una tareita que le dio el Señor allí. Trabajo fuerte. De pronto lo dejó tan decaído que le agarró una depresión. Y yo sé que en este lugar, y personas que me escuchan, porque Dios me lo dijo ayer, dilo, no tengas problema para decirlo, porque hay gente cansada, cansada de luchar y parece golpear contra el viento. Este chico no cambia más, porque lo queremos cambiar nosotros, no Dios. Usted no tiene que decir esa forma, Dios, Señor, cámbialo, porque si no, este no va a cambiar más. No, no, Señor, Él es tu hijo. Y comenzamos nosotros a poner nuestros pergaminos y comenzamos a decirle, Señor, recuerda que yo soy tu hija. No es para la gloria de Dios, Señor, que vean que mi hijo puede cambiar, que mi familia puede cambiar, que este vecino puede ser transformado, Señor, para que te conozca a ti, para que seas salvo. Y es otra visión, es otra manera de verlo. Y escuche, por favor, Primera de Reyes 19:6. Aquí está Elías con una problemática tal vez semejante a las nuestras, mayor o menor que las nuestras. Entonces él miró, y aquí a su cabecera una torta cocida sobre las ascuas y una vasija de agua, porque todavía tenía algo para hacer. Y comió y bebió y volvió a dormirse. Lo despertó un ángel, y volviendo el ángel de Jehová la segunda vez, lo tocó diciendo, levántate y come, porque largo camino te resta. Una vez más, y volviendo el ángel de Jehová la segunda vez, lo tocó diciendo, levántate y come, porque largo camino te resta. Y yo entiendo, mi querido hermano, que todavía tenemos mucho por hacer. Nos queda el desafío de poder, tal vez ahora que somos personas mayores, tenemos nietos, Bueno, oremos por nuestros nietos, oremos por nuestra familia, oremos por nuestro vecindario, oremos por los tiempos diferentes que vivimos, oremos por el país, oremos por las nuevas autoridades. Aboquemos nuestro empeño, nuestra fuerza, para que realmente lo que hagamos en el cielo tenga significado y realmente podamos tomar lo que viene de parte de Dios. Un granito de arena, otro granito de arena, haremos un puñadito de arena, pero somos miles. Y ese efecto va a ser como la levadura, lo vamos a poner en un mundo corrompido y el mundo va a ser afectado para bien. Y esto es lo que el Señor nos promete. Y el Señor lo que estaba diciéndole a este hombre: tu tarea no ha terminado, tu tarea no ha terminado. Yo quiero que mire a su hermano y le diga: tu tarea no ha terminado, tu tarea no ha terminado. Largo camino te resta. Y qué importante. ¿Sabe por qué? Porque tal vez nuestras familias ya han crecido y estamos solos. Pastor, ya cumplí mi tarea. No, no. Largo camino te resta. ¿Sabe lo que pasó con este hombre? Este hombre fue increíble. ¿Por qué? Porque Dios lo usó de una manera tan, pero tan fuerte, y lo metió en una problemática. Y dijo: ¿dónde estás viviendo tú? Y lo metió en una caverna. Y de pronto dice: yo quiero escuchar a Dios. Y el Señor pasó un terremoto, pasó fuego, pasó cosas tremendas por delante de él. Y de pronto le dice: Dios no estaba allí. En ninguna parte apareció en todo eso que era fuerza. Y de pronto aparece el Señor en un silbo apacible. Y yo creo que para muchos de nosotros es el tiempo del silbo apacible, de poder ver a Dios en cosas pequeñas, en cosas chiquitas. Pero ¿sabe qué? Llenos de autoridad. ¿Por qué? Porque le dijo: tu tarea, ahora ya no vas a producir más milagros como estos que has producido hasta ahora. Ahora tienes la autoridad para elegir un rey. Ahora tienes la autoridad para nombrar a tu sucesor. Ahora tienes autoridad para manejar cosas espirituales mucho más fuertes. Y yo creo que estos meses que nos quedan por delante, 4 meses por delante, la autoridad espiritual que Dios tiene en nuestras vidas va a crecer. Vamos a escuchar el silbo apacible, porque el largo camino nos resta. ¿Cuántos dicen amén? Y como siempre, la gloria será para nuestro Dios, pero su bendición será nuestra y de nuestra familia, para la gloria del nombre de nuestro gran Rey. Aleluya. Dale un aplauso grande al Rey. Eres grande en el reino de Dios. Somos grandes en el reino de Dios, reconocidos por los ángeles, reconocidos por el Señor. Enseñamos su palabra, practicamos su palabra. Aleluya. Dale más fuerte tu aplauso al Señor. Gloria al Rey. Gracias, papá. Gracias, Jesús.
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1: ¿Qué tal, querido amigo o amiga del programa Cruzada con Luis Palau? Mi nombre es Jorge Escopazo y quiero darle la más cordial bienvenida a este nuestro punto de encuentro en la radio que hemos denominado Cruzada con Luis Palau, aquí donde estudiamos juntos diariamente la Biblia, la Palabra de Dios, de la mano como siempre de Luis Palau. Y en este día damos comienzo a una nueva serie de mensajes que hemos titulado 7 privilegios. Hoy Luis nos va a hablar acerca de la alegría incesante.
2: Muy a menudo nosotros hablamos acerca de una persona privilegiada. Cuando decimos eso, nosotros muchas veces pensamos en alguna persona que ha tenido oportunidad de viajar a Europa o que tiene, por ejemplo, una alta educación o tiene mucho dinero, tiene choferes y sirvientes, y decimos, es una persona privilegiada. Por ejemplo, se habla de las clases privilegiadas. Y todos nosotros, secretamente, me supongo, anhelamos y nos gustaría pertenecer a esa clase privilegiada. Sin embargo, de esto estoy convencido. No hace falta ser rico para ser una persona privilegiada. Usted sin duda ya ha pensado y sabe muy bien que hay personas que son profunda y tremendamente acaudalados. Son, en una palabra, ricos. Tienen cuanto el mundo puede ofrecer y, sin embargo, son infelices. Puede ser incluso que me esté escuchando una persona en ese estado. La persona, por tener dinero o educación o privilegios de viajar y de ser reconocidos y admirados por el público, no por eso, sin embargo, es totalmente feliz. La felicidad no nace de lo que el hombre posee externamente, sino lo que posee internamente, como lo han dicho los filósofos a través de la historia. Pero más que los filósofos, a mí me interesa saber que yo, aunque no soy rico ni millonario, sin embargo, soy una persona privilegiada. Y usted, mi amable oyente, no importa en qué situación económica, social o política se encuentre, usted también, si tiene a Dios en su vida, es una persona tremendamente privilegiada. Hoy yo comienzo una serie que vamos a ver en el capítulo 4 de Filipenses, que yo he titulado 7 privilegios. 7 privilegios del cristiano verdadero. Y le he dado un subtítulo: ¿cómo vencer tentaciones y vivir limpiamente? Pero el privilegio número 1 que voy a enfatizar en este programa está en el versículo 4 de Filipenses 4. ¿Quiere que se lo lea? Es breve, pero muy, muy llamativo. Dice así: regocijaos en el Señor siempre. Otra vez digo, regocijaos. El secreto de una alegría constante, de una alegría incesante. ¿Ha pensado usted, mi amable oyente, en ese privilegio sin par que el ser humano puede disfrutar cuando tiene a Cristo en su alma? El privilegio de una alegría incesante. En estos últimos días he estado estudiando para mí mismo el Nuevo Testamento 3 o 4 veces en los últimos meses. E hice un estudio particular de esta palabra felicidad, alegría, gozo, bienaventuranza. La palabra bienaventurado quiere decir esencialmente feliz, dichoso. He estudiado y he subrayado en uno de mis Nuevos Testamentos todas las veces en que se figura esta palabra gozo, alegría, felicidad y bendición. ¿Y quiere que le diga una cosa? Me llevé no una sorpresa, sino una gran satisfacción. Yo me atrevo a decir en este momento, y no tengo miedo de contradicción de parte de teólogo o quien sea, que una de las marcas definitivas de que usted es cristiano es la alegría y la felicidad y el gozo que deben llenar su vida. Yo he llegado al punto en que tengo tremenda desconfianza de cualquier hombre o mujer que dice ser cristiano, que conoce mucha doctrina, que conoce mucho, mucho de Biblia, que conoce mucho de teología, para usar una palabra complicada, y que sin embargo no tiene el gozo de Dios. En realidad me he vuelto sospechoso de una persona tal, porque en todo el Nuevo Testamento se enfatiza y se reenfatiza que el amor y la alegría, el gozo, son las marcas del cristiano. ¿Qué dice el versículo que acabamos de mencionar? Dice, regocijaos en el Señor siempre. Otra vez digo, regocijaos. El Señor Jesús dijo en San Juan, capítulo 14, estas cosas os he escrito para que mi gozo esté en vosotros y vuestro gozo sea completo. Maravilloso, ¿verdad? Jesús dice que Él, lo que ha hablado, lo que está escrito en la Biblia, lo que Él hace en nuestro corazón cuando lo recibimos, el deseo de Él es que nosotros tengamos gozo, pero no un gozo cualquiera, no una alegría cualquiera, un gozo completo, completo. Ahora, note usted que esta es la clave de esta epístola a los filipenses, es la alegría y el gozo. Sin embargo, usted sabe bien dónde estaba el escritor, San Pablo, cuando escribió esta epístola. Estaba encarcelado. Sus pies estaban atados a los pies de un soldado romano por una cadena imposible de romper. El soldado estaba armado. Estaba en una cárcel tremendamente húmeda, inhóspita, fea, en Roma, Pablo. Y sin embargo habla de la alegría, el gozo, la felicidad. Y toda esta epístola uno respira un aire de libertad. Es un imperativo divino, además. La ausencia de gozo es pecado. Y el pecado es lo que roba el gozo. Dios dice que nos alegremos en el Señor siempre. Y otra vez dice, alégrense, regocíjense, gócense. En Gálatas capítulo 5, recuerda lo que dice. Dice, el fruto del Espíritu es amor, gozo, gozo y paz. Sí, la vida cristiana se caracteriza por ciertas demostraciones básicas que la humanidad tanto busca y tanto desea. El amor, fruto del Espíritu. ¿Se nota el amor en su vida? ¡Qué bueno! Entonces, el segundo fruto que se espera del Espíritu en la vida de un cristiano es el gozo. Ahora, alguna gente argumenta y dice, ¡ah, sí, señor Palau, cómo no! Gozo sí, pero alegría no. Y hay algunas personas que les gusta multiplicar la semántica y discutir sobre palabras que dicen que hay una diferencia entre el gozo y la alegría. Mire, me va a perdonar, pero yo no creo en eso. Yo no creo que haya ninguna diferencia entre gozo, alegría, regocijo o bienaventuranza. O usted está alegre o no está alegre. O usted está feliz en Cristo o no está feliz en Cristo. Y una de las marcas, uno de los privilegios, uno de los secretos de una vida que vence las tentaciones, de una vida limpia, una vida que honra a Dios, una vida llamativa que atrae hasta los más cínicos en cuanto a Cristo, es una vida alegre y gozosa. Estimado oyente, ¿qué se ve en su familia cuando su familia lo ve a usted en lo íntimo y secreto, allí detrás de puerta cerrada? ¿Hay alegría en su rostro? ¿Hay alegría en sus palabras? ¿Hay alegría y gozo en sus actitudes? ¿O francamente no? Si no lo hay, estimado oyente, pídale perdón a Dios. Vivir sin gozo es una locura, porque es el privilegio suyo estar siempre feliz en Cristo. Vivir sin gozo también es un pecado, porque Dios ordena y provee las fuerzas.

0: regocijo. No deje que nada le robe esa alegría. Hagamos este día, usted y yo, un día de gozo, un día de felicidad espiritual. Y donde quiera que vayamos hoy, usted y yo desparramemos el gozo y la alegría de Cristo. El fruto del Espíritu Santo, que es amor, gozo y paz. El gozo es el amor cantando. ¿Está cantando el amor suyo en este día? Dios quiere hacerlo y es el privilegio suyo. Digámoslo otra vez y será hasta mañana. Regocijaos en el Señor siempre. Otra vez digo, regocijaos.
1: 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Llegamos hacia el segmento de la música. Hoy nos va a acompañar la agrupación Salvador con la canción Siempre.

0: Y de esta forma estamos llegando al final de nuestro programa. Nos tenemos que despedir, pero si el Señor lo permite, nos vamos a reencontrar en nuestra próxima presentación. Mi nombre es Jorge Escopazo. Fue un placer acompañarle en este día. Recuerde visitarnos en nuestro sitio en internet www.luispalau.net.
1: Amigos oyentes, muchas gracias por su fina sintonía al programa de este día. Les estaremos esperando muy pronto para el próximo programa Cruzada con Luis Palau. Hasta entonces, recuerden las palabras de nuestro Señor Jesús. Felices los de corazón limpio, pues ellos verán a Dios.
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1: Señor, deseamos que tu Espíritu descienda en este lugar, que tu presencia se manifieste.

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Santiago capítulo 2, si no me equivoco, o capítulo 1, está hablando de que muchas veces la gente contiende porque su corazón de acá, del interior, es su mente. Cuando habla del corazón, está hablando de la forma en que pensamos. Y el tema pasa por ahí. Y luego Lucas capítulo 15, si no me equivoco, está hablando también exactamente de lo mismo. Las guerras vienen de allí, de un corazón que no tiene realmente a Dios. Y aunque los religiosos hablaban de religiosidad y de estar bien, bueno, el tema pasaba por ahí. Y el tema pasa porque cuando uno ve tanto desastre, ¿de dónde viene eso? ¿Quién lo enseñó? ¿Quién lo aprendió a vivir de esta manera? A ser descarnado, de pronto arrastrar a una niña o matar a una persona adelante simplemente por el ánimo de quitarle algo que tiene y de pronto darle un balazo o algo por el estilo. ¿Y de dónde viene? Viene de nuestra mente. Por eso la palabra del Señor dice que somos renovados y somos cambiados, somos transformados. Hay un proceso que regula y comienza a regular nuestro entendimiento y justamente nuestra mente comienza a ser reformada. Hay una reforma. Yo cuando de pronto se le traba el computador y que de pronto usted tiene que resetearlo, bueno, hay un reseteo en la vida y de pronto entiendo que la vida no es así. Por eso en la cárcel debería ser más reflexivo, todo lo contrario. La gente por ahí está en la cárcel, sale peor, es como una escuela. Aprendí en la escuela de la calle y ahora en la escuela de la cárcel, estoy en la universidad, he aprendido todavía mal, peores cosas. Cuando debería ser reflexivo, decir, che, qué manera de meter la pata, mirá dónde estoy, perdiendo años de mi vida en este lugar. Y ahora salgo para mejorar mi calidad de vida. Y tiene que ver con una mente renovada, transformada, cambiada, y donde el asidero, donde el cimiento donde puedo colocar mi vida es en Cristo. No hay otra manera de hacerlo. El salmista sabía bien de esto. Véalo ahí en el Salmo capítulo 42, versículos 6 al 11. Y hay una lucha en mi interior, porque esa lucha en nuestro interior siempre está tratando de que la humanidad, bueno, la apetencia humana, ese control humano salga a flor y salga a flote y salga a relucir. Y cuando sale a relucir, le puedo asegurar que metemos la pata. Por eso que cuando el apóstol Pablo dice de una manera tan, tan fuerte, ya no vivo yo, sino vive Cristo en mí. Y lo que vivo ahora lo vivo en la fe del Hijo de Dios, el cual murió y resucitó para que yo pueda tener una vida totalmente nueva. Lo decía un hombre que era, si podríamos llamarlo, era un criminal, porque perseguía a los cristianos. Decía, deme una carta, deme un permiso.

todavía no regenerado, no cambiado. Y por eso decía, ya no vivo yo, sino vive Cristo en mí. Y lo que vivo ahora lo vivo de acuerdo a la fe que tengo en Él, porque soy una nueva persona. Por eso uno tiene que entender que todo lo que sucede, mire, me he encontrado en estos días y en este último año como nunca, personas tan dolidas, tan enfermas, pero no estoy hablando mal del maltrato, sino del maltrato que ellos reciben por asimilar y tomar enfermedades que simplemente tienen que ver con una nueva vida en Cristo, serían totalmente transformadas. Y alguno dirá, pero pastor, ¿que no se enferma uno cuando está en Cristo? Sí, pero entiende por qué, sabe para qué, entiende de que tal vez no hizo bien las cosas, entiende que tal vez es un principio de en donde Dios nos quiere detener un cachito y poder decirnos algo. Escuche esto, mire a este salmista, mire a este hombre de Dios también sumergido en estas enfermedades de este tiempo, el dolor, el temor, aún más la ansiedad para ser transformado y cambiado, y ese algo que viene en este tiempo envasado allí, ese temor a todo lo que sucede. Escúchelo, por favor. Salmo 42, versículo 6 al 11. Dios mío, mi alma está abatida en mí. Estoy nocao. No tengo ganas de salir. Estoy metido allí. Me acordaré, por tanto, de ti desde la tierra del Jordán y de los Hermonitas, desde el monte de Mizar. Un abismo llama a otro a la voz de tu cascada. Él se asemeja como si estuviera metido en una cascada y creo que tal vez estás mirando algo que él conoció y cómo el agua cae tan fuerte. Estoy metido ahí adentro, estoy metido en ese lugar. Todas tus ondas y tus olas han pasado sobre mí, pero de día mandará Jehová su misericordia y de noche su cántico estará conmigo. Y me oraciona al Dios de mi vida. Diré a Dios, roca mía, ¿por qué te has olvidado de mí? ¿Por qué andaré yo enlutado por la opresión del enemigo? Como quien hiere mis huesos, mis enemigos me afrentan, diciéndome cada día, ¿dónde está tu Dios? ¿Por qué te abates, oh alma mía? ¿Y por qué te turbas dentro de mí? Espera en Dios, porque aún he de alabarle, salvación mía y Dios mío. Señor, gracias te damos por poder abrir tu palabra. Gracias por poder depender de ti siempre. Gracias porque nos has enseñado a través de Cristo que la gracia, Señor, esa gracia tan hermosa que tú has derramado, Señor, y te ha placido y ha nacido en tu corazón, es de perdonar nuestros pecados, es de libertarnos y librarnos de la presión de este mundo y poder vivir, Señor, bajo el control de tu Espíritu. Señor, yo te ruego que en esta mañana tú nos hables, que tú obres, Dios mío, a favor de tu pueblo, que tu palabra sea clara para entender los propósitos que tienes, Señor, para enfrentar la adversidad, las problemáticas, las situaciones provocadas aún por nuestros errores, por nuestros pecados, por situaciones difíciles, Señor, que no tendrían que estar aquí. Señor, yo te ruego que en esta mañana tu presencia y tu palabra revelen tu corazón en el nombre de Cristo y para gloria tuya. Te damos gracias porque creemos, papá, que tú lo haces ahora. En el nombre de Jesús te damos gracias, mi Señor. Amén, amén y amén. Aleluya. ¿Quiere darle un aplauso al Señor y a su palabra? Es interesante, pero conocer a Dios es magnífico. Y vuelvo, tal vez tomo las palabras del pastor Omar, porque si hay algo que he entendido es que debemos aprender a vivir. Si lo tenemos a Cristo, no se debe convertir en una religión, no se debe convertir en un legalismo. Ah, pero yo soy mejor que vos. No, somos todos iguales. Todos somos iguales, todos cumplimos diferentes funciones. ¿Quién puede decir que el dedo más chiquito del pie no sirve? Todos debemos entender que sí sirve, por algo está ahí. No hay nada que no sirva en nuestro cuerpo. Y uno diría, ¿para qué tengo esto? Mira el pie tan ancho que tengo, el pie tan largo que tengo. Ah, mira las uñas que me crecen. ¿Por qué tengo los dedos tan cortos? Y comenzamos a preguntar, ¿y por qué tengo la oreja un poquito desviada? Porque así te plació al Señor hacerte. La oreja está bien, está justo en control, está justo en el lugar adecuado. Ay, pero no tengo la nariz respingada. Tengo la nariz de boxeador. ¿Y cuál es el problema? Así te hizo Dios, así te formó.

0: ya está, está bien, no hay problema. Los tiempos que estamos viviendo son enormemente terribles: guerra entre naciones, violencia y muerte al máximo, suicidio, desenfreno, pobreza, robos, asesinatos y maldad en aumento, lo que provoca temor, rabia, incertidumbre. Vi a una mujer el viernes, a una mujer grande, debería tener 50 años, tal vez un poco más, que sus papis los había mandado, su papá había ido con su mamá, habían ido al médico. La madre con Alzheimer, con un montón de cositas, apenas caminaba. La sacó, justamente había una cámara, la sacó el esposo, la hizo bajar, despacito, cerrado en el auto, estaban abriendo y seguramente con esa candidez también y esa parsimonia que tienen las personas que ya no pueden caminar bien. Estaba abriendo la puerta cuando de pronto viene un auto, se para al lado, rápidamente lo agarran al hombre y lo tiran al suelo, 5 tipos. Lo tiran al suelo y con un revólver le sacan todo lo que tiene, le quitan la llave y se llevan el auto. La hija salió después, la hija de esos papás grandes. Se nota una mujer instruida, una casa hermosa, muy bonita, y de pronto tenía ganas de gritar, estaba enloquecida, estaba con una rabia que comenzó a despotricar contra todo. Y yo digo, qué desesperación. Dice, tengo una hija que salió a la calle a gritar, no aguanto más. Yo digo, una presión enorme. Lo que provoca justamente es todo esto: incertidumbre, desata enfermedades que más encima se van guardando en el interior y son difíciles de expresar. ¿Por qué? Porque están guardadas allí. David está pasando por una lucha interior, está pasando por un momento de presión enorme, tiene ganas de explotar, no sabe para dónde escapar, pero encuentra en Dios su refugio, encuentra en el Señor. Todo esto lo que ha provocado es ansiedad. Esa ansiedad y esa depresión que de pronto está guardada en el interior y uno no sabe por qué está tan enojado. Otro caso que vi ayer, nada más, un hombre que de pronto pasó una mujer con su auto, no sé si lo tocó o qué, pero el hombre estaba, perdóneme la expresión, pero estaba como endemoniado. Se bajó del auto, la agarró a la mujer, le dijo de todo, la mujer estaba apretada con él así. Y de pronto el hombre, no hallaba qué hacer, agarró el auto, se subió arriba del auto, le rayó el auto y luego, si podía matarla, lo haría. No lo hizo. ¿Qué presión tiene esa gente? ¿Qué es lo que piensa? Un hombre tal vez instruido, un hombre grande, un hombre mayor, con su auto. ¿Qué hizo la mujer? No lo sé, no sé qué lo cambia. Pero todo esto ha provocado ansiedad, ha provocado depresión. Y dijo, mi hija tiene, la mujer anterior, dijo, tiene miedo de salir. Y ya no quiere salir. No quiere salir porque tiene miedo de todo. Imagínese, alguien que vivió un trauma así, una situación así, pasa mirando para el lado y de pronto viene una persona, viene del otro lado, se cruza de vereda. ¿Qué sé yo? No tienen paz. No hay seguridad en su corazón. Ahora, ¿qué es la depresión? La depresión es un trastorno mental frecuente. Se calcula que afecta a más de 300 millones de personas en el mundo. 300 millones de personas que viven esta situación. Y no estoy hablando de la enfermedad, de la depresión, que es por ahí, que es atendible a través de la medicina y todo lo demás. Es un trastorno más fuerte, es un trastorno mental frecuente. Se calcula que afecta a más de 300 millones de personas en el mundo. ¿Cuáles son los síntomas de una persona que sufre depresión? Sentimientos persistentes de tristeza, desánimo, pérdida de interés o placer en actividades habituales, dificultades para concentrarse, cambios en el sueño, el apetito, fatiga, sentimientos de culpa o inutilidad y pensamientos de muerte o un suicidio. ¿Cuáles son las causas? Pueden ser causadas por una combinación de factores genéticos, sociales, biológicos, ambientales y psicológicos. Lo saqué de internet simplemente para reflejar el estado de las personas que viven o que vivimos todos. En segundo lugar, ¿qué es la ansiedad? Esto es más complicado. La ansiedad son sentimientos de miedo, pavor e incomodidad que a veces se presenta como reacción a un estado de tensión o estrés. Síntomas: la preocupación excesiva, miedo irracional, tensión, inquietud, dificultad para relajarse, palpitaciones, sudoración, temblores, dificultades para concentrarse. ¿Cuáles son las causas? Pueden ser desencadenadas por factores como el estrés, traumas pasados o predisposición genética. La depresión afecta más a la mujer que al hombre. En muchos de los casos, la depresión los lleva al suicidio. Lo hemos visto en estos días. Son cosas inexplicables. Como una mujer que vive bien, que tiene dos hijos maravillosos, se le ocurre en su mente de pronto matar a su esposo. Y no matarlo de un tiro, lo mató a puñaladas y mató a sus dos hijos. Y luego ella se suicidó clavándose el puñal. Otro hombre también con la misma situación mató a sus dos hijos, los ahogó a sus dos pequeños, mató a su esposa y luego también se suicidó. Y uno dice, ¿de dónde viene esto? Muchas veces nosotros contenemos nuestras furias, nuestros enojos, y simplemente las enfrentamos como humanos. Nos dañamos, y nos dañamos mal. El salmista no tenía a nadie, era un perseguido, era un hombre con problemas sociales también, y con problemas difíciles de entender en su relación con su propia familia. No tenía muchos amigos, su familia por ahí lo acompañaban. Todos debemos recordar los 400 que se juntaron en la cueva de Adulán, que eran todos, perdón la expresión, pero era un desastre. Endeudados, abatidos, deprimidos, angustiados, enojados. Todo ese tipo de personas, él los cambió con una visión. Los cambió mirando para otro lado. Saca la vista de allí. Comienza a mirar lo que tienes que mirar. Un famoso filósofo definió a la depresión como una tranquila desesperación. Ahora, ¿qué debo hacer? Lo primero que necesito hacer es descubrir mi interior. Si eres una de esas personas que recuerda algo y haces así, no quiero recordarme. Necesitas sanar tu corazón. Hay algo que no funciona allí. Su palabra nos advierte en Proverbios 17:22: el corazón alegre constituye buen remedio, mas el espíritu triste seca los huesos. Las personas se van empequeñeciendo, sus huesos se van deteriorando porque no tienen vida propia. Directamente las personas se hacinan dentro de un lugar, se meten dentro de su propia historia y se meten allí adentro y no hay nada para hacer, todo está mal. Es interesante cómo el enemigo trabaja arduamente para destruir la joya de la creación que somos nosotros, el ser humano. Es lo mejor que Dios ha hecho, y te ha hecho tu vida a ti como lo mejor, como una joya. No eres cualquier cosa, no somos cualquier cosa, somos un diseño de Dios, tenemos el diseño de Dios. Por lo tanto, hay que rescatarlo y hay que vivirlo, y hay que vivirlo al máximo de acuerdo a su propósito. Eso nos ayudará a vivir una vida alegre y no tener que estar pensando, che, ¿cuándo vendrá Cristo? Estoy repodrido de estar acá. Que venga Cristo y me lleve rápido, porque Cristo tiene su plan y tú tienes una asignación, tú tienes una tarea para hacer. Cada uno de los que escuchan, cada uno de los que están, cada uno de los que pueden entender su palabra, no están en la tierra simplemente por estar. Hay un propósito y hay que descubrirlo. Ah, bueno, toco la guitarra. Ah, bueno, yo hago esto. No hay algo más profundo. Si fuera eso y fuera una asignación pequeña, no, tu vida es importante. Nuestra vida tiene algo para realizar y debemos procurar encontrarle el meollo, el centro, para poder estar completos y poder estar en paz. ¿Cuánta gente dice, uy, no? Cuando llega la enfermedad o algo por estilo, y de pronto digo, uy, no me diga que me voy a morir. Algún día te vas a morir, hermano. Mala noticia. Tú y yo nos vamos a morir. Y hay que estar preparados para ello. Y todos debemos entenderlo. En Proverbios capítulo 18, 14 dice, el ánimo del hombre soportará su enfermedad. Escuché esto. Esto es muy bonito. El ánimo del hombre soportará su enfermedad. Mas ¿quién soportará al ánimo angustiado? ¿Quién soporta un quejoso? ¿Quién soporta a alguien que ve todo mal? ¿Quién soporta a alguien que de pronto lo único que tiene es no hagas eso, no, cuidado, no salga, no, tené cuidado, no, agarra un revólver, no sé, defendete, agarra un cuchillo, por lo menos vas a hincar a alguien? Hola. Tendríamos que andar con un policía aquí al lado. ¿Cómo reconocer nuestro estado y aún la depresión? Los síntomas más evidentes de la depresión son la tristeza psicológica. Personas tristes, la pérdida de interés, la capacidad de disfrutar y una disminución de la vitalidad que limita el nivel de actividad. Estamos sonados, produciendo un cansancio exagerado que aparece incluso después de realizar pequeños esfuerzos. Estoy cansado de vivir, estoy cansado de todo, estoy cansado de todo lo que ocurre. Además pueden aparecer otros síntomas como los sentimientos de culpa, aún de incapacidad, el enojo, la irritabilidad, el pesimismo aún ante el futuro. La verdad es que no vemos nada, se nos apaga la pantalla. ¿Ves cuando se apaga la pantalla? Y de pronto no queremos hacer absolutamente nada. ¿Por qué? Porque la pantalla está apagada y de pronto no tenemos luz. Lo que nos iluminaba era la pantalla. De la misma manera, la pantalla de la vida se apaga y se apaga tu vida y comienza a apagarse tu vida. Y creo que no debe ser así. Las ideas de muerte, de suicidio, la pérdida de confianza en la gente, todo comienza a tener una disminución horrible dentro de tu estatus y comienzas a aislarte y comienzas a meterte en un rincón y comienzas a meterte en un rincón de la vida donde nadie, los que te ven, dice, ¿pero qué te pasa, che? Vamos a jugar un ratito. No, tengo cosas para hacer. No, tienes miedo, tienes temor. ¿Por qué no nos vamos a...? No, tengo plata. Comenzamos a usar excusas que parecen razonables simplemente para ocultar nuestro estado de ánimo. ¿Quién puede soportar a un angustiado de ánimo? Nadie. No es cierto, no sirve. Una vida así simplemente es destructiva para sí mismo. Y lo peor de todo, que su influencia comienza a marcarse dentro del hogar, dentro de los que están alrededor. No tenemos ánimo, no tenemos ganas. Mucha gente diría, la verdad, quisiera estar en la iglesia, buscarme una cama o buscar un colchón y poder dormir aquí. Tengo paz aquí cuando estoy en este lugar. No encuentro realmente otra salida. Mi casa es un infierno. La vida es un problema. Mi trabajo, insufrible, la verdad, terrible. Yo creo que mucho de lo que tenemos dentro de nuestro corazón tiene que ver con lo que nos ha ocurrido. Y eso es nefasto para nosotros. ¿Quién no ha sufrido en la vida? Algunos más, algunos menos. ¿Quién no ha sufrido dentro del contexto de familia? ¿Quién no ha pasado por situaciones adversas que todavía nadie las conoce? Que solamente usted y yo las conocemos. Por eso hay una lucha en mi interior. Y hay una lucha en mi interior porque quisiera que gritara a los cuatro vientos lo que me duele, pero tengo miedo, tengo temor. Por eso necesitamos salir adelante, cortar, decirle basta con la esclavitud que me ha aterrado durante tanto tiempo. Ese pasado que sigue haciendo remezones en mi interior, que me ponen en desequilibrio, me dañan y dañan mi corazón. David había sembrado en su vida mucha violencia. Él era un hombre de guerra. Aún más, Dios le dice, no podés construir el templo. No lo vas a poder hacer, tienes mucha sangre en tus manos. Te permito hacer los planos, pero no edificar el templo. ¿Por qué? Porque dice, tienes mucha sangre en tus manos. Era un hombre fuerte, mató a Goliat y cortó la cabeza. Algunos dicen, se ve bien en la película. Hace un tiempo atrás quisimos matar un gallo. Nos queríamos comer un gallo. Después tenía un varón al lado. Dice, pastor, ¿en serio que le va a cortar la cabeza? No sabe lo que ocurrió. Le cortamos un poco de la cabeza, los queríamos comer. Era para comerlo. El tema fue que le cortamos la cabeza y el gallo no se moría. De repente se nos soltó, pegó un aletazo, pa, pa, pa, pa, y salió corriendo. ¡Chu! Lo mandé al hermano y le digo, anda a buscarlo. No hay cómo agarrarlo, pastor. Tenía la cabeza así. Pobre gallo. Al final lo terminamos comiendo igual. Y uno dice, ¿a qué viene a cuento? Viene a cuento que a veces en la vida suceden cosas que no están dentro de tu canon, dentro de tu regla. Y ocurren cosas totalmente inusitadas que producen hilaridad, que producen enojo, que producen reacciones que no son buenas, que no nos ayudan a enfrentar la vida de la manera correcta. Y es triste. David había sembrado mucha violencia porque era un hombre de guerra. Y era un hombre de guerra fuerte. Por lo tanto, estaba condicionado por su propio espíritu, por su corazón. Dios lo había tomado como un hombre de guerra. Fue el mejor rey de Israel. Tenía carácter, pero no tenía carácter para su familia, por ejemplo. Tenía carácter para hombre de guerra, nada más. La palabra del Señor dice, diré a Dios, roca mía, ¿por qué te has olvidado de mí? ¿Por qué andaré yo enlutado por la opresión del enemigo? ¿Por qué hemos causado mucho lío en la vida? Las consecuencias están en nosotros. No tenemos por qué ocultarlas. Y alguno dirá, pero pastor, yo me he portado mal. ¿Y? ¿Será que Dios me va a dejar entrar al cielo? Sí, hermano. Él te ha salvado por gracia. Si pedimos perdón y nos arrepentimos de corazón, el problema no es de Dios, el problema es tuyo, el problema es nuestro, el problema son nuestras propias decisiones. Metí la pata y pide perdón, arrepiéntete, busca al Señor con todo tu corazón. Él está pidiéndole, diré a Dios, roca mía, ¿por qué te has olvidado de mí? ¿Por qué andaré yo enlutado por la opresión del enemigo? Porque eres un hombre de guerra, porque eres una persona que ha derramado mucha sangre, porque has hecho montones de cosas fuera de lugar. Y de pronto, ahora el enemigo lo que quiere es matarte. Escuche esto, nunca podemos ser libres de la depresión si no rompemos, y no rompemos con las cadenas que nos han atado al pasado siempre. Ese es un problema serio. Porque vuelvo a repetir, ¿quién no tiene una historia escondida? ¿Quién no tiene en algún lugar del ropero de su vida alguna cosita que nadie sabe? Hola. Muchos tenemos cositas guardadas que solamente las sabe Dios y las sé yo. Por eso mi batalla y nuestra batalla en nuestro interior es tan fuerte. Y sabe, cuando uno comienza a hablar de esta manera, comienza a descubrirse, nos da miedo, nos da temor. Comenzamos a aislarnos, a arrancar. Me siento incómodo, ya me quiero ir, no me gusta esto. Es hora de tomar decisiones serias basadas en convicciones, no en emociones. Si tomamos decisiones serias, porque tenemos un padre hermoso, pero tenemos un padre lleno de amor, lleno de empatía y lleno de comunión para con nosotros. Él nos ha elegido para estar aquí, Él nos ha tomado. No eres tú quien dijo, bueno, yo ahora voy a entregar mi vida a Cristo. No, vino de parte de Dios. Hay un lugar en tu interior que solamente el Señor puede llenar. No hay otra forma. Y vas a seguir escapando y seguirás escapando durante toda tu historia. Y nunca estarás completo. Por eso necesitamos terminarlo. Basta, en primer lugar, de seguir llorando por lo que fue y se perdió. ¿Cuánta gente tiene historias que son increíbles? ¿Se acuerdan? Veo el auto y veo la radio y me la robaron cuando era pasacassette. ¿Cuántos años hace eso, hermano? Sí, pero me lo robaron. ¿Todavía te duele? Basta ya. Mi mami tenía una forma, pero era, mis padres eran pastores ya. Mamá ya era una mujer grande. Y lo primero que llegaba, cada vez que llegaba, por lo menos me sucedía a mí, creo que lo hacía con todo. Y, hola mamita, ¿cómo estás? Bien, hijito, bien. Oh, pero no sabes lo que me pasó. Y tenía una nieta en casa, Anita, ella es cristiana también. Le decía, Anita, tráeme la bolsa. ¿Sabes lo que había en la bolsa? Lleno de radiografías donde le habían hecho exámenes mira, acá, ve, acá donde me dolía, ve, aquí. Y comenzaba a mostrarte la radiografía. Y un día, no digo que me creo el perfecto ni nada por el estilo. Mamá, tú me enseñaste a confiar en Dios. Tú me enseñaste lo que es el valor de depender con Dios. Basta con esto, saca esto de acá, que malo ya está. Si no te sirve para presentarlo en otro lugar, ya está. Eso es historia, se acabó. Porque tenemos que tener eso en nuestro corazón y tenemos recuerdos. Oh, ¿de qué sirve? Todo lo contrario, te daña. Basta de lamentar las oportunidades aprovechadas. Ah, si yo hubiese estudiado, hubiese sido médico. Hoy eres enfermero, dale gracias al Señor, se acabó. O eres chapista, no sé, o eres mecánico. ¿Cuál es el problema? Esta es tu historia hoy. Basta de abusar a los hijos. Ah, si hubiese, me hubiese. Increíble, las reuniones familiares se convierten a veces en riñas. ¿Por qué? Porque si hubieses estudiado, no vendrías con ese autito. Increíble. ¿Cómo le vas a decir así a tus hijos? No vendrías con eso. No tendrías tanto problema. Si te hubiese casado con la que yo te dije. Historias. Historias del pasado. Basta de esos sentimientos no correspondidos que lo único que provocan es dolor. Tuviste un novio, una novia que era tu primera novia, tu primer novio. Ay, él me prometía y hoy está en un lugar enorme. Guarda. Cuidado con eso. Solo una cosa debemos decir nosotros. Hasta aquí el Señor ha sido fiel y me ha cuidado. Hasta aquí el Señor ha sido fiel. Ebenezer colocó una piedra de oración, decirle: Señor, gracias, porque hasta aquí tú nos has cuidado, nos has ayudado y nos has bendecido. Ya está. Listo, se acabó. Deja ir todo el resto. Deja ir a todo lo que realmente te daña. Mire, hay una cultura oriental. Me olvidé de colocar el nombre. Sabía algo más o menos, pero vio esa. En esa cultura oriental hay una forma de sanar las cosas interiores. Algunos dicen que rompen algo como eso, un jarrón o algo por el estilo, y luego lo parchan. En vez de colocarle la gotita, lo hacen con algo muy pero muy delicado. La mayoría le coloca cosas valiosas como oro, por ejemplo, y le va colocando oro a cada una y la vuelve a estructurar, la vuelve a hacer de nuevo. Es como un tipo, el alfarero que muestra la palabra del Señor, nos rompe y luego nos hace de nuevo. Pero van quedando las cicatrices y luego se coloca en un lugar, y en un lugar visible, donde aún el que entra a la casa dice: aquí hay resiliencia. Aquí este jarrón muestra que la persona ha sido dañada, pero que ya no está herido, ya no está roto, sino todo lo contrario, ya tiene la sutura, y la sutura es bellísima porque es oro, mejor que el material que tiene. Y qué bueno que nosotros podamos decir y entender exactamente lo mismo. De la misma forma, el Señor ha sellado esas grietas, ya no son ruinas, ahora se ve un artefacto perfecto, bueno, y más encima adornado. Y creo que tiene que ver con esta realidad de olvidarnos, no de olvidarnos, sino dejar atrás y sanar aquellas cosas que nos han dañado tanto. Y creo que vale la pena entenderlo. Un tremendo ejemplo, escuche esto. En 1 Samuel, capítulo 16, versículo 1, dijo Jehová a Samuel: ¿hasta cuándo vas a llorar a Saúl? ¿Hasta cuándo llorarás a Saúl? Habiéndolo yo desechado para que no reine sobre Israel. Llena tu cuerno de aceite y ven, y te enviaré a Isaí de Belén, porque de sus hijos me he provisto de rey. He aquí a este profeta, un hombre increíble, un hombre extraordinario, que está allí y que está listo y preparado para colocar y ungir al primer rey de Israel. Él lo amaba. El tema es que lo amaba demasiado. ¿Por qué? Porque Dios dijo: no me sirves. Perdóname, pero te voy a sacar de acá. No está bueno. No tienes el carácter para ser rey. Por tanto, yo me he elegido otro. Me he elegido otro rey y tú tienes que hacer otra cosa. Deja de llorar. Deja de llorar. Lo que yo no amo, tú tampoco puedes amarlo. Lo que yo no voy a usar, tú tampoco puedes usarlo. ¿Por qué creemos que somos mejores que Dios? ¿Por qué creemos que eso nos sirve de alguna manera? No te sirve, mi hermano. No te sirve de ninguna manera. Dios está reprendiendo a su propio profeta. ¿Qué crees que Dios te está diciendo hoy a ti? ¿Qué crees que Dios nos está diciendo a nosotros? Deja de llorar por aquello que ya no tiene remedio. Deja de llorar por aquello que ya fue y no produjo ningún fruto. ¡Basta! Deja de llorar. Llegó un tiempo nuevo y no gastes más tu vida, tu energía y aún tu economía para seguir adelante con algo que no sirve, que no sirve, que no te suma nada, te resta, te va sacando y te va deshilachando. Dios mío, Dios mismo te está diciendo, como le dijo al profeta: basta de llorar, basta de tener tu corazón allí. Enfócate en lo que realmente debes enfocarte. Enfócate en tu nueva vida. Enfócate en lo nuevo de Dios, en lo que Dios tiene para ti, en tu asignación. Cúmplela. Lo único que cumplimos son caprichos personales. Ah, yo hago lo que quiero, yo me voy. No, porque yo no quiero. La obediencia está diezmada. Hago lo que se me da gusto y gana. Seguirás así durante toda tu vida. No te irá bien. Cada vez que desobedecemos una palabra de Dios, estamos en un conflicto. No nos irá bien. Se lo puedo asegurar, porque lo dice la palabra, lo dice Dios. Por eso Dios está tan enojado con él. Por eso Dios también se enoja con nosotros, porque dice: pero qué bárbaro, seguir con lo mismo. Dios mío te está diciendo ahora: saca tu corazón, saca tu vida, enfócate en lo nuevo, en lo que yo tengo para ti, un nuevo tiempo y un nuevo propósito. Te creo que debemos hacer como el apóstol Pablo. Haga como el apóstol Pablo. Hermano, no considero haber llegado ya a la meta, pero eso sí es lo que hago. Me olvido del pasado y me esfuerzo por alcanzar lo que está delante. Palabra de Dios para todos. Y digo, qué bueno poder entender que todavía hay algo más allá. Todavía hay algo más allá. Por eso que las personas que tienen este tipo de actitud no le atañen a nada de propósito, a ninguna cosa que le sucede. Y alguno dice: pero ¿cómo puede aguantarse? ¿Pero cómo puede seguir adelante? ¿Cómo puede pararse en medio de la incertidumbre? ¿Cómo puede pararse delante del problema? ¿Será que no tiene sentimientos? ¿Será que no tiene emociones? ¿Será que la persona que está vacío? No, está lleno. Pero está lleno de Dios. Y cuando uno está lleno de Dios, puede entender que la vida siempre será así. El Señor lo dijo: en el mundo van a tener muchas aflicciones, pero no se olviden que yo he podido vencer las aflicciones. Lo hice en la cruz del Calvario. Y de la misma manera ustedes podrán hacerlo, porque el mismo Espíritu que me ayudó a vencer está en ustedes, está en nosotros. Y eso es bueno. Cuando vives atado al pasado, estás destruyendo tu presente. Y lo peor de todo es que estás hipotecando tu futuro. Es lo peor de todo, lo peor que uno puede hacer. Cuando tienes esa situación tan complicada, estás atado, y lo peor de todo es que tu presente es complicado y tu futuro incierto. Recuerda esta frase: jamás podrás vencer algo nuevo y desconocido con los métodos del pasado. Necesitas nuevas estrategias y sobre todo una nueva manera de pensar. Por eso que el Señor cambia el espíritu, y cambia el espíritu en nuestro interior. Se amalgama la presencia del Espíritu Santo en nuestro espíritu, nuestro interior, y nuestra mente comienza a entender que hay posibilidades, que no todo es destructivo, que aún lo destructivo tiene una razón de ser. y que puede ayudarme a entender lo que me pasa en la vida. Lo último, 3, ya no más ansiedad y depresión. Hay que decirle fuera. Para ello necesito puntualmente hacer 3 cosas. Primero, viva con gozo y alegría. Es increíble a veces la actitud que tenemos, incluso para entrar como un lugar como este. Llegué al templo. Mi actitud es mustia, ¿no? No me puedo reír, estoy en el templo. No, tiene que haber jolgorio, aquí tiene que haber alegría, tiene que haber gozo. No hay respeto. No falta de respeto, no estoy haciendo nada fuera de lugar. Veo a mis hermanos, los saludo con alegría, me expreso, me hace bien. Me hace bien a mi alma poder verlo. Es mi familia espiritual con la cual voy a compartir la eternidad con ellos. Viva con alegría y viva con gozo. Escuche esto. Proverbios 15:15 dice: para el afligido todo el tiempo es tristeza, pero para el contento la vida es una fiesta. Es interesante aquí porque la palabra contento es mucho más que estar alegre. Es diferente, porque la alegría es efímera, es un momento. Estar contento es, tiene que ver con las emociones o sentimientos. Estoy contento, algo ha sucedido que nadie me lo puede quitar. Nació un hijo nuevo, nació un nieto nuevo, no sé, algo bonito vino a mi familia. Nadie me puede sacar este contentamiento que estoy feliz. Estoy feliz, eso es parte de nuestro corazón. ¿Por qué? Porque hay plenitud en el interior. La alegría es efímera. Fui a una fiesta, lo pasé bomba. Se terminó la fiesta. No puedo revivirla. Si estoy contento, es otra cosa. Y qué bueno, una vez más, para el afligido todo el tiempo es tristeza, pero para el contento la vida es una fiesta. Y todos debemos valorarlo. En segundo lugar, sea agradecido. Sea verdaderamente agradecido. ¿Sabe por qué? Porque tenemos gozo, tenemos paz, tenemos la bendición de Dios. Reconozca cómo Dios lo ha bendecido. El Salmo 40, el versículo 5 dice: has aumentado, oh Jehová, Dios mío, tus maravillas. Hay una canción por allí que dice eso. Has aumentado, oh Jehová, Dios mío, tus maravillas y tus pensamientos para con nosotros. No es posible contarlos ante ti. Si yo anunciare y hablare de ellos, no pueden ser enumerados. Vive la vida, amigo. Viva la vida, disfrútelo. Y disfrútelo con su gente. Disfrute su vida. Planifique sus vacaciones. Planifique su tiempo con Dios. Vaya a ver un misionero. No sé, disfrute de las cosas que Dios coloca en su mano. Ya no más. Mire su persona. Tiene salud y está vivo. Casi nada. Tiene trabajo. 3, tiene una preciosa familia. No es perfecta, porque ninguno de nosotros somos perfectos, ni usted ni yo, ninguno de nosotros. Bueno, tanto tiene una buena familia. En cuarto lugar, pertenece a una familia espiritual. Se congrega aquí. Es amado, cuidado, respetado, valorado, bendecido. Perfecto también, con toda seguridad. Ni usted lo es, ni tampoco la congregación lo es. No todos somos iguales. Tiene una identidad. Es un hijo o una hija de Dios. Eso es maravilloso. Por eso, diga como este hombre que ha colocado esta famosa piedrita allí, porque ha terminado una tarea, y ha terminado algo lindo. Ebenezer, hasta aquí nos ayudó el Señor. Hasta aquí nos ha ayudado nuestro Dios. Hasta aquí estamos bien. Y lo último, tenga fe que Dios proveerá días mejores para su vida. Días mejores para su vida. Le puedo asegurar que lo que viene será mejor que lo que tiene hoy, con toda seguridad. Tal vez en esta tarde pase algo significativo en su vida, en su familia. Él tal vez está reunido con la familia, está reunido con el papi o algo por el estilo. De pronto el papi le diga: perdón, perdóname. No sé, algo puede ocurrir, algo puede pasar. Algo mejor, con toda seguridad, ocurrirá. En Génesis capítulo 41, termino con este ejemplo. Versículos 51 y 52 está la historia final de José. Ese hombre resiliente que se pudo parar porque estaba sostenido por Dios. Se pudo parar en medio de un conflicto enorme para él, que sus hermanos lo vendieran como un esclavo, estuviera celoso de él, que se enojaran por los sueños que él tenía. Pero Dios tenía un plan y ese propósito nunca lo perdió. Y Dios estaba con José en la cárcel, y Dios estaba con José en la casa de Potifar, y Dios estaba con José. Nunca se despegó de él, se aferró a lo que Dios le había prometido. Y cuando termina su historia, tiene dos hijos, y a sus dos hijos los llamó de una manera muy particular. Y qué bueno es tener el valor de poder reconocer de que de pronto tienes algo que te va a mostrar cada vez que lo veas, cada vez que hagas, te va a hacer fijar tu corazón en tu propia historia. Y escuche esto: José llamó a su primer hijo Manasés, porque dijo: Dios me hizo olvidar todos mis sufrimientos y a la familia de mi papá. Y a su segundo hijo lo llamó Efraín, pues dijo: Dios me ha dado hijos en la tierra en que he sufrido. Mis amados, vienen días mejores, y no le permitas al diablo y a todos sus demonios que destruyan tu presente y te roben tu futuro. Mi querida iglesia, vienen días de Manasés que te harán olvidar lo sufrido en el pasado y en este tiempo difícil. Mi querida iglesia, vienen días de Efraín en que engendrarás cientos de hijos espirituales, que tendrás la capacidad para desarrollarte y crecer en cada área de tu vida, y no encontrarte con que estás allá en el final de tu propia historia diciendo: no sirvo para nada. No es cierto. El Señor te va a permitir crecer, avanzar, conquistar, porque viene un tiempo nuevo, hijos de sangre y mucho fruto que te harán olvidar la tierra de aflicción de tu vida. David nos da una lección, y una lección fuerte, porque él era un resiliente, él era un hombre que estaba agarrado del Señor. ¿Por qué te abates, alma mía? Y tiene que hablar con su interior, y tiene que hablar con su corazón. Y a veces Dios te da un día para no te duermas, decir: Señor, ¿qué me quieres decir? Y se despierta de noche o a las 3 de la mañana, de pronto, ¿qué me quieres decir, Señor? Y piensa, y de pronto vendrá a tu memoria algo, vendrá un recuerdo, vendrá un pensamiento, vendrá una idea, vendrá algo que tienes que hacer, y dirás: ¡qué bárbaro! Nunca lo vi de esta manera. Escucha lo que tienes que escuchar. No escuches la voz de tu conciencia, escucha la voz del Espíritu, escucha la voz de Dios, escucha lo que Dios tiene para ti. Si no, simplemente seguiremos reeditando nuestra propia historia cada vez más, y no saldremos del lugar, no saldremos de la posición. Y él dice: ¿por qué te abates, alma mía? Él mismo se está hablando: ¿por qué te abates, alma mía? ¿Y por qué te turbas dentro de mí? Espera en Dios, porque aún es de alabarle, salvación mía y Dios mía. Dios mío, se le termina el conflicto, porque está diciendo: todavía tengo un tiempo nuevo. Tengo un tiempo nuevo para hacer la tarea que debo hacer. Todavía voy a alabar al Señor. Todavía no me he sentado en el trono del Rey. Todavía no soy Rey. Todavía tengo algo para hacer. Mi amigo, mi hermano, mi querida iglesia, hay algo que todavía quieres hacer. Me quiero retirar. Ya quiero terminar. Ya quiero irme, no sé, jubilarme, encontrarme un botecito en el fondo, una pequeña isla, y ahí me quedo. No, Señor. Todavía tienes mucho por delante. Todavía hay mucho por hacer. Todavía tienes mucho por construir. Y tienes que hacerlo de esta manera. ¿Por qué te abates, oh alma mía? Algunos se están juntando tal vez dinero y diciendo: bueno, hasta que llegue este momento te vas a aburrir de la vida, porque naciste para otra historia. Y tu historia del pasado quedó atrás. No la puedes tapar con dinero. No la puedes tapar con nada. No te puedes alejar de tu propia historia personal. Lo que necesitas es sanarla, y necesitas entender que todavía hay mucho por hacer. Mi querida iglesia, entramos en un nuevo tiempo creado según su propia voluntad. Solo póngase en pie de guerra y luche por su propósito, y destruya toda ansiedad, toda depresión que lo mantiene en el anonimato, y comience a ser protagonista de su propia historia. Y le puedo asegurar que no habrá nadie que le impida alcanzar lo que Dios le ha prometido. Y como siempre, La gloria será para nuestro Dios, pero su bendición será nuestra y de nuestra familia, para la gloria del nombre de nuestro gran Rey. Aleluya. Es bueno nuestro Dios. Vaya si vale la pena seguirle. Vaya si vale la pena servirle.
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1: ¿Qué tal, querido amigo o amiga del programa Cruzada con Luis Palau? Mi nombre es Jorge Escopazo y quiero darle la más cordial bienvenida a este nuestro punto de encuentro en la radio que hemos denominado Cruzada con Luis Palau, aquí donde estudiamos juntos diariamente la Biblia, la Palabra de Dios, de la mano como siempre de Luis Palau. Y en este día damos comienzo a una nueva serie de mensajes que hemos titulado 7 privilegios. Hoy Luis nos va a hablar acerca de la alegría incesante.
2: Muy a menudo nosotros hablamos acerca de una persona privilegiada. Cuando decimos eso, nosotros muchas veces pensamos en alguna persona que ha tenido oportunidad de viajar a Europa o que tiene, por ejemplo, una alta educación o tiene mucho dinero, tiene choferes y sirvientes, y decimos, es una persona privilegiada. Por ejemplo, se habla de las clases privilegiadas. Y todos nosotros, secretamente, me supongo, anhelamos y nos gustaría pertenecer a esa clase privilegiada. Sin embargo, de esto estoy convencido. No hace falta ser rico para ser una persona privilegiada. Usted sin duda ya ha pensado y sabe muy bien que hay personas que son profunda y tremendamente acaudalados. Son, en una palabra, ricos. Tienen cuanto el mundo puede ofrecer y, sin embargo, son infelices. Puede ser incluso que me esté escuchando una persona en ese estado. La persona, por tener dinero o educación o privilegios de viajar y de ser reconocidos y admirados por el público, no por eso, sin embargo, es totalmente feliz. La felicidad no nace de lo que el hombre posee externamente, sino lo que posee internamente, como lo han dicho los filósofos a través de la historia. Pero más que los filósofos, a mí me interesa saber que yo, aunque no soy rico ni millonario, sin embargo, soy una persona privilegiada. Y usted, mi amable oyente, no importa en qué situación económica, social o política se encuentre, usted también, si tiene a Dios en su vida, es una persona tremendamente privilegiada. Hoy yo comienzo una serie que vamos a ver en el capítulo 4 de Filipenses, que yo he titulado 7 privilegios. 7 privilegios del cristiano verdadero. Y le he dado un subtítulo: ¿cómo vencer tentaciones y vivir limpiamente? Pero el privilegio número 1 que voy a enfatizar en este programa está en el versículo 4 de Filipenses 4. ¿Quiere que se lo lea? Es breve, pero muy, muy llamativo. Dice así: regocijaos en el Señor siempre. Otra vez digo, regocijaos. El secreto de una alegría constante, de una alegría incesante. ¿Ha pensado usted, mi amable oyente, en ese privilegio sin par que el ser humano puede disfrutar cuando tiene a Cristo en su alma? El privilegio de una alegría incesante. En estos últimos días he estado estudiando para mí mismo el Nuevo Testamento 3 o 4 veces en los últimos meses. E hice un estudio particular de esta palabra felicidad, alegría, gozo, bienaventuranza. La palabra bienaventurado quiere decir esencialmente feliz, dichoso. He estudiado y he subrayado en uno de mis Nuevos Testamentos todas las veces en que se figura esta palabra gozo, alegría, felicidad y bendición. ¿Y quiere que le diga una cosa? Me llevé no una sorpresa, sino una gran satisfacción. Yo me atrevo a decir en este momento, y no tengo miedo de contradicción de parte de teólogo o quien sea, que una de las marcas definitivas de que usted es cristiano es la alegría y la felicidad y el gozo que deben llenar su vida. Yo he llegado al punto en que tengo tremenda desconfianza de cualquier hombre o mujer que dice ser cristiano, que conoce mucha doctrina, que conoce mucho, mucho de Biblia, que conoce mucho de teología, para usar una palabra complicada, y que sin embargo no tiene el gozo de Dios. En realidad me he vuelto sospechoso de una persona tal, porque en todo el Nuevo Testamento se enfatiza y se reenfatiza que el amor y la alegría, el gozo, son las marcas del cristiano. ¿Qué dice el versículo que acabamos de mencionar? Dice, regocijaos en el Señor siempre. Otra vez digo, regocijaos. El Señor Jesús dijo en San Juan capítulo 14. Estas cosas os he escrito para que mi gozo esté en vosotros y vuestro gozo sea completo. Maravilloso, ¿verdad? Jesús dice que Él, lo que ha hablado, lo que está escrito en la Biblia, lo que Él hace en nuestro corazón cuando lo recibimos, el deseo de Él es que nosotros tengamos gozo, pero no un gozo cualquiera, no una alegría cualquiera, un gozo completo, completo. Ahora, note usted que esta es la clave de esta epístola a los filipenses, es la alegría y el gozo. Sin embargo, usted sabe bien dónde estaba el escritor San Pablo cuando escribió esta epístola. Estaba encarcelado. Sus pies estaban atados a los pies de un soldado romano por una cadena imposible de romper. El soldado estaba armado. Estaba en una cárcel tremendamente húmeda, inhóspita, fea, en Roma, Pablo. Y sin embargo habla de la alegría, el gozo, la felicidad. Y toda esta epístola uno respira un aire de libertad. Es un imperativo divino, además. La ausencia de gozo es pecado. Y el pecado es lo que roba el gozo. Dios dice que nos alegremos en el Señor siempre. Y otra vez dice, alégrense, regocíjense, gócense. En Gálatas capítulo 5, recuerda lo que dice. Dice, el fruto del Espíritu es amor, gozo, gozo y paz. Sí, la vida cristiana se caracteriza por ciertas demostraciones básicas que la humanidad tanto busca y tanto desea. El amor, fruto del Espíritu. ¿Se nota el amor en su vida? ¡Qué bueno! Entonces, el segundo fruto que se espera del Espíritu en la vida de un cristiano es el gozo. Ahora, alguna gente argumenta y dice, ¡ah, sí, señor Palau, cómo no! Gozo sí, pero alegría no. Y hay algunas personas que les gusta multiplicar la semántica y discutir sobre palabras que dicen que hay una diferencia entre el gozo y la alegría. Mire, me va a perdonar, pero yo no creo en eso. Yo no creo que haya ninguna diferencia entre gozo, alegría, regocijo o bienaventuranza. O usted está alegre o no está alegre. O usted está feliz en Cristo o no está feliz en Cristo. Y una de las marcas, uno de los privilegios, uno de los secretos de una vida que vence las tentaciones, de una vida limpia, una vida que honra a Dios, una vida llamativa que atrae hasta los más cínicos en cuanto a Cristo, es una vida alegre y gozosa. Estimado oyente, ¿qué se ve en su familia cuando su familia lo ve a usted en lo íntimo y secreto, allí detrás de puerta cerrada? ¿Hay alegría en su rostro? ¿Hay alegría en sus palabras? ¿Hay alegría y gozo en sus actitudes? ¿O francamente no? Si no lo hay, estimado oyente, pídale perdón a Dios. Vivir sin gozo es una locura, porque es el privilegio suyo estar siempre feliz en Cristo. Vivir sin gozo también es un pecado, porque Dios ordena y provee las fuerzas para regocijarnos, alegrarnos y gozarnos. ¿Sabe lo que dice Lucas 1:14? Tendrás gozo y alegría y muchos se regocijarán. Toda la Biblia es un mensaje de alegría, de gozo, de regocijo. No deje que nada le robe esa alegría. Hagamos este día, usted y yo, un día de gozo, un día de felicidad espiritual. Y donde quiera que vayamos hoy, usted y yo desparramemos el gozo y la alegría de Cristo. El fruto del Espíritu Santo que es amor, gozo y paz. El gozo es el amor cantando. ¿Está cantando el amor suyo en este día? Dios quiere hacerlo y es el privilegio suyo. Digámoslo otra vez y será hasta mañana. Regocijaos en el Señor siempre. Otra vez digo, regocijaos.
1: 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Si prefiere hacerlo a través del correo postal, escríbale a Luis Palau, apartado 15, Ciudad de Guatemala, Guatemala. 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Llegamos hacia el segmento de la música. Hoy nos va a acompañar la agrupación Salvador con la canción Siempre.

0: Y de esta forma estamos llegando al final de nuestro programa. Nos tenemos que despedir, pero si el Señor lo permite, nos vamos a reencontrar en nuestra próxima presentación. Mi nombre es Jorge Escopazo. Fue un placer acompañarle en este día. Recuerde visitarnos en nuestro sitio en internet www.luispalau.net.
1: Amigos oyentes, muchas gracias por su fina sintonía al programa de este día. Les estaremos esperando muy pronto para el próximo programa Cruzada con Luis Palau. Hasta entonces, recuerden las palabras de nuestro Señor Jesús. Felices los de corazón limpio, pues ellos verán a Dios.
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1: Quiero que abra su Biblia en Romanos capítulo 12, versículo 2. Es interesante hablar de cultura, una nueva cultura. Vuelvo a repetir lo que dije anteriormente. Muchos predicadores por ahí, bueno, dicen que no hay que cambiar la cultura del lugar donde uno está. Todo lo contrario. Yo creo que el Señor vino para revolucionar su propia nación y trajo una cultura totalmente diferente. Lo del Antiguo Testamento simplemente iba a quedar relegado porque venía algo todavía mejor, el complemento de todo lo que se decía en el Viejo Testamento, en el Antiguo Testamento, para el Nuevo. Y en el Nuevo era Jesús, era justamente lo que ellos esperaban, el Mesías prometido. Y eso era tan especial para sus vidas. Y por eso mismo el apóstol Pablo tiene palabras tan, a ver cómo llamarlas, tan fuertes, palabras firmes más que fuertes, palabras firmes que tienen que ver con un cambio, y con un cambio personal y un cambio de influencia sobre este tiempo. ¿Se ha fijado la influencia que hay en este tiempo? Donde las personas de pronto, no sé, un músico, lo que fuera, un artista, viste de esa manera, todos sus fans visten de la misma forma. Y usted puede verlos por ahí cuando van a algún recital o algún evento que ellos hacen, miles y miles de personas parecidos a ellos, exactamente igual. Eso es cultural, eso es cultura, eso es cultura, es moda, es arte o como quiera llamarlo. Y es interesante porque el apóstol Pablo nos anima a nosotros ser transformados y no, a ver, no conformarnos simplemente a lo que tenemos por delante, sino nosotros tener un cambio en nuestro corazón. Escuche esto, por favor. Dice la NTV: no imiten las conductas ni las costumbres de este mundo, más bien dejen que Dios los transforme en personas nuevas al cambiarles la manera de pensar. Una vez más, no imiten las conductas ni las costumbres de este mundo, más bien dejen que Dios los transforme en personas nuevas al cambiarles la manera de pensar. Entonces aprenderán a conocer la voluntad de Dios para ustedes, la cual es buena, agradable y perfecta. Oramos. Padre mío, en el nombre de Jesús, hemos abierto tu maravillosa palabra, Señor, y te rogamos que tú nos hables por medio de ella. Queremos ser, Dios mío, Señor, tocados por la palabra. Que tu Espíritu Santo traiga en nosotros un renuevo espiritual, Dios mío, sabiduría y entendimiento para poder entender la palabra, Señor, y poder provocarla, Señor, en nuestra vida, asimilarla y luego practicarla en el nombre de Cristo. Atamos, amarramos todo espíritu y todo poder que quiera robar la autoridad de esta palabra, lo echamos fuera. Y en el nombre de Jesús soltamos palabra que tiene vida, palabra que tiene poder, palabra que tiene autoridad. En el nombre de Cristo creo, papá, que tú lo haces, que tú honras nuestra fe y bendices nuestra vida. En el nombre de Cristo y para gloria de tu nombre te damos gracias, mi Señor. Amén, amén y amén. Realmente tomar la palabra que hemos leído es un desafío. Es un desafío. Porque es una nueva manera de pensar. Y algunos dirán, bueno, ya nos van a meter la religión por acá. No, no, no. Vivimos en los mismos lugares, hacemos las mismas cosas. Vamos al colegio, a la universidad, trabajamos, compramos, comemos, pero actuamos de manera diferente. Actuamos de manera distinta. Pero, pastor, entonces, ¿usted quiere decir que está en contra de no sé, de la moda? No, mientras la moda sea... ¿Ve? Hasta tengo un pantalón más chiquitito, ¿vio? Antes los pantalones eran así. Imagínese yo vestido como en el año, no sé, 75 o años 80, con un pantalón grande así. Y diría, qué ridículo, pastor, mira la cosa que se pone. No, no tiene nada que ver con eso. Tiene que ver con otra cosa. Tiene que ver con la influencia que gestamos en la vida del otro cuando estamos simplemente influyendo en nuestro estado de vida. Si usted es un comerciante, usted va a influir en sus clientes. Si usted es un cliente, en comprar. En aquellos que tienen, yo mismo en este lugar, los pastores, los líderes, todo lo demás, tenemos, si hay un negocio o algo por el estilo, bueno, nosotros influimos sobre las personas que están debajo nuestro. Y escuché esto, porque me llamó poderosamente la atención. Ese día escuché dos cosas que fueron totalmente opuestas. Totalmente opuesta. Escuche esto. Ejemplos de la vida real. Un ejemplo nada más. Una joven, puedo decirlo porque salió por todos los portales, no está mal decirlo. Una joven cantante llamada Ángela Torres contaba como una anécdota risueña: cuando salía del colegio era volverse loca de meterse cositas en el bolsillo. Hola, comentó Ángela, recordando lo que hacía en sus épocas de adolescente y cuando estaba en pleno proceso escolar. Y ahora que me fui a Japón, robé unas cositas también en Japón. Pero pastor, no le hace daño a nadie. Le puedo asegurar que si la embajada de Japón escucha esto, lo puede leer, lo puede entender, le van a decir: no entras más a Japón. Muchas veces las cosas que practicamos, las cosas que vivimos, parece que no tuvieran consecuencia. Y justamente luego de esa noticia aparecía otra, de una joven argentina que iba a ser la primera astronauta argentina que va a ir al espacio, y solamente tiene 27 años. Y está preparada. Y dos cosas totalmente opuestas. Una que genera empatía para poder decir, bueno, se pueden hacer cosas diferentes, podemos llegar a alcanzar sueños mayores. Y otro que decía, bueno, si te metes alguna cosita en el bolsillo, está bien, no hay ningún problema. Y no es así. Porque la palabra del Señor nos anima. Y yo creo que este es el tiempo que nosotros podamos entender de que hay cosas que parecen pequeñas, pero que van sumando y que van haciendo realmente daño en nuestro corazón. Y escuche esto. Ahora, ¿cómo se forma una nueva cultura y una cultura de reino? Yo simplemente saqué información, esto lo copié de internet. Los seres humanos creamos cultura. Nuestra forma de pensar y de sentir, de actuar, la lengua que hablamos, nuestras creencias, la comida y el arte son algunas expresiones de nuestra cultura. Este conjunto de saberes y experiencias se transmite de generación en generación por diferentes medios. Los niños aprenden de los adultos y los adultos de los ancianos aprenden de lo que oyen y de lo que leen. Aprenden también de lo que ven y experimentan por sí mismos en la convivencia cotidiana. Sí, así se forma la cultura. Nosotros también tenemos una cultura. Y es una cultura, no le digo perfecta porque no somos perfectos ninguno de nosotros, pero el Señor nos anima a través de la palabra a tomar realmente cuidado en la forma en que vivimos, porque lo mismo que somos aquí debemos hacerlo en casa, de la misma manera debemos hacerlo, no sé, en el trabajo, en el estudio, en el lugar donde estamos. Debemos desarrollar actitudes diferentes, actitudes distintas. ¿Por qué? Porque tenemos otra cosa dentro del corazón, no queremos dañar. La cultura nuestra está basada en el amor, en la empatía, en la comunión, en el perdón, en el saber que todos son iguales y que todos necesitan oportunidades. De eso se trata. Pero al mirar la realidad de lo que vivimos ahora en nuestro tiempo, nos damos cuenta que somos una sociedad carente de valores morales como también espirituales. No hay absolutamente nada. Muchos pretenden y tienen la idea de que la escuela... Y vuelvo a repetir lo que he dicho muchas veces porque lo he visto en montones de lados. No voy a meter a mi hijo en un colegio, no sé, católico, cristiano, lo que fuera, porque ahí me lo van a arreglar. ¿Por qué? Porque en un colegio natural, bueno, las cosas son totalmente distintas. Entonces pretenden que la escuela forme la moral en la vida de un niño. O directamente la iglesia. La iglesia debería enseñar valores. Claro que los enseñamos, los practicamos más que enseñarlos. Los practicamos los unos a los otros, nos pedimos perdón por nuestros errores, por ahí nos dañamos, hablamos más del otro y pedimos perdón, nos arrepentimos y comenzamos a tener una vida totalmente diferente. ¿Cuántas familias conoce usted o cuántas familias conocemos nosotros que por ahí están pasando momentos realmente malos, feos? Y cuando digo malos, porque son las relaciones que están rotas, y están rotas por un detalle, por cosas que podían hablarse y en 5 minutos arreglarse, pedirse perdón y se cambió todo. Pero no hay lugar para el perdón, no hay lugar para los valores, no hay lugar para el agradecimiento, no hay lugar para el perdón, no hay lugar para nada. Y eso realmente daña. Si usamos realmente un pensamiento con sentido común, la sociedad está enferma porque la familia está enferma. Hace un par de días nada más, un muchacho entró a un lugar, aquí en, bueno, la zona oeste, estamos castigados por la zona oeste. Entró a un lugar y dijo, me tienes que dar, no sé qué era lo que pedía, si era dinero o algo por el estilo. El tema fue que el muchacho estaba drogado, estaba mal, y le dice allí, frente a la cámara, dice, no, dame esto, dame lo otro, no hay. Bueno, entonces dice, dame un gancia. Entonces le pidió un gancia, me lo llevo. Así no va a tener en el kiosco. Y me llevo también un encendedor. El tema es que todo el mundo lo conocía porque era del barrio. Estaba pasando por un momento complicado. Y la ilustración es buena desde este sentido, porque al verlo y le mostrarlo, la policía llegó enseguida. La policía tomó la decisión de ir a buscarlo, porque él mismo dijo en el video, yo vivo acá a 4 cuadras. Estaba mal el hombre, delatándose solo. Lo fueron a buscar a su casa. Lo fueron a buscar a su casa, tocaron la puerta, apareció la mamá. Le contó el coso y le dijo, acá está, llévelo nomás, llévelo. Y alguno dirá, pero qué madre es esa. Esa es una madre que no acepta lo que está mal. Hay de lo que a lo malo llamamos bueno y a lo bueno llamamos malo. Eso no es correcto. Y podemos darnos cuenta que muchas veces pasa por la familia, pasa por los valores que tenemos dentro de la familia. Y creo que debemos cuidarnos. No estoy aquí para dar recetas mágicas ni nada por el estilo, sino para ir a la palabra, porque la palabra del Señor podemos encontrar realmente lo que necesita nuestra vida y necesita nuestra familia para poder ser de influencia en un mundo tan decadente como el que tenemos hoy. Tenemos cosas horribles, tenemos presidentes de todos los países y todo lo demás, nuestro propio presidente. Y alguno dirá, pero pastor, no me diga que es del otro lado. No, yo no soy ni de aquí ni de allá. Lo que está bien hay que ponderarlo, lo que está mal hay que decirlo. Y no tengo ningún problema con eso, no tengo ningún problema con eso. Nunca hemos recibido ayuda de ningún estado, jamás. Ni tampoco la vamos a recibir. Nosotros estamos para dar, no para recibir. Hola. Porque el día que recibiste un

valores. Y los valores son buenos. Y ahora la pregunta es, ¿qué son los valores? Son todas aquellas actitudes, lo copié nada más, son todas aquellas actitudes que nos forman a hombres y mujeres como personas de bien. Es lo que dice el diccionario. Y veamos algunos valores que son importantes, que son básicos, que son básicos para tener una buena relación. Y una buena relación como corresponde. Tenemos, por ejemplo, y no me cuesta decirlo, un presidente que tiene una boca, mamita querida. Tal vez hace cosas bien, está haciendo lo que tiene que hacer. Porque muchas veces las personas dicen, bueno, está haciendo lo incorrecto. Bueno, digamos lo que está haciendo incorrecto. No hay problema con eso. Pero también digamos lo que está haciendo incorrecto y lo correcto, lo que está bien y lo que está mal. ¿Por qué? Porque somos ciudadanos de este mundo. Y creo que este es el primer valor que nuestros hijos y toda la comunidad debe tener. ¿Sabe cuál es? El respeto. El respetar a las personas. Por más que sean personas que tienen problemas o algo por el estilo, que son distintos, son diferentes, respeto. Y el respeto es algo que está en la palabra del Señor y que debemos hacerlo. Primera de Pedro capítulo 2, versículo 17, dice, respeten a todos y amen de manera especial a los miembros de la iglesia, honren a Dios y respeten al emperador romano. Respeto hay, lo que no quiere decir que, y no es una crítica, ¿sabe por qué? Porque es descriptivo, porque es una descripción de lo que estamos viviendo en este tiempo. Y a la gente dice, ah, pero están ofendiendo. No estamos ofendiendo nada. Si estuviera acá, le diría exactamente lo mismo. La verdad, me parece bárbaro lo que está ocurriendo con todos los resultados que tiene la economía, bárbaro. Pero su lenguaje, ay. Y eso separa. Cuando uno pierde el respeto, y el respeto para con otro, está perdiendo el respeto para con uno mismo. Está dejando de respetar a los demás. El respeto es la base de todos los valores. ¿Por qué? Porque el respeto nos hace aceptar el valor propio y los derechos de las personas, lo que nos hace convivir en paz. Es lo que es el respeto. Cuando yo pierdo el respeto y el respeto a otro, es porque estoy avasallando su lugar, el que me corresponde. ¿Vos querés hacer lo que quieras? No sé, ¿querés caminar de cabeza? ¿Cuál es tu problema? Caminar de cabeza, te va a cansar los brazos, te va a pegar un porrazo, te va a llevar al médico. Pero querés hacerlo, es lo que creo. Creo que hay que caminar con los pies, hay que usar los pies para eso, no las manos. Y sería simplemente una descripción de que eso no es la norma. Bueno, la norma que nos genera, bueno, pero yo quiero hacerlo, hágalo, no hay problema. El respetar el derecho ajeno es lo que produce y lo que trae paz. Cuando respetamos el derecho del otro, es lo que realmente nos hace bien a todos. Nos hace bien a todos. ¿Quién por ahí no ha tenido un equívoco? Aquellos que manejamos o algo por el estilo, y de pronto chocamos a alguien o tocamos a alguien o algo por el estilo, y de pronto aparece un oso grande y no te habla, te ladra. Y recibís una reprimenda terrible que te queda chiquitito así, ya que sos chiquitito, más chiquitito. ¿Por qué? Porque si no te queda enfrentarlo, no sé, ¿con qué? Y yo digo, ¿qué falta de respeto? Tengo un seguro, lo puede pagar el seguro. No. El punto es avasallar la vida del otro. No, hablemoslo, porque debemos hacerlo. En casa, en primer lugar, debemos enseñar el respeto a los mayores. Nunca le permita a sus hijos, y perdóneme porque lo dice la Biblia, lo dice la palabra del Señor, si no, no tendría autoridad, sería un consejo. Pero yo no doy consejos personales. El consejo de la Biblia, porque es Dios quien lo dice. Entonces, Dios es quien tiene la autoridad para hacerlo. Dice, cuando estén ante un anciano o alguien mayor de edad, muestren respeto y pónganse de pie. Increíble. Eso era cultura. Levítico capítulo 19, versículo 32. ¿Por qué? Porque los ancianos eran las personas que se colocaban en la entrada de la ciudad, porque no habían jueces. Entonces, los jueces eran ellos. ¿Y qué es lo que usaban? La experiencia, la sabiduría, el conocimiento. Y entre todos se ponían de acuerdo y dicen, ¿qué hay que hacer con este? ¿Qué hay que hacer con esta persona? ¿Qué dice la ley? ¿La ley dice así, así o no dice nada? Bueno, emitamos nosotros un juicio. Y se ponían de acuerdo entre los ancianos y valoraban el consejo y el actuar del anciano. ¿Hoy dónde están nuestros ancianos? Mire la falta de respeto y el daño
que hacen a veces a las personas.

0: Lo conté la semana pasada. El jueves estuvimos aquí con los chicos la semana pasada. Y luego de salir del lugar, bueno, creo que fue jueves o viernes, de pronto está Guillermo ahí afuera, que duerme ahí al costado. Alguno dirá, pero pastor, ¿cómo lo dejan dormir? No, le buscamos lugar, no quiere moverse, está cómodo, está bien. Y de pronto cuando salgo, estaba hablando con una mujer ahí, con una joven, que se había acercado y dice, pastor, pastor, pastor, pastor. Me llamó. Y el tema fue que, dice, pastor, vino alguien, me habló, se bajó de un auto, el auto esperó ahí andando y de pronto se ve que lo conocía o algo por el estilo, donde él apoya su cabecera, era su lugarcito donde tenía sus cosas más importantes, su documento y seguramente algo de dinero y las cositas más valiosas que tenía. Vino, se las arrebató, dicen, lo agarré pero no pude hacer más nada y me llevó lo mejor que tenía. Me llevó un pantalón, me llevó esto, me llevó los documentos, me llevó esto. Y yo digo, qué falta de integridad, qué falta de respeto, qué falta de amor. Realmente gente fuera de lugar, gente que daña a la sociedad, gente que realmente maltrata. Se falta el respeto a sí mismo. ¿Quién le va a respetar a él? ¿Cómo se puede hacer algo tan dañino? Justamente asaltar a alguien que no tiene nada. No tiene absolutamente nada. Por eso mismo el consejo es, cuando estén ante un anciano o alguien mayor de edad, muestren respeto y pónganse de pie. Era para ese tiempo, pero vale. Respetemos a los abuelos. Los abuelos muchas veces, ya el viejo está molestando acá, ¿eh? Tu papá ya me tiene cansado. Tu mamá, la verdad que, ¿por qué no la llevamos a un geriátrico? Metámosla en alguna casita por ahí. ¿Tiene jubilación? Que se lleve la jubilación. Digo, qué triste. Las personas que te han amado, que te han cuidado, te han respetado, te han bendecido, simplemente tirarlos como alguien que no sirve. Y la verdad es doloroso. Respeto. En casa debemos enseñar el respeto a las autoridades. Sí. Debemos decirles lo que son. Como cristianos debemos tener conocimiento para enseñarles. Bueno, pues está siendo bacán y todo lo demás. Oremos por ello. Lo debemos hacer, la Biblia lo dice. Y vuelvo a repetir, muchas veces lo que tenemos por delante, las personas por las cuales oramos, no merecerían nada, pero la Biblia dice que debemos orar y debemos hacerlo para que eso cambie y para que ellos tengan la oportunidad de conocer a Jesús. Y el día de mañana dice, nadie de la iglesia me habló. El Señor tiene contadas todas las cosas y es bueno, ¿sabe por qué? Porque es saludable, porque la gente es transformada, así como nosotros vivimos en el proceso de la vida en manos del Señor. No somos las mismas personas, somos mejores, somos hijos de Dios y a pesar de nuestros errores y nuestras equivocaciones, hemos aprendido por medio de la palabra a hacer que el mundo esté un poquito mejor. Y eso viene de parte de nuestro Dios. Romanos capítulo 13, versículo 1 dice, solo Dios puede darle autoridad a una persona y es Él quien les ha dado poder a los gobernantes que tenemos. Por lo tanto, debemos obedecer a las autoridades del gobierno. Sí, no están ahí por casualidad. Están porque algo sucedió y que tal vez la ciudadanía tiene que madurar para cambiar, para poner otras personas, lo que fuera. Pero tiene que ver que mientras estén en el lugar, están bajo una responsabilidad y se la van a tener que ver con Dios y también con los jueces de la tierra, porque tenemos cositas para decir. Y esto habla no solamente de las autoridades políticas, habla de los maestros, habla de los médicos, los directores, la policía y toda persona que está en autoridad debe, merece respeto. Respetemos a la gente. Hoy va alguien por ahí, no sé, tiene un problema y le están, no lo atienden en 15, 20 minutos, 30 minutos, 40 minutos. Viene uno de los familiares y le pega al médico para que lo atienda. Digo yo, la gente está mal. Algo está sucediendo. Nuestros valores se están destruyendo uno tras otro. En casa, en tercer lugar, en casa debemos enseñar el respeto a los padres. Nunca voy a olvidar la enseñanza, y creo que todos la tenemos aquí. En mayor o en menor medida todos tenemos enseñanzas como esta. Papá decía, mira que voy a salir, hijo, ojo con tu madre, ojo con tu mamá, ojo con tu hermana, ojo con tu hermana, no le vas a faltar el respeto. En ese tiempo se decía mande. Había que decirle a mamá, mande. Hola, mamita. Y la verdad es que era una enseñanza firme, fuerte, pero que va gestando en el corazón el respeto para los demás. La palabra del Señor nos enseña y nos conmina. Donde usted vea que alguien le levanta la voz a su esposa, le dice, venga caballero, venga, lléveselo a una habitación, no para castigarlo, sino para decirle, eso no sea así, hijito, eso no está bien. Porque lo mismo que estás sembrando aquí lo vas a cosechar el día de mañana también en tu casa y en tu vida. Por lo tanto, eso es respeto para tu mamá. A tu mamá no se le levanta la voz, no se pelea con la madre, no, señor. Al padre no se le apabulla ni nada por el estilo. ¿Por qué? Pues son tus progenitores y eso significa respeto. La Biblia dice en Efesios 6, capítulo 2, capítulo 6, versículo 2 y 3, respeta a tu papá y a tu mamá. Es el primer mandamiento que está acompañado por una promesa. Y la promesa es, ¿quieres vivir mucho? ¿Cuántos quieren vivir mucho? 4, 5. El resto, lona, ¿no? Todos queremos vivir bien. Ojalá muchos años y bien. Así te irá bien en todo. Así te irá bien en todo. Y tendrás una larga vida en la tierra. Qué lindo. ¿No tenés a papá por ahí, a mamá? ¿Cuánto los quiero, papá, mamá? ¿Por qué? Porque es verdad. Es verdad. A veces uno no sabe de dónde vienen las cosas. Pero cuando pasamos el tamiz de la palabra, nos damos cuenta que tal vez las cosas no funcionan porque he sido una persona irrespetuosa. Y lo que necesito no es simplemente dolerme, es pedir perdón. Y alguno dirá, bueno, pero ya partió, ya está. Pídale perdón al Señor por su corazón. Simplemente es darse cuenta, no estuve bien. Y eso trae calma a nuestro corazón. Respeta a tu papá y a tu mamá, ese es el primer mandamiento que está acompañado por una promesa. Así te irá bien en todo y tendrás una larga vida en la tierra. Las relaciones dentro de casa deben ser bonitas, deben ser lindas. Hola mamita, ¿cómo te va? Qué rica que está tu comida. Yo no sé si a usted le ocurre, pero los olores son increíbles. Cuando uno siente un olor y me lleva para atrás, es el olor que tenía en casa. Por eso es que uno se siente tan cómodo en su casa, pues está su ambiente, está su lugar, y eso es bonito. Y eso uno se da cuenta que su casa puede ser la casa que quiera, la mejor, la mediana, tal vez la más humilde, pero es mi casa. Es el lugar donde yo tengo mi plato, tengo mi lugar, me siento en el mismo lugar, es mi sillón, es todo mi ambiente. Y es increíble, uno cruza la puerta y algo sucede. Y no es magia, es realidad, que de pronto te sentís otra persona. ¡Ah! Por eso cuando suena el timbre, por ahí estás de, no me quiero ni levantar. Y no porque estás cansado, es tu lugar, estás cómodo. Por eso valorar la familia, valorar el lugar que Dios nos ha dado, es maravilloso, todos debemos tenerlo. Segundo lugar, segundo valor, el agradecimiento. Qué bueno es enseñarle a nuestros niños, nuestra vida, de que debemos aprender a valorar el agradecimiento. Muchas gracias. Es increíble a mí lo que sucede con cuando uno va por ahí a un lugar donde paga, ¿no? Esto me tiene que servir, para eso le pago. Encima le doy propina al mozo, ya está. No, creo que va mucho más allá que eso. Cuando una persona es agradecida en todo. Escuche esto, Filipenses 4:6 dice, no se preocupen por nada, más bien pídanle al Señor lo que necesiten y agradézcanle siempre. ¿Sabe por qué? Esta palabra es una palabra muy bonita, porque lo que está diciendo es que luego que ores, le agradezca porque ya lo tienes. Estás metiendo la fe ahí, estás metiendo la fe y estás pidiéndole, estás orando, pidiéndole algo, agradeciéndole algo, o algo por el estilo, y después, Señor, gracias porque sé que me has escuchado. Gracias porque has estado conmigo. Gracias porque ahora entiendo lo que está ocurriendo. Gracias porque has usado, Señor, tu tiempo y has usado este espacio para traerme claridad y para traerme gozo y alegría a mi corazón. Y eso está bien. Por eso mismo, en primer lugar, debemos enseñar a nuestros hijos a ser agradecidos en todo. Todo lo que tenemos viene de parte de nuestro Dios. Y eso constantemente inculcarlo en el corazón de nuestros niños, tengas poquito, tengas mediano o tengas mucho, cuídalo y agradécelo. Las comparaciones y lo que tenemos muchas veces es simplemente la influencia de lo que el mundo tiene. Si tomas la palabra de hoy, tienes que entender que no tengo que parecerme a nadie, tengo que ser yo mismo, la persona que soy. Y tal vez la influencia, vuelvo a repetir, de las modas o algo por el estilo, sí influye un cachito, porque si no me quedo atrás. Pero el tema es que no me roba, no me quita el tiempo, no me quita la paciencia. Y cuando aprendo a manejar este valor, agradecido, gracias Señor, porque tengo estos hermosos zapatos, gracias Señor porque eres tan bueno, no tengo 10, pero tengo 2, 3, tengo 2 para salir y 1 para quedarme en casa, bárbaro, gracias Señor, muchas gracias. Eso es lo que trae bendición y eso es lo que abre la puerta. Yo no sé cómo ocurre, pero cuando actuamos de la manera correcta es increíble, porque de pronto aparecen las oportunidades, aparecen cosas intempestivas que no las tienes en ningún marco, no están escritas en ningún lugar, simplemente están en la palabra del Señor. Y en la palabra del Señor, si somos agradecidos, le damos gracias al Señor, el Señor nos provee. Y eso es bueno. Por eso que debemos ser agradecidos. Agradece por tu lugar, agradece por tu casa, agradece por tu familia. Y esto para los jóvenes, para los matrimonios, agradece por lo que tienes. No les enseñemos a nuestros hijos a menospreciar lo que tenemos, sino a dar gracias a Dios por todo lo que coloca en nuestras manos. Hace poquito, tiempo atrás, apareció justamente otra anécdota allí. Un papá que le había comprado un auto hermoso al nene. Claro, el nene estaba acostumbrado a una casa de aquella. Y no sé si era el cumpleaños o qué, simplemente salía ahí, que de pronto el nene miró el auto y le pegó una patada. ¡Puah! Entonces el padre agarró el auto, se lo llevó arriba, subió la escalera y se lo tiró de arriba. ¡Pah! Y lo rompió. La gente en los comentarios eran, ¿por qué no se lo regaló a otro? ¿Por qué no se lo dio a otro? Y el nene estaba llorando porque se le había roto el auto. No quería el auto, quería tal vez otro color, quería otra cosa. Debemos enseñar a nuestros hijos a ser agradecidos en todo. El agradecimiento abre las puertas a la bendición. Está escrito en la palabra. Primera de Tesalonicenses 5:18 dice: den gracias a Dios en cualquier circunstancia. Esto es lo que Dios espera de ustedes como cristianos que son. Debemos ser agradecidos. Nosotros, en tercer lugar, somos su mejor ejemplo. ¿Escuchan nuestros hijos de nuestra boca palabras de agradecimiento o directamente nos escuchan quejarnos todo el día? O tal vez el menosprecio de lo que tenemos en el día de hoy. No lo hagamos. Si no les inculcamos el ser agradecidos, ellos vivirán sin gozo, sin alegría, y su caminar sobre esta tierra estará lleno de quejas y de resentimiento. No, Señor, nadie merece vivir así. Todos merecemos vivir correctamente, y correctamente no es tener cosas. Correctamente significa que estoy conforme con mi vida, que Dios está conmigo, que Dios me ayuda y que el Señor está en mi corazón. Tercer valor, la responsabilidad. Romanos capítulo 14, versículo 12, de manera que cada uno de nosotros dará a Dios cuenta de sí. Sí, tranquilo. ¿Se están portando mal? ¿Algo están haciendo fuera de lugar? Déjenlo. Simplemente la justicia tiene que actuar o algo por el estilo, pero Dios también va a actuar. Palabra de Dios para todo dice: así que cada uno de nosotros tendrá que rendirle cuentas a Dios. Sí. ¿Cuál es nuestro bien? ¿Cuál es lo más valioso que tenemos? ¿Qué es lo más valioso que tiene un país? No es la riqueza de la tierra, es su gente. Si no entendemos eso, ¿cuál es lo más valioso de este lugar? Ah, el edificio que compramos. No, señor. Lo más valioso es usted. Somos nosotros. Si nosotros no estuviéramos aquí, ¿de qué serviría este lugar? Somos nosotros, las personas. Por eso mismo que debemos tratarnos con mucho cuidado y tener también el amor. Y esto no quiere decir las cosas hay que decirlas de manera clara, pero de manera respetuosa, de la forma en que realmente nos ayude a entender que la vida es igual para todos, simplemente que nosotros lo hacemos diferente, porque actuamos de manera distinta, y esto es importante para nosotros. Así que cada uno de nosotros tendrá que rendirle cuentas a Dios. Definición de responsabilidad, cumplimiento de las obligaciones, obligación de responder ante nuestros actos. Y esto ocurre dentro de la iglesia. Total, a mí no me pagan acá en la iglesia, no tengo que darle cuenta a nadie. ¿Cómo? Al Señor. Estás en una congregación. Mire, si de pronto dice, bueno, pero yo no quiero cantar, yo quiero bailar ahora, y viene acá y se pone a bailar. No, Señor, vaya ya a este momento de la predicación. No puedo hacer lo que quiero. No. La responsabilidad conlleva en que entras a un lugar, entras a tu casa, entras a un negocio. Hay una forma y un protocolo para hacerlo. Y eso se necesita porque tiene que ver con la responsabilidad de que soy cliente o soy dueño, o lo que fuera, en cualquier relación. Responsabilidad. ¿Tocas un instrumento? Bueno, tócalo. No sé, cantas, cante. Predica, predique. Hágalo de la manera como corresponde. Y eso traerá responsabilidad en su vida. ¿Cuántas personas, aún más, si lo describimos nada más, que directamente, bueno, toman decisiones dentro de una familia y luego no responden a nada? Y eso daña la relación, porque nos quedamos sin papá, nos quedamos sin mamá, nos quedamos sin hijos. Y eso realmente es dañino. En segundo lugar, nuestros hijos deben saber que son responsables de sus actos. Sí, Señor, son responsables de sus actos. Los hijos deben saber que los principales responsables de sus errores no son los padres, no es la política, no es el lugar, no es el país. Ah, si yo viviera en Francia, ah, si yo viviera en los Estados Unidos, no sabes lo que es. Argentina es un país maravilloso, es un país maravilloso, un país realmente tremendo. Los errores son tuyos y hay que hacerlos responsables. No, Señor, el error es suyo. El error es tuyo y lo tienes que pagar. Las consecuencias están sobre tu vida. Por lo tanto, no podemos esgrimirlos o sacarlos de la responsabilidad que tienen. Deben asumirlo. No cubramos las irresponsabilidades de nuestros hijos. Si los cubrimos, estaremos convirtiéndolos en personas débiles de carácter y proclives a no reconocer sus errores. No lo haga nunca. ¿Sabe por qué? Se van a volver dependientes de usted. Mamita me cubre, papito me cubre. No, hijito, no. Hay que hacerlo de la manera que corresponde. ¿Asumiste esto? Bueno, ¿lo vas a hacer? Sí, listo, hágalo. Y los resultados son tuyos, no míos. Ah, pero es que me equivoqué. Cuarto valor, la honradez. Las riquezas mala vida son de provecho, pero la honradez libra de la muerte. Palabra de Dios. Significado de honradez: cualidad de la persona que obra y actúa con rectitud, justicia y honestidad. Modo de comportarse del que cumple con su deber respetando la ley, sin beneficiarse ni beneficiar a otros irregularmente. Honradez es integridad en el obrar. Es aquella persona que por sobre todas las necesidades de cualquier tipo hace prevalecer en su obrar lo justo y lo recto. La verdad, si miramos el mundo, es doloroso poder describirlo. ¿Por qué? Porque simplemente es una descripción. Yo tomé unos minutos para hacerlo. En América Latina, hablando simplemente de las personas más renombradas de sus propios países, escuche esto, por favor. Varios políticos han enfrentado, vuelvo a repetir, hay que entrar a googlear nada más y usted lo puede encontrar. En América Latina, varios políticos han enfrentado la justicia y han sido encarcelados por caso de corrupción. Entre ellos se encuentran figuras como Otto Pérez Molina, Guatemala, presidente de Guatemala, condenado por fraude aduanero y asociación ilícita. Luis Ignacio Lula da Silva, un amigo de Brasil, quien fue condenado por corrupción y lavado de dinero. Elías Antonio Saca, El Salvador, también fue encarcelado por corrupción. Alfonso Portillo, Guatemala, encarcelado en Estados Unidos por lavado de dinero. Álvaro Colón, Guatemala, detenido y encarcelado por su presunta relación con un caso de fraude y malversación. Alberto Fujimori, en Perú, condenado por violaciones a los derechos humanos y otros delitos, incluyendo corrupción. Rafael Correa, Ecuador, sollentenciado por corrupción. Ollanta Humala, Perú, encarcelado por corrupción. Marcelo Odebrecht, Brasil, empresario condenado por su participación con un esquema de corrupción que involucró a varios políticos latinoamericanos. Argentina no se queda atrás. Salimos en la lista. Carlos Menem, en Argentina, fue condenado en 2013 por contrabando de armas a Ecuador y Croacia, y en 2018 por pago de sobresueldo. Cristina Fernández, argentina, expresidente de la Nación, condenada a 6 años de prisión en la causa conocida como Vialidad por administración fraudulenta en perjuicio del Estado. ¡Wow! Y la verdad que nos hace mucho daño entender esto, porque no quedamos como... Pero esta es la cultura. Lo he escuchado en la boca de muchos. Si ella lo hace, o él lo hace, o ellos lo hacen, ¿por qué no lo puedo hacer yo? Si ellos roban, ¿por qué no puedo robar yo? Honradez. La honradez es básica para las relaciones. Es un valor que debe estar en cualquier lugar. Nadie puede llevarse nada de lo que no es suyo. Y eso es bueno. ¿Sabe por qué? Porque está en un lugar saludable. Cuando hay salud, salud interior, salud de la vida de la persona, no tiene que tener ningún tipo de cuidado. No tiene que tener ningún tipo de cuidado. ¿Por qué? Porque es lo mismo que esté yo. No hay ningún tipo de problema. Cuidado, por eso mismo, con lo que llega a nuestro hogar. Si usted tiene niños o algo por el estilo, papá eran, mi mamá eran terribles. ¿De dónde sacaste eso? Inmediatamente. ¿De dónde sacaste aquello? Y la verdad es que eso queda pegado en el corazón de las personas. Por eso mismo, no podemos permitir que nuestros hijos lleven cosas a casa que no sabemos de dónde vienen ni tampoco sabemos de quiénes son o de quién son. Debemos prestar atención. Si nuestros niños tienen dinero para comprar cosas que ellos normalmente no pueden pagar, debemos preguntarnos, ¿de dónde lo sacaron? ¿De dónde sacaste ese dinero? Me lo encontré. ¿A dónde? Qué suerte que tenés, ¿no? Qué bendición tenés. Te lo encontré acá en todas las cuadras. Te encontré un... Necesitamos prepararlos para todo tiempo. Debemos enseñar a nuestra familia que aunque tengamos muchas carencias, eso no es excusa para obtener cualquier cosa de manera ilegal, a no pagar lo que debemos, a quedarnos con un vuelto, porque somos gente de fe y sin lugar a dudas la ayuda llegará y vendrá de parte de nuestro Dios. Concluyo. Mis amados, la tarea de ser papás y ser parte de una congregación nos coloca en una zona de responsabilidad, pero les puedo asegurar que si formamos a nuestra familia, a nuestros hijos, a nuestra congregación, le enseñamos los valores y principios basados en la palabra de nuestro Dios, tendremos familias bendecidas, iglesias sanas para la gloria de nuestro Dios, pero para bendición de nuestro propio corazón. ¿Cuántos dicen amén a eso? ¿Cuántos le dan un aplauso al Señor? Dios es bueno. La iglesia y la familia estarán llenas de gozo, preparados para cualquier evento. Lo que venga, vamos a poder llevarlo a cabo y vamos a salir bendecidos. ¿Cuántos dicen amén?
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1: ¿Qué tal, querido amigo o amiga del programa Cruzada con Luis Palau? Mi nombre es Jorge Escopazo y quiero darle la más cordial bienvenida a este nuestro punto de encuentro en la radio que hemos denominado Cruzada con Luis Palau, aquí donde estudiamos juntos diariamente la Biblia, la Palabra de Dios, de la mano como siempre de Luis Palau. Y en este día damos comienzo a una nueva serie de mensajes que hemos titulado 7 privilegios. Hoy Luis nos va a hablar acerca de la alegría incesante.
2: Muy a menudo nosotros hablamos acerca de una persona privilegiada. Cuando decimos eso, nosotros muchas veces pensamos en alguna persona que ha tenido oportunidad de viajar a Europa o que tiene, por ejemplo, una alta educación o tiene mucho dinero, tiene choferes y sirvientes, y decimos, es una persona privilegiada. Por ejemplo, se habla de las clases privilegiadas. Y todos nosotros, secretamente, me supongo, anhelamos y nos gustaría pertenecer a esa clase privilegiada. Sin embargo, de esto estoy convencido. No hace falta ser rico para ser una persona privilegiada. Usted sin duda ya ha pensado, y sabe muy bien, que hay personas que son profunda y tremendamente acaudalados. Son, en una palabra, ricos. Tienen cuanto el mundo puede ofrecer y, sin embargo, son infelices. Puede ser incluso que me esté escuchando una persona en ese estado. La persona, por tener dinero o educación o privilegios de viajar y de ser reconocidos y admirados por el público, no por eso, sin embargo, es totalmente feliz. La felicidad no nace de lo que el hombre posee externamente, sino lo que posee internamente, como lo han dicho los filósofos a través de la historia. Pero más que los filósofos, a mí me interesa saber que yo, aunque no soy rico ni millonario, sin embargo, soy una persona privilegiada. Y usted, mi amable oyente, no importa en qué situación económica, social o política se encuentre, usted también, si tiene a Dios en su vida, es una persona tremendamente privilegiada. Hoy yo comienzo una serie que vamos a ver en el capítulo 4 de Filipenses, que yo he titulado 7 privilegios. 7 privilegios del cristiano verdadero. Y le he dado un subtítulo, ¿cómo vencer tentaciones y vivir limpiamente? Pero el privilegio número 1 que voy a enfatizar en este programa está en el versículo 4 de Filipenses 4. ¿Quiere que se lo lea? Es breve, pero muy, muy llamativo. Dice así, regocijaos en el Señor siempre. Otra vez digo, regocijaos. El secreto de una alegría constante, de una alegría incesante. ¿Ha pensado usted, mi amable oyente, en ese privilegio sin par que el ser humano puede disfrutar cuando tiene a Cristo en su alma? El privilegio de una alegría incesante. En estos últimos días he estado estudiando para mí mismo el Nuevo Testamento 3 o 4 veces en los últimos meses. E hice un estudio particular de esta palabra felicidad, alegría, gozo, bienaventuranza. La palabra bienaventurado quiere decir esencialmente feliz, dichoso. He estudiado y he subrayado en uno de mis Nuevos Testamentos todas las veces en que se figura esta palabra gozo, alegría, felicidad y bendición. ¿Y quiere que le diga una cosa? Me llevé no una sorpresa, sino una gran satisfacción. Yo me atrevo a decir en este momento, y no tengo miedo de contradicción de parte de teólogo o quien sea, que una de las marcas definitivas de que usted es cristiano es la alegría y la felicidad y el gozo que deben llenar su vida. Yo he llegado al punto en que tengo tremenda desconfianza de cualquier hombre o mujer que dice ser cristiano, que conoce mucha doctrina, que conoce mucho, mucho de Biblia, que conoce mucho de teología, para usar una palabra complicada, y que sin embargo no tiene el gozo de Dios. En realidad me he vuelto sospechoso de una persona tal, porque en todo el Nuevo Testamento se enfatiza y se reenfatiza que el amor y la alegría, el gozo, son las marcas del cristiano. ¿Qué dice el versículo que acabamos de mencionar? Dice, regocijaos en el Señor siempre. Otra vez digo, regocijaos. El Señor Jesús dijo en San Juan, capítulo 14, estas cosas os he escrito para que mi gozo esté en vosotros y vuestro gozo sea completo. Maravilloso, ¿verdad? Jesús dice que Él, lo que ha hablado, lo que está escrito en la Biblia, lo que Él hace en nuestro corazón cuando lo recibimos, el deseo de Él es que nosotros tengamos gozo, pero no un gozo cualquiera, no una alegría cualquiera, un gozo completo, completo. Ahora, note usted que esta es la clave de esta epístola a los filipenses, es la alegría y el gozo. Sin embargo, usted sabe bien dónde estaba el escritor, San Pablo, cuando escribió esta epístola. Estaba encarcelado. Sus pies estaban atados a los pies de un soldado romano por una cadena imposible de romper. El soldado estaba armado. Estaba en una cárcel tremendamente húmeda, inhóspita, fea, en Roma, Pablo. Y sin embargo habla de la alegría, el gozo, la felicidad. Y toda esta epístola uno respira un aire de libertad. Es un imperativo divino, además. La ausencia de gozo es pecado. Y el pecado es lo que roba el gozo. Dios dice que nos alegremos en el Señor siempre. Y otra vez dice, alégrense, regocíjense, gócense. En Gálatas capítulo 5, recuerda lo que dice. Dice, el fruto del Espíritu es amor, gozo, gozo y paz. Sí, la vida cristiana se caracteriza por ciertas demostraciones básicas que la humanidad tanto busca y tanto desea. El amor, fruto del Espíritu. ¿Se nota el amor en su vida? ¡Qué bueno! Entonces, el segundo fruto que se espera del Espíritu en la vida de un cristiano es el gozo. Ahora, alguna gente argumenta y dice, ¡ah, sí, señor Palau, cómo no! Gozo sí, pero alegría no. Y hay algunas personas que les gusta multiplicar la semántica y discutir sobre palabras que dicen que hay una diferencia entre el gozo y la alegría. Mire, me va a perdonar, pero yo no creo en eso. Yo no creo que haya ninguna diferencia entre gozo, alegría, regocijo o bienaventuranza. O usted está alegre o no está alegre. O usted está feliz en Cristo o no está feliz en Cristo. Y una de las marcas, uno de los privilegios, uno de los secretos de una vida que vence las tentaciones, de una vida limpia, una vida que honra a Dios, una vida llamativa que atrae hasta los más cínicos en cuanto a Cristo, es una vida alegre y gozosa. Estimado oyente, ¿qué se ve en su familia cuando su familia lo ve a usted en lo íntimo y secreto, allí detrás de puerta cerrada? ¿Hay alegría en su rostro? ¿Hay alegría en sus palabras? ¿Hay alegría y gozo en sus actitudes? ¿O francamente no? Si no lo hay, estimado oyente, pídale perdón a Dios. Vivir sin gozo es una locura, porque es el privilegio suyo estar siempre feliz en Cristo. Vivir sin gozo también es un pecado, porque Dios ordena y provee las fuerzas para regocijarnos, alegrarnos y gozarnos. ¿Sabe lo que dice Lucas 1:14? Tendrás gozo y alegría y muchos se regocijarán. Toda la Biblia es un mensaje de alegría, de gozo, de regocijo. No deje que nada le robe esa alegría. Hagamos este día, usted y yo, un día de gozo, un día de felicidad espiritual. Y donde quiera que vayamos hoy, usted y yo desparramemos el gozo y la alegría de Cristo. El fruto del Espíritu Santo que es amor, gozo y paz. El gozo es el amor cantando. ¿Está cantando el amor suyo en este día? Dios quiere hacerlo y es el privilegio suyo. Digámoslo otra vez y será hasta mañana. Regocijaos en el Señor siempre. Otra vez digo, regocijaos.
1: 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Si prefiere hacerlo a través del correo postal, escríbale a Luis Palau, apartado 15, Ciudad de Guatemala, Guatemala. 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Llegamos hacia el segmento de la música. Hoy nos va a acompañar la agrupación Salvador con la canción Siempre.

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1: Amigos oyentes, muchas gracias por su fina sintonía al programa de este día. Les estaremos esperando muy pronto para el próximo programa Cruzada con Luis Palau. Hasta entonces, recuerden las palabras de nuestro Señor Jesús. Felices los de corazón limpio, pues ellos verán a Dios.
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0: cuando yo estoy pensando en mí de una manera egocéntrica y pecaminosa, uh-huh. es cuando estoy tratando de apuntar a mí. Uh-huh. Que me vean a mí, que me admiren a mí, que me glorifiquen a mí en el fondo. Uh-huh. Yo quiero el premio. Uh-huh. En cambio, el amor propio sano o la identidad en Cristo verdadera completa es la que ve estas obras, las celebra en mí mismo, pero apunta al Señor.
1: Gracias por acompañarnos acá en Enfoque a la Familia, donde ayudamos a las familias a mejorar en Cristo a través de capacitación y educación en línea. Les saluda su coanfitrión Esteban Porras. Está con nosotros una gran amiga del ministerio. Ella es consejera bíblica y autora del libro No desperdicies tus emociones, Alejandra Sura. Está conversando con nuestro director para Iberoamérica y anfitrión del programa, Sixto Porras.
2: Esto nos lleva al punto de una ecuación correcta. Yo soy dependiendo del espejo en el que elijo verme, y yo tengo que verme en el espejo de Dios, qué Él dice de mí, cómo Él me mira, cómo Él me define. Pero la tendencia caída es vernos en el espejo de crianza, ¿no? Donde me sentí mal cuando nació mi hermano menor y toda la atención fue sobre él, porque me sentí mal porque no me eligieron en escuela para la obra de teatro, o me sentí superior porque era el más hábil y desarrollé un orgullo dentro de mí. Yo tengo que trabajar esto para no sentirme superior a los demás. Jesús muestra el camino correcto. Cuando los hijos de Zebedeo mandan a la mamá para que lo ponga en su reino, uno a la derecha y el otro a la izquierda, Jesús vuelve a ver a todos y los ve a todos enojados. ¿Por qué? Porque todos querían lo mismo, posición. Y Jesús dijo, yo les voy a enseñar ¿cómo ser el primero? Sirvan a los demás, hagan grande a los demás. Esa es la forma. Entonces Jesús nos enseña una forma correcta. Pero todos venimos heridos. Venimos heridos porque nunca nos llamaron a dar un discurso en escuela. Heridos porque no fui el más popular. Heridos porque no era el mejor deportista. Heridos porque mi maestra un día dijo que yo era tonto. Y cuando lo escuché me marcó. Me hirió, me lastimó, y ahora tengo que luchar con esas palabras. O herido porque un día escuché a mi mamá llamarme estúpido en un momento de enojo, y esas palabras quedan resonando en nuestra mente. Uh-huh. Ahora que he crecido, ¿cómo lo sano? Uh-huh. ¿Cómo ordeno estas cosas internamente?
0: Estas influencias y estas marcas que uh-huh. quedan en mi corazón muchas veces partieron de esas circunstancias, de momentos específicos, y creo que como en nuestra quebranto, como somos pecadores, no interpretamos la realidad de una manera en verdad. Uh-huh. Interpretamos la realidad según nuestro quebranto, justamente. Entonces, si mi mamá me dice estúpida, yo, en vez de pensar, o sea, imaginemos que tal vez Jesús hubiese vivido, quizás vivió en algún momento algún bullying, no lo sabemos. ¿Pero cómo hubiera reaccionado Jesús? Posiblemente Jesús hubiera dicho, esto me duele, uh-huh. pero la verdad es que soy amado por mi Padre. Yo no tenía esa capacidad. Uh-huh. Entonces yo interpreto eso y lo hago verdad en mi vida, ¿no? Uh-huh. Entonces yo creo que un muy buen ejercicio que podemos hacer es, especialmente si puedes pensar en algún evento como este en tu vida, es tal vez ir a esa escena de nuevo. Recuérdala en oración y pídele a tu Señor, a Jesús, al que está contigo todos los días. Jesús estuvo ahí. Uh-huh. ¿Cómo hubiese Jesús acercado a esa niña? Y le hubiese dicho, hija, eso no es cierto. Uh-huh. Esto no lo hizo a propósito, mamá. Mamá no te quería herir, ella hizo lo que pudo. Uh-huh. Mamá viene herida también. Uh-huh. Mamá es solo una persona, un ser humano. Pero yo te amo. Y yo te hice nueva. Uh-huh. Y yo te creé con un propósito, con un destino, como dice uh-huh. su libro, que tiene el nombre de Consentido de Destino. Yo tengo algo para ti, un plan. Yo estoy aquí contigo. Cree mis palabras, escúchame cuando te digo que te he redimido y ahora te estoy transformando. Wow. Y uh-huh. estas cosas que escuchaste no son verdad ya más para ti. Uh-huh. Invita al Señor a esas escenas en tu tiempo de oración y mira no solo lo que te dice, mira su rostro.
2: Wow.
0: Mira sus ojos, uh-huh. mira su amor. Uh-huh. Y permite que él poco a poco también traiga eso. A veces necesitamos gente que nos ayude. Uh-huh. Uh-huh. Hay gente que nos ayuda a procesar, ¿verdad?, estos eventos traumáticos, pero yo creo que sí, que muchas de las cosas que hemos vivido, si tuviéramos esa práctica de traer la presencia de Jesús a esas memorias y recordar la verdad, que es que Dios estaba ahí, uh-huh, y Él tenía verdad para mí en esos momentos, estaríamos teniendo tiempo de sanidad en cada tiempo de oración.
2: Hmm. Hmm. ¿Sí? Uno tiene que recordar que se ve en los ojos de los demás, en las palabras de los demás. Hmm. Y los ojos reflejan cómo está mi alma. Si yo soy una persona herida, voy a herir a los demás sin querer. Y los voy a distorsionar su imagen porque ellos tienen lo que yo quiero, que es paz, alegría, sonrisa. ¿Cómo es que está feliz si yo estoy triste? Entonces no tolero que el otro esté feliz. Esto me ayuda a mí a entender de que, como ha dicho Ale, yo tengo que venir a examinar mi corazón para sanarlo y para edificar a los que están a mi lado.
3: 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Continuamos con el programa.
2: Hemos encontrado muchos padres hiriendo a sus hijos, uh-huh, gritando, ofendiendo, golpeando, uh-huh, y cuando uno investiga un poco más por qué lo hace, esos padres lloran porque nace el niño interior herido. Uh-huh. Uh-huh. Ahora soy padre y me veo repitiendo lo mismo. ¿Cómo cambio? Uh-huh. ¿Qué necesita mi hijo para fortalecer su autoimagen en Cristo? ¿Qué necesita oír mi hijo? Por ejemplo, a mí me fascina la escena cuando Jesús baja las aguas bautismales y el Padre hace una excepción de la creación y su voz audible se escucha presentando a su hijo de 30 años al mundo, uh-huh, diciendo: este es mi hijo amado en el cual tengo complacencia. Uh-huh. Puede que yo diga: mi hijo ya está grande, tiene 30, 40, ¿estaré tarde? ¿O esta escena debo de vivirla, uh-huh, muchas veces, aún con mis hijos grandes?
0: Ay, yo creo que es una oportunidad tan linda de reparar. Siempre, uh-huh, es tiempo de reparar. Uh-huh. Nunca es tarde, yo creo, uh-huh, para reparar. Y creo que yo he visto relaciones restauradas de manera milagrosa solo con padres que han sido humildes y han venido a sus hijos a decir: yo sé que lo que yo hice no estuvo bien y, uh-huh, quiero confesarte, quiero, uh-huh, confesar mi pecado contra ti, uh-huh, y pedirte si me puedes dar gracia, uh-huh, la gracia del perdón. Que creo que es algo que no deberíamos nunca temer hacer, uh-huh, porque la realidad es que los hijos están muchas veces anhelando que eso pase y siempre pensando que mi papá nunca va a hacer algo así, es demasiado orgulloso o demasiado no se da cuenta o no le interesa o solo vive pensando en aquello o esto. Y creo que los padres no saben el poder sanador que tienen sobre sus hijos, incluso en su adultez. Son palabras y poderosísimas. Sos una de las personas más importantes y figuras más importantes en su vida. Entonces, creo que siempre vale la pena hacerlo. Ojalá lo puedan recibir. Tal vez algunos estarán tan dolidos que no puedan. No lo sé. Pero creo que eso glorifica al Señor. Sana tu alma y ojalá también sane, hmm, tu relación.
2: Déjame llevarte a tus 12 años. ¿Qué te gustaría escuchar de tu padre? Tienes 12 años. Uh-huh.
0: Bueno, mi papá fue muy lindo, yo lo amé mucho y mi mamá también. Y creo que tal vez una de las cosas que quizás hubiesen sido todavía mejores para mí es que me hubiera dado espacio para hablar de cómo yo me sentía y qué pensaba sin ser vista como: ay, usted, niña, usted no sabe nada de la vida. cuando esté más grande hablamos, ¿verdad? Que de hecho recuerdo, uno de mis recuerdos dolorosos de niña fue en algún momento que mi papá me habló de algo que sí era de adultos, era, es cierto, tenía razón, pero me dijo, Ale, vamos a esperar a que usted crezca y cuando crezca hablamos. Yo tenía como unos 8 años quizás, y eso no se me olvida. Yo en esos momentos, y ve, mira qué interesante cómo esto produce entonces ya mis formas de tratar de construir identidad. Yo tengo que ser inteligente, tengo que poder argumentar, tengo que poder ser capaz de entrar en discusiones y en conversaciones difíciles, tengo que suplir de alguna manera esta expectativa que mi papá no me dijo, él no me dijo que yo tenía que ser así, pero yo interpreté eso, y entonces por muchos años mi intelecto fue una de las cosas que más me identificaban y me hacían sentir valiosa e importante. Si yo me sentía tonta o alguien me hacía sentir tonto, era la peor ofensa que podía haber recibido. ¿Por qué? Porque se convirtió en un valor para mí y en un estandarte de quién soy. Pero luego entra Cristo. Uh-huh. Y Cristo me dice, Ale, ¿por qué te preocupas tanto sobre que la gente te perciba inteligente? Yo te hice inteligente. Yo te hice inteligente en ciertas cosas, en otras no tanto, ¿verdad? Entonces, no te basta con lo que yo te he dado. Estos son solo personas. Son importantes, pero no son lo más importante. Yo te amo tal cual te hice. Alégrate con lo que te di. Y si piensan que eres tonta, que lo piensen. ¿Cuál es el problema? Y eso poco a poco me empezó a transformar. Por supuesto, la primera vez que lo escuché fue como yo, me encantaría creer esto, pues no lo creo. Pero claro, en mi intimidad con él y en mi trabajo, ¿verdad? Constante a pensar en esto, meditarlo, darme cuenta que mira, otra vez hablé mucho para que la gente piense que soy inteligente. Mira, esta vez alguien me ofendió y estoy así. Y llevarlo una y otra vez a sus pies, poco a poco él fue lavando y mostrándome, Ale, no es necesario. Entonces, pero mira cómo, incluso de una manera no intencional, algo que ni siquiera es grosero necesariamente, que yo viví en la niñez, por mi pecaminosidad y mi corazón quebrantado, no pude interpretar de una manera correcta, porque era una niña además, ¿verdad? Es que no tenemos las herramientas. Entonces, claro, de ahí en adelante se forma toda una fundación de quién creo que soy, y no es hasta que Cristo viene a traerme su verdad que me siento libre de eso, ¿verdad? Poco a poco, y espero que me siga liberando de esa misma creencia. Hay algo fundamental, y es que esta idea que se habla mucho también en la iglesia es como persigue tu identidad en Cristo, sé como Cristo, no busca ser como Cristo. O encuentra

0: tal vez no soy el más exitoso en el trabajo. O sea, tal vez no soy el que está de presidente, uh-huh. pero estoy haciendo las cosas con excelencia, como dice el Señor y como enseña el Señor. Entonces, eso es perseguir y eso es vivir mi identidad en Cristo. Que ya lo que más me importa no es ser el presidente, que tal vez fue mi sueño al entrar en ese trabajo, sino que ahora es, sea o no sea presidente, me encantaría, pero lo que más me importa es hacer las cosas bien y con excelencia. Uh-huh. Eso es vivir mi identidad en Él. Ya mis valores se ponen a un lado y los valores de Cristo empiezan a tomar más importancia. Eso es lo que, cómo luce el perseguir, seguir creciendo en esa identidad.
1: Ale, muchas gracias por haber estado con nosotros acá en Enfoque a la Familia.
0: Para servirles, muchas gracias por invitarme y espero volver pronto.
1: Seguro, espero que se repita muchas veces. Y gracias a usted por acompañarnos el día de hoy. Recuerde, la imagen que usted tiene la determina en el espejo en el que elige verse. Véase en el espejo de Jesús y deje que sea la Biblia quien le defina quién es usted. Y de esta manera usted podrá ayudar a los demás a definirse correctamente. Que Dios te bendiga. Un abrazo a la distancia. Soy Sixto Porras, de Enfoque a la Familia.

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2: Señor Palau, me dice esta señorita, tengo problemas con mis padres. Tengo problemas con mis compañeras en la escuela. Tengo problemas en el vecindario y mi novio me acaba de dejar. Yo no comprendo, señor Palau, por qué sufro tantos problemas. ¿Qué explicación me puede dar en este mundo? Si Dios es tan bueno, ¿por qué todo el mundo parece estar en contra mío? Contésteme, por favor, señor Palau, esta pregunta. Querida señorita, si usted se diera cuenta cómo suena su carta, al leerla yo aquí frente a mis ojos, o al leerla en público aquí frente a este micrófono, yo me imagino que usted quizás ya mismo está un poco avergonzada. ¿No le parece? ¿Se ha dado cuenta lo que dice su carta, señorita? Usted tiene problema con sus padres, sus compañeros de estudio, sus vecinos y ahora el novio que la deja. Y ahora usted se da vuelta y quiere preguntar por qué Dios le causa tantos problemas. Señorita, me temo que los problemas que usted sufre son problemas creados por sí misma. Ahora, es verdad que hay señoritas, lamentablemente, en todo el mundo, y he viajado en muchos países, que están sufriendo por ataques externos. Padres incomprensivos, escuelas con luchas y problemas, incluso vecinos que se aprovechan o novios que se aprovechan de ellas. Y si usted es una de esas señoritas, le quiero decir lo siguiente. Señorita, los problemas, como dice un amigo mío de Centroamérica, a los buenos los mejora, a los malos los empeora. Y él dice que esta es una realidad evidente, ya que cuando las personas tienen problemas, buscan resolverlos de diferentes maneras. Por ejemplo, si son personas equilibradas, cristocéntricas, mejoran, se superan, piensan, conservan buena su salud, procuran no destruir su vida recurriendo al alcoholismo o a las drogas que les perjudican. Más bien, cuando una persona de este tipo enfrenta problemas, buscan la naturaleza, hacen economías para enfrentar mejor las situaciones económicas, analizan sus problemas, su carácter, su temperamento y no culpan a terceros. En cambio, otras personas, y me lamento, señorita, que creo que usted es una de estas, todo lo complican. Descargan sus culpas en los demás, no saben controlar su carácter, todo lo empeoran, buscan los vicios a veces como una forma de escapismo, alcohol, marihuana, drogas, y cuando despiertan a la realidad, todo está peor. Recuerda, señorita, Jesucristo dijo, buscad primeramente el reino de Dios y su justicia, y todas las demás cosas serán añadidas. Señorita, Jesucristo, el Hijo de Dios, le dice a usted en la Biblia que los problemas que usted tiene con padres, escuela, novios y vecinos son problemas que Él puede intervenir y resolver. Pero usted tiene que dar el primer paso, señorita. Usted tiene que primero buscar el reino de Dios. ¿Qué quiere decir? Quiere decir que Cristo gobierne su vida, que Él sea el rey de su corazón, señorita. Que Él sea el rey de sus emociones, de sus pensamientos. Y si Cristo vive en su corazón y controla su vida, va a ver que los problemas se van resolviendo y usted los va a resolver con el poder de Cristo.
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3: ¿Cuántas veces? Recién estamos hablando con un hermano y el hermano estaba hablando de la alabanza. Él viene de estar estudiando el día sábado allí en el Instituto Bíblico Río de la Plata. Y decía, ¿cuántas veces nos pasa que leemos la Biblia y la leemos por rutina? Y leemos y estamos pensando, bueno, ¿cuántos sacos debo vaciar? ¿Cuánta carga debo poner arriba del techo? ¿Cuántas cosas debo hacer? Y no estamos pensando

nuestros corazones. La palabra de Dios debe tener una cabida fuertísima en el corazón del hombre. Yo lo he dicho y en estos días Dios me ha dado una palabra tan bella para toda la gente, para la gente que está afuera y la gente que escucha la radio, incluso en el programa. Estoy hablando justamente de eso, del conocimiento de la palabra de Dios. Si usted habla con una persona que es católica tal vez y va, usted camina por la calle y dice, ¿usted es cristiano? Claro que sí. Y usted le pregunta, ¿en qué basa usted de que es cristiano? ¿Cómo basa su creencia de cristiano? Y le va a decir, no sé, bueno, yo soy cristiano porque, bueno, porque mi mamá es cristiana, porque todos en la casa dicen que son cristianos. Y bueno, porque alguna vez fui a la iglesia, o porque mi papá o mi mamá me bautizaron cuando era chiquito. Entonces, eso es los parámetros en los cuales se mide a veces las personas para decir, soy cristiano. Falta de conocimiento de la palabra de Dios. Nosotros, los cristianos evangélicos, los que buscamos a Dios, debemos tener una buena base doctrinal. Debemos saber bien en lo que creemos. Es la única religión, a veces, hablando de todos los católicos, de todo el cristianismo, a veces, de que no saben qué creen. Nosotros los creyentes evangélicos, nosotros los hijos de Dios, debemos saber bien en qué creemos. Debemos conocer bien la palabra de Dios para bendición de nuestras almas. Póngase de pie un minutito más, por favor, y vamos a ir allí a Juan capítulo 8, versículo 37. Dice la palabra del Señor. El Señor Jesús hablando, dice, sé que sois descendientes de Abraham, pero procuráis matarme porque mi palabra no haya cabida en vosotros. Lo voy a leer una vez más. Sé que sois descendientes de Abraham, pero procuráis matarme porque mi palabra no haya cabida en vosotros. Oramos a Dios. Padre, en el nombre de Jesús te damos tantas gracias, Señor, porque en esta noche podemos abrir tu palabra y queremos buscar de ti, Dios mío, y queremos saber, Dios mío, de tu corazón lo que tú tienes preparado para esta noche. Señor, en el nombre de Jesús de Nazaret, Señor, amarro y ato todo espíritu del diablo, todo poder satánico de maldad que quiera perturbarnos en esta noche, todo espíritu de confusión, de rebeldía, lo echamos fuera en el nombre del Padre, y que nuestro corazón esté abierto para que tenga cabida para que cada uno de nosotros. Edifícanos a través de ella, en el poderoso nombre de Jesús. Te demos gracias, mi Señor, porque creemos, Dios, que tú lo haces ahora, en el nombre de Jesús. Amén y amén. Tome asiento, por favor. Quisiera preguntar en esta noche, ¿cuántas personas están aquí por primera vez? ¿Tenemos alguna persona aquí por primera vez? ¿Quiere levantar su mano? Allí tenemos dos jóvenes por primera vez. ¡Qué lindo! Bienvenidos, jóvenes. ¿Quién más está por primera vez? Vamos a recibirle como tenemos por costumbre en este lugar. Sean bienvenidos a las casas del Señor. Que Dios les rebendiga. Gracias por estar junto a nuestro Dios. ¡Aleluya! ¡Gloria al Señor! El Señor estaba debatiendo allí con su pueblo, con parte de su pueblo, y dice, ustedes procuran matarme porque mi palabra, la palabra de Dios, no encontraba cabida en el corazón. Dice, esto no cuadra, esto no va. Cuando el Señor comenzaba a hablar, y comenzaba a hablar de la palabra de Dios, de su Padre, y lo que Él traía, bueno, no encontraba cabida en el corazón de los hombres y de esas mujeres, y se ponían locos, y se ponían mal, y querían matar al Señor Jesús, justamente porque el Señor los ponía frente al espejo de la palabra de Dios, y ellos se encontraban desacomodados, porque debían arrepentirse y alcanzar, a través del arrepentimiento y la fe en Él, debían encontrar la bendición para su alma. Amén. ¿Sabe que muchos de nosotros podemos, hermanos, ser creyentes? Podemos venir a la iglesia, podemos ofrendar, podemos diezmar, podemos estar en misiones, podemos cantar alabanzas aquí arriba, podemos tocar un instrumento, podemos dirigir, podemos hacer un montón de cosas. Pero muchas veces la palabra no encuentra cabida en nuestro corazón. ¿Cuántas veces? Mire, yo le cuento mi experiencia. Cada vez que he ido a algún lugar, lo contaba la otra vez, trato de poner, incluso cuando voy en la radio, cuando voy en el auto,
pongo la radio allí y trato de encontrar a alguien que esté predicando. Quiero escuchar una palabra de Dios. Y

muchas veces Dios me ha hablado con una sola frase, con una sola palabra, porque he estado atento a escuchar la voz de Dios, porque quiero que mi corazón se llene de la palabra de mi Señor. Y puede predicar, el predicador puede tener faltas, puede tener fallas, puede tener un montón de contras, pero siempre hay una palabra de Dios en la vida de esa persona, en su boca, que puede venir a mi corazón y puede edificarme. Amén. Hermano mío, este es nuestro problema. A veces la palabra viene al corazón y dice, esta es la palabra justo para Juanito, esta es la palabra justo para Pedrito, justo para la hermana María es esta palabra, nunca es para mí. Y sabe, este es justamente el punto donde el Señor decía, la palabra no encuentra cabida en vosotros, no encuentra lugar, no hay eco. Siempre es para los demás, o directamente mi oído está sordo, no escucho la voz de Dios. Entra la palabra y somos, como dice Santiago, solamente oidores de la palabra, no hacedores de ella. Entra por aquí y sale por acá. Y yo le pregunto mañana, hermano, ¿de qué predicamos anoche? Ni idea. ¿Qué pasa con eso? No ha encontrado cabida en el corazón. No ha encontrado eco en el corazón. No ha podido sacar nada de allí porque no ha prestado atención. Mire, y el problema más grande viene cuando las personas comienzan a estar en prueba. En esta noche usted lo va a ver. Usted va a ver un montón de cositas aquí muy lindas que nos van a ayudar en esta noche. Muy bien, en primer lugar, el lugar que la palabra de Dios debería tener en los corazones. Uno, número uno, un lugar dentro. ¿Dentro dónde? En primer lugar aquí. ¿Sabe dónde recibe primero uno la palabra de Dios? Acá, en el pensamiento. Nuestros pensamientos son los que gobiernan. Nuestro cerebro lo primero que hace es pensar. Fíjese usted a la mañana, levántese. Inmediatamente el pensamiento le lleva. Oh, son 8:30, me quedé dormido. Oh, 6:00 a.m, estoy bien, me preparo unos mates, está pensando. Amén. Lo primero que debe tener lugar, hermano, la palabra es en los pensamientos. El pensamiento debe estar saturado de la palabra de Dios. Debemos tener lugar dentro de nuestro pensamiento. Estoy horriblemente asombrado muchas veces encontrándome con personas, testimonios, de que las personas creen, bueno, que la vida creyente, la vida del creyente verdadero es dentro de la iglesia o dentro, bueno, dentro de este lugar, cuando nos reunimos para adorar al Señor, para alabar al Señor. Pero mi hermano, la vida cristiana comienza de la puerta hacia afuera. ¿Cómo soy yo cuando estoy en mi trabajo? ¿Cómo soy yo cuando estoy en el colegio? ¿Cómo soy yo cuando estoy en el barrio? ¿Cuando estoy en la calle? ¿Cómo soy yo cuando me juego un partido de fútbol? ¿Tiene eco la palabra de Dios en mi mente, en mis pensamientos? ¿Tiene lugar? ¿Cuáles son los primeros pensamientos que brotan de mi mente cuando tengo un problema, cuando tengo una lucha, cuando tengo algo que enfrentar, cuando tengo un problema que dilucidar, cuando hay una situación que yo no entiendo hacia dónde va mi mente, dónde están mis pensamientos? Y hermano, esto determinará la calidad de cristiano que somos. ¿Se ha fijado que por allí hay un entrevero, la esposa y el esposo? No tenemos plata. Y bueno, ¿qué vamos a hacer ahora? Y no sé, vos sos la cabeza del hogar. Y bueno, arreglate las vos. Salí a buscar trabajo. Hacé cualquier cosa, pero acá tiene que haber plata para comer. Y alguno dirá, pero pastor, ¿y qué vamos a hacer? No me diga que vamos a comenzar a pensar en Dios. ¿Y en qué cree que vamos a pensar? En el Señor. El Señor es el que tiene la solución. Pero pastor, no sea ridículo, pastor. Mire, cuando hay hambre, aquí la pancita, bueno, comienza allí a resentirse, comienza a hacer ruido. ¿Y qué hacemos? ¿Qué hacemos con Dios? Cuando la palabra de Dios no encuentra eco en la mente y el pensamiento solamente puede escuchar, solamente la pancita, hay un gran problema. Hay un problema de ubicación. Primero están las cosas terrenales. Y alguno dirá, pero pastor, usted está loco. Usted está mal de la cabeza. ¿Sabe por qué? Porque la Biblia dice aquí, no se ha visto justo desamparado ni su descendencia que mendigue pan. ¿Quiere que le cuente un caso bien específico? Creo que por ahí anda la hermana Mari. La hermana Mari debería contar un testimonio. Se le quemó su casa. ¿Sabe lo que me dijo ayer su esposo? Pastor, diga en la radio que no me ayuden más, por favor.
porque ya tengo una abundancia. Tuve que regalar zapatos, tuve que regalar ropa. Dios me ha bendecido. Nunca he tenido tanto como he tenido ahora. Y alguno de ellos dice que le dijo un impío, le dijo: ¡Oh! ¡Estás hecho bolsa, hermano! ¡Estás loco! ¡Te mataron! Y él le dijo: ¿A vos te habrán matado? Yo estoy feliz. Porque tenía una casilla de madera y bueno, ya le prometieron hacer una casilla de, o sea, hacer una casa de material. Mire qué cambio. Pero ¿cuál es el lugar que ocupa en el primer pensamiento? ¿Cuál es el lugar que ocupa nuestros pensamientos? ¡Oh, Señor! ¡Qué tragedia! ¡Dios, me quitaste lo único que tenía! ¡Señor, no puedo más! ¡No aguanto más! Cuando el Señor está aquí, está bien grabado aquí adentro, los pensamientos son otros. Señor, tú tienes control. Ella estaba adorando a Dios aquí cuando se le quemó su casa el domingo. De aquí a una semana. En una semana, mañana se cumple una semana. Hermana ya tiene un montón de cosas. No tenía ni un montón de cosas que le regalaron. No sé, 3 cocinas, 3 heladeras. No sé qué tiene más. Tiene que para regalar ahora. Entonces algunos dirán: pastor, porque se me queme la casa mía ahora. No, si usted dice que se le queme la casa, no va a recibir nada, seguro. Pero hermano mío, esto es así. ¿Cuál es el lugar que ocupa la palabra de Dios? En primer lugar, debe ocupar un lugar de privilegio en mis pensamientos. Cuando las cosas no funcionen, Señor, algo estarás haciendo. Cuando uno está lleno de Dios, cuando uno está lleno de la palabra del Señor y prestamos atención, Señor, tu palabra dice así, que no me vas a desamparar, que vas a estar conmigo, y yo me aferro a esa palabra, pero esa palabra ha venido porque está guardada aquí en el almacén de la mente, está guardado en el interior de la mente. Yo hablaba en el día de hoy cuando estábamos en la radio con Mauro y hablaba de esa mujer, bueno, que no podía creer de que su esposo estuviera de pie. Su esposo estaba mal y no podía caminar, y no podía caminar, ya estaba tullido y no podía caminar. Dios obró un milagro y el hombre estaba en la cocina, pero yo me asombré de lo que yo pensaba, que el hombre se iba a caer por lo que ella estaba diciendo. Él estaba llorando de alegría y de gozo, parado frente a su esposa y diciéndole: vieja, camino. Vos no podés caminar. No podés caminar. El médico dijo que no, así que no podés caminar. Una fe bárbara tenía la mujer esa. Yo pienso que lo quería haber muerto, me parece. No podés caminar, anda a acostarte, no podés estar caminando. ¿Cómo vas a caminar? Qué bárbaro. Hermano mío, ¿qué lugar ocupa la palabra de Dios dentro de mí? En la memoria, guardar la palabra de Dios, guardar la palabra del Señor en la memoria, para que luego, en el momento de la flaqueza, en el momento de la debilidad, en el momento del problema, esa palabra que está guardada en nuestro interior sea traída por el Espíritu Santo a la memoria, y esa palabra traiga vida en el corazón. Y alguno diría: pero pastor, ¿por qué no lo trae el Espíritu Santo si yo ni me acuerdo? Dios no puede ser, no puede hacer ese tipo de cosas. Es lo mismo que cuando me piden pastor, le pido oración para me vaya bien en el examen. ¿Estudiaste? No. ¿Y qué crees, que Dios va a hacer milagros trucho? Me dice, Dios va a hacer un milagro y traerle a la memoria algo que no hizo. Dios no hace esa cosa. Pero si ha estudiado, Dios va a traer una palabra allí, le va a traer a memoria todo lo que estudió y seguramente se va a sacar un 10. Amén. Mire, si Dios va a ayudar a los vaguitos. No, Dios no va a ayudar nunca a alguien así. Todo lo contrario, Dios creo que va a tratar con su vida y nunca se va a sacar un 10, se va a sacar un 0 para que aprenda y estudie. Y después si Dios hará algo nuevo. Entonces, la palabra de Dios debe ser guardada en la memoria. Aprender versículos de memoria. Aprender cada miércoles, cada mes estamos aprendiendo un versículo bíblico, una vez por mes. Una vez por mes, escuche, un versículo en todo el mes. Y debemos tenerlo guardado porque son promesas de Dios, son promesas para nuestro corazón. La palabra debe ocupar un lugar de privilegio en la memoria. Yo estaba pensando, no sé por qué en los órdenes naturales no pensamos. Mire, si de pronto usted dice: bueno, soy contador, o no sé, por decirle, bueno, soy una cajera.
una cajera, un cajero, manejo una caja, y de pronto digo, se me olvidó dividir, se me olvidó sumar, o directamente está parado allí y dice, bueno, sume, reste, divida acá. Estoy hablando de cuatro operaciones, pero normales, las más pequeñas. Y de pronto dice, no sé. Y le va a decir, señor, fuera. Váyase porque usted no me sirve. Mire si la palabra no es guardada en la memoria, no es guardada en el corazón, no es guardada en el interior. Cuando viene la prueba y en el momento que va a ser probado y va a pasar un momento difícil, como lo han pasado montones de hermanos, como lo pasamos cada uno de nosotros, si la palabra está guardada en la memoria, la palabra trae vida al corazón, trae vida al espíritu, trae vida al interior, hermano mío, y allí aflora una promesa del Señor para usted y para mí, y allí es donde comienza a desatarse la victoria del Señor sobre su vida, porque la alegría y el gozo vienen porque Dios va a obrar en beneficio suyo a través de la palabra guardada en la memoria. ¡Aleluya! ¡Gloria a Dios! ¡Gloria al Señor! Si la palabra de Dios no está guardada allí, hermano, ¿dónde va a estar? Va a buscar en la Biblia y va a decir, ¿dónde irá la palabra que predicó el pastor la otra vez? ¿Dónde está la palabra que me dijo el hermanito aquel? Y no la encuentra. Tiene que estar almacenada en su interior. Tiene que estar guardada en su memoria, en la conciencia. En la conciencia, en lo más íntimo, en lo más íntimo de su conciencia. Cosa que cuando despierte, el primer pensamiento sea para Dios. ¿Sabe cuando uno... vio que hay un montón de estudios ahora. Se puede estudiar idiomas durmiendo. Usted pone un cassette y comienza a escuchar allí con los Walkman. Y el subconsciente. Por allí entran los mensajes subliminales. Bueno, se hace que la persona guarde en su interior. Tiene un almacén en su mente, un almacén que nadie conoce, ni siquiera se acuerda, pero en el subconsciente está guardando y almacenando ideas, datos. ¿Por qué? Porque el cerebro, bueno, puede almacenar ese tipo de cosas. Mire, hermano, cuando uno está lleno de la palabra de Dios, la palabra es guardada en el subconsciente. Por eso que el Espíritu Santo decía, yo voy a traer a memoria. Dice, no os preocupéis qué van a decir delante de los magistrados, porque yo voy a traer de ese almacén donde ustedes han llenado ese almacén de mi palabra, voy a traer a la memoria de ustedes. Pero primero está el hecho y está el deseo de almacenar en ese lugar la palabra de Dios. Amén. Si usted no lee jamás la Biblia, si usted no lee la Biblia, si usted no medita en la palabra de Dios, tiene un gran problema por delante. Tenemos un tremendo problema por delante, hermano mío, porque nunca en la conciencia el Espíritu Santo buscará, no hay nada. El Espíritu Santo no puede hacer y decir, yo te voy a ayudar, yo te voy a dar una manito, yo te voy a soplar un cachito. No, no va a soplar nada. El Espíritu Santo va a ayudar a lo que ya hemos aprendido, a lo que ya tenemos en el corazón. Si la búsqueda de Dios, Dios nos revelará cosas, pero mientras le buscamos, en los momentos de peligros y de lucha, solamente traerá allí a memoria lo que está dentro de nuestro almacén en la memoria. En los afectos, la palabra de Dios debe tener lugar en los afectos. ¿Cuántas personas todavía tienen rencores, tienen por allí problemas para relacionarse con sus propios hermanos? Y estoy hablando de familias, estoy hablando de deseos del corazón. No puedo ver a aquel hermanito, no puedo ver a aquella hermanita, no puedo sentarme con aquel hermano porque me cae mal, me cae pesado, me cae gordo, y no puedo estar con él. La verdad que no sé qué hacer. La palabra de Dios debe estar también plasmada en los afectos. ¿Sabe por qué? Porque tiene que encontrar cabida en el interior. Y al encontrar cabida en el corazón, la palabra de Dios me dice que ame a mi hermano. Y luego dice que ponga la vida aún por mi hermano. Y luego dice que debo amar a mi prójimo y que no tengo opción. Y para más remate, debo amar aún a mi enemigo. Amén. Aleluya. Y cuando la palabra está guardada en el corazón, Dios puede sacar allí también todo ese poder interior a través del Espíritu Santo, y esa palabra aflora, y puedo amar a mi hermano, puedo amar a mi prójimo y puedo amar aún a mi enemigo. Amén. Aleluya. Denle un aplauso al Señor.
Gloria a Dios. Busque el Salmo 119, rápidamente, versículo 11. Otro puede buscar allí Colosenses 3:16. Mire lo que dice el Salmo 119:11. Yo también lo voy a buscar por aquí. Es una palabra preciosa. Dice: en mi corazón he guardado tus palabras, tus dichos, dice allí. En mi corazón he guardado tu palabra. Cuando está hablando de corazón, no es en el músculo, sino en el interior. Está hablando del alma. Está hablando del sentimiento, está hablando de la vida de la persona. Usted es una persona. Cuando Dios habla de un alma, está hablando de una persona. Está hablando de un individuo. Está hablando de una persona que se llama, no sé, Marcelo Salas, Pedro o no sé cuánto, Moisés Barriento. Bueno, tiene una personalidad, sabe dónde vive, es padre de dos hijos, es así, es asá. Esta persona, bueno, es un alma. Y allí dice: yo he guardado dentro de mi persona, he guardado en mi interior, he guardado tu palabra, he conocido tus dichos y los he guardado dentro de mí, un almacén en mi interior. Hermano, ¿qué dice después? Para no pecar contra ti. Qué lindo que es que Dios pueda traer a nuestro corazón, bueno, esa palabra guardada para no pecar contra Dios. El conocimiento de la palabra del Señor me hace no pecar, no afrentar a Dios, sino todo lo contrario, estar cerca de mi Señor, beneficiarme con su amistad, con su amor, con su misericordia. Pero debo guardar la palabra dentro de mi propio corazón. Dice Colosenses 3:16, la palabra de Cristo. ¿Qué dice entonces? La palabra de Cristo more en pequeñas cuotas, en abundancia. La palabra de Cristo more en abundancia, viva en abundancia. La palabra de Dios sea abundante en el interior. ¿Se ha fijado a veces cuáles son las conversaciones? ¿Cuáles son nuestras conversaciones? ¿De qué hablamos? Cuando hablamos, nos encontramos por allí y comenzamos a hablar ¿de qué? De Dios. Ojalá fuera así. ¡Oh, qué malo que está! ¿Viste el frío que hace? Terrible, che. Y vos andas sin campera. ¿Y cuándo te vas a construir la última casa? Y bueno, ¿y dónde vas a ir a trabajar? Todo, todo vaguedades. Y el Señor nada. El Señor nada. ¿Y te acordás de la última novela? ¿Y te acordás del último, del capítulo aquel? ¿Y te acordás del hermanito fulanito y de la hermanita fulanita? No hay abundancia de palabras, no hay nada que hablar. Y ni le diga que hable de... ¿Te acordás del último mensaje del pastor el domingo? Ni idea, ni me acuerdo, ni sé de qué dijo. La palabra de Dios more en abundancia. Escuche esto, escuche lo que dice, porque esto es muy lindo. More en abundancia en vosotros, enseñándoos, porque la palabra de Dios enseña. Hermano mío, por eso es que después no sabe, la gente dice: pastor, ¿qué hago en este momento? Hermano, ¿qué hago? No sé si hacer esto o lo otro, no sé si cortar para allá o hacer para acá, no sé qué hacer en este momento, estoy confundido. Si conocían la palabra de Dios, sabría y tendría equilibrio en su vida para poder tomar decisiones en el Señor. Amén. Por eso usted debe y yo debemos conocer muy, pero muy bien la palabra. Enseñándoos y exhortándoos unos a otros en toda sabiduría. Yo estaba hablando el otro día, y espero que no haya aquí nadie, ¿no? Pero estaba hablando de lo que está ocurriendo ahora. ¿Qué hago en un momento donde todo el mundo va a tirar piedra con esto de las cortes de ruta y todo lo demás? A veces la gente dice: pastor, yo también fui a defender la fuente de trabajo. Algún palito tiré. Alguna pedrada, no le pegué a nadie, pero quebré un vidrecito. Si la palabra de Dios mora en abundancia, sabremos qué hacer, tendremos equilibrio. Y alguno dirá: pero pastor, yo estoy defendiendo, escuche esto, yo estoy defendiendo mi fuente de trabajo. Usted no tiene que defender nada, usted tiene que defender a Dios, usted tiene que defenderse en Dios, tiene que estar en Dios y Dios defenderá lo que es suyo. Amén. Porque este es el punto. Yo estoy en Dios, estoy en Cristo, estoy en el Señor.
Y si estoy en el Señor, Señor, arreglate. Si me dejas sin laburo, me dejas sin trabajo, Señor, algún problema tendrás. Miro mi interior, miro mi corazón, miro lo que hay dentro de mí. Está todo ok, está todo sano, está todo bien. Señor, ahora entonces arreglate, tráeme otro trabajito mucho mejor, porque seguramente me vas a sacar de este lugar y me vas a dar uno mucho mejor. Amén. Pero si la palabra no mora en abundancia, en nuestro corazón no hay sabiduría. Y allí es donde no sabemos qué hacer. Un problema pequeñito así, lo hacemos así. Un problema de los chicos así. Mira, recién alguien me estaba hablando de que su hijo tiene 11 años y se quiere poner de novio. ¿Por qué no me lo trae una charlita para mí? Algunos por ahí dicen, te voy a echar al pastor, le voy a decir al pastor que hable contigo. Y el pío dice, no, ma, no. No, no me tiene que tener miedo a mí. Tiene que hacerlo su papá, su mamá. Mire, si va a venir mi hijo y me va a decir, papi, me quiero poner de novio. Once años. Y claro, está viendo cebollitas. Cebollita le enseña que tiene que ponerse de novio así. Besitos por acá, besitos por allá. 11 años. Entonces quiere ser igual que Cebollita. Como Cebollita va a quedar después. Esos son los que después, ¿sabe qué? Mamá, me casé, mamá, dame un lugarcito ahí. Y la mamá, bueno, mijito, vení para acá, acá tenés un lugarcito. Dentro de 6 meses, pastor, pastor, ayúdeme, ore, mi hijo no me deja entrar en la casa. Cebollita, pero veía Cebollita. Y la mamá también veía Cebollita con él. De novio, la última. La palabra de Dios more en abundancia en vuestros corazones. Pero pastor, es que se me pone rebelde. Ah, si lo agarra a los 13, 14 años, se le va a parar allí y le va a decir, tenga cuidado, se le va a poner bravo y a los 14 va a ser medio difícil que lo enderece. Nunca quiso venir a la escuela dominical. No, yo no voy a la escuela dominical. Mi nene quiere dormir. Después le cuento, después le voy a contar. Después me va a contar usted a mí. No, ¿quién manda en la casa al final? ¿Quién? Si la palabra de Dios mora en abundancia, yo sé lo que le conviene a mi hijo. Hermano mío, esto es una regla. Si sus hijos viven bajo su gobierno, usted es el que gobierna su hogar. Y si usted no gobierna su casa y no gobierna su hogar, yo le puedo decir cuál es el fin. El caos, la destrucción. El diablo va a hacer su agosto dentro de su hogar. Se lo puedo asegurar, se lo escribo si quiere. Se lo escribo, le pongo una firma grande, porque aquí lo dice la Biblia. Está buscando su ruina. Hermano mío, es hora de saber gobernar. Es hora de saber colocar las cosas en su lugar. Pero pastor, yo no tengo carácter. Tiene carácter, usted tiene carácter. Usted, mi hermana, tiene carácter. Cuando la palabra de Dios mora en abundancia en el corazón, uno es firme. Tiene precepto y tiene conceptos firmes. Y tiene allí parámetros firmes. Esto es lo que sucede aquí. Aquí en la casa se hace esto, hermano, y allí es donde la bendición de Dios comienza a llegar al hogar. Amén. Gloria a Dios. Denle un aplauso al Señor. Gloria a Jesús. Un poquito más. Segundo, la palabra debe ocupar un lugar de honor. Algunos juegan con la palabra. Yo escuchaba un programa. No quiero hablar mal de nadie, pero me sonó mal. Yo no juego con la palabra de Dios. Un día dije una tontera, pero algo muy sencillo. No me acuerdo qué fue que dije. Trayendo en otro sentido la palabra de Dios, y el Espíritu Santo me reprendió en mi corazón. Mi esposa me reprendió también, y mi esposa me dijo, me parece que eso no está bien. Y yo me sentí avergonzado porque el Espíritu de Dios me habló, me dijo, no está bien eso. Porque estaban contando un chiste cristiano, y era un chiste cristiano muy lindo, todo lo que quiera, pero de pronto
era como, no sé, ni me acuerdo qué lo que era, pero me sentí tan mal, me sentí acusado. Pero me sentí acusado por el diablo y sentí que el Espíritu Santo se había ofendido. Hoy escuché en la radio justo. Razón. La palabra debe tener un lugar de honor. Usted debe defender la palabra de Dios. No defender su Biblia. Algunos creen que la Biblia, bueno, lógicamente la Biblia es la palabra de Dios. No tiene que andarla trayendo a patadas. No tiene que andarla trayendo por allí toda rota. Le falta la mitad de las hojas. Los chicos toman mate arriba de la Biblia. Te va, saca una hoja y hace... Tiene que tener respeto. Es la palabra, es un libro, es el libro sagrado. Lo que tiene adentro, el contexto de la palabra, es lo que tiene vida y lo que el Espíritu de Dios hace vivir. Pero la palabra de Dios debe tener respeto en el corazón, debe tener un lugar de honor en el corazón. Se está escuchando la palabra de Dios y todo el mundo debe estar atento. Y el que no quiere escuchar la palabra de Dios tendría que estar en otro lugar. Me dice alguna vez, por ejemplo, en un culto, ¿no? Y escuchamos a alguien que está con auriculares escuchando a Marcos Witt mientras uno está predicando. Hay que tirarle el micrófono, por lo menos. No tiene lugar la palabra de Dios. No quiere escuchar la palabra de Dios. Y nosotros venimos a escuchar la palabra de Dios. Y la palabra de Dios tiene que tener un lugar de honor dentro del corazón. Un lugar de honor dentro de nuestra vida. Escuche esto. Dice allí en Juan capítulo 8:47. El que es de Dios, el que es de Dios, las palabras de Dios oye. El que es de Dios, las palabras de Dios oye. Por esto no la oís vosotros, porque no sois de Dios. Qué fuerte eso. El Señor Jesús estaba con todo. No pueden oír la palabra de Dios. Los que son de Dios, oyen la palabra de Dios. Los que no, no quieren oír la palabra de Dios. No quieren escuchar un mensaje. Se van. Me gusta la alabanza, solamente me gusta cantar. Pero la palabra de Dios no tiene lugar en el corazón. Y cuando no tiene lugar la palabra de Dios en el corazón, no hay vida espiritual. Porque la palabra de Dios es la que trae vida al interior, es la que trae capacitación, es la que llena, es la que forma, es la que fortalece. El Espíritu de Dios fortalece la palabra dentro de nuestro interior. Amén. Gloria a Jesús. Dice algo más, Lucas 6:46. ¿Por qué me llamáis Señor, Señor, y no hacéis lo que yo digo? Qué bárbaro. ¿Cuántos por allí se casan con inconversos? Yo todavía en esta iglesia no he visto a ninguno que se ha casado con un inconverso estar aquí. Todo lo contrario. He visto que los convertidos se han desconvertido y su casa es una ruina. Ese es el desafío que le espera a cualquier hombre, a cualquiera mujer que no oiga la voz de Dios. Cualquiera que... No, pero es bonito, pastor. Bonito hasta el día que se case. El día que se casó, le cerró la puerta y dice, de acá no salís más. Y yo no sé dónde están los papás. Señor. Bueno, que se la arregle. Y bueno, que se la arregle. Después es la ruina. Pues es el gran problema. Tremendos dolores, tremendas dificultades. Se casan con impíos, con impías, con mujeres que no tienen, bueno, el mismo deseo dentro del interior. Y allí, hermano, está buscando su ruina. Se lo puedo asegurar, se lo puedo escribir también. Y hemos hablado mucho de esto. Pero cuando no queremos oír la voz de Dios, la palabra de Dios no tiene cabida en el interior. ¿Por qué me llamáis Señor? Dice Jesús. ¿Por qué me llaman Jesús? ¿Por qué me llaman Señor de su vida? Máxima autoridad, jefe, soberano, amo absoluto. Si ustedes no hacen lo que yo digo. Qué increíble, ¿no? Eso es fuerte. Un lugar de honor debe ocupar la palabra de Dios. Debemos respetar lo que Dios dice. Tercer lugar, un lugar de confianza debe tener la palabra del Señor. Escuche esto. Dice Isaías 7:9. Si vosotros no creyereis, de cierto no permaneceréis. Escuche esto otra vez. Si vosotros no creyereis, de cierto no permaneceréis. Hermano, cuando no creemos a la palabra de Dios, tenemos grandes problemas, grandes dificultades. Las promesas de Dios son para el que cree. Para el que cree, todo lo es posible, dijo el Señor. Para el que cree, todo.
todo lo es posible para el que cree, que oye la palabra y crea esa palabra. Allí, hermano, hay abundancia de vida. Allí hay abundancia de bendición. ¿Sabe cuántas personas llaman por teléfono todos los días? Estoy apartado. Sí, no me congrego hace 4 años. ¿Y cómo te va? Estoy en la ruina. Estoy destruido. Estoy destruida. Todo me va mal. Es un desastre mi vida. Yo estoy mal porque no he seguido al Señor. He abandonado el camino del Señor. Si no creemos, bueno, allí también, hermano, seguramente pereceremos. Dice algo más, primera de Samuel, ya termino, 15:29. Además, el que es de la gloria de Israel no mentirá ni se arrepentirá, porque no es hombre para que se arrepienta. Esto avala lo otro. Hermano, nadie puede entrar por una puerta trasera. Todos deben entrar por la puerta que es Cristo. Todos deben seguir la palabra del Señor. Nadie puede creer que puede saltar el techo y decir, yo voy a entrar por allí atrás. No, no hay lugar allí. El lugar es a través de la palabra del Señor. La palabra de Dios es la que alimenta. La palabra del Señor es la que corrige. La palabra de Dios es la que exhorta. La palabra de Dios es la que anima, es la que trae vida y trae luz al corazón de los jóvenes, de los matrimonios, de los niños. La palabra de Dios es la que forma. La palabra del Señor es la que hace realmente fundamentar la vida en el poder del Espíritu de Dios. Allí es donde está la bendición para usted y también para mí. Amén. Denle un aplauso al Señor. Aleluya. Gloria a Jesús. Y en último lugar, la palabra de Dios debe ocupar un lugar de amor. Le leo esta cita bíblica y termino aquí. Job capítulo 23, versículo 12, dice, del mandamiento de sus labios nunca me separé. Del mandamiento de sus labios nunca me separé. Guardé las palabras de su boca más que mi comida. Escuche esto, mire, mire qué profundo que es esto. Del mandamiento de sus labios nunca me separé. Guardé las palabras de la boca de Dios más que mi comida. Qué bárbaro. Qué lindo, hermano, el pueblo de Dios que se fundamenta en la palabra del Señor nunca caerá, jamás. Nunca tropezará. Jamás será prisionero del enemigo aquel que viva conforme a la palabra del Señor. Nunca fracasará un matrimonio que se cimiente en el conocimiento de la palabra de Dios. Jamás un joven fracasará en la vida cuando su vida esté fundamentada en la palabra del Señor. Jamás fracasará una iglesia que tiene buen conocimiento de la palabra de Dios, sino crecerá, avanzará y será de bendición para miles de personas que también necesitan conocer a un Dios de poder y de victoria, pero que no viene por la emoción, sino que viene por el conocimiento de la palabra del Señor dentro del corazón de los hombres. Amén. Denle un aplauso al Señor y póngase de pie. Aleluya. Gloria a Dios. ¡Gloria a Dios!

0: Si va a dar ese aplauso, a dárselo bien fuerte a él.
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Dice la palabra de Dios en Segunda de Crónicas, capítulo 7, versículo 14. Si se humillare mi pueblo sobre el cual mi nombre es invocado, y oraren, y buscaren mi rostro, y se convirtieren de sus malos caminos, entonces yo oiré desde los cielos, y perdonaré sus pecados,

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2: Esta primera canción, yo creo que usted la va a reconocer, porque la hemos cantado, yo creo, cada uno de los que estamos aquí adentro. A ver, Wiso, ¿cómo va esta primera canción?

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Abrazo del Padre en esta noche. El Padre que derrota la orfandad, el Padre que destruye el miedo, el Padre que da abrigo y protección a los hijos. Aun cuando todos se van, el Padre siempre permanece. Amén.

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3: ¿Cuántos quieren que el Espíritu de Dios obre en su vida en ese día? ¿Hay alguien que cree?

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3: Señor Palau, me dice esta señorita, tengo problemas con mis padres. Tengo problemas con mis compañeras en la escuela. Tengo problemas en el vecindario y mi novio me acaba de dejar. Yo no comprendo, señor Palau, por qué sufro tantos problemas. ¿Qué explicación me puede dar en este mundo? Si Dios es tan bueno, ¿por qué todo el mundo parece estar en contra mío? Contésteme, por favor, señor Palau, esta pregunta. Querida señorita, si usted se diera cuenta cómo suena su carta, al leerla yo aquí frente a mis ojos, o al leerla en público aquí frente a este micrófono, yo me imagino que usted quizás ya mismo está un poco avergonzada. ¿No le parece? ¿Se ha dado cuenta lo que dice su carta, señorita? Usted tiene problema con sus padres, sus compañeros de estudio, sus vecinos y ahora el novio que la deja. Y ahora usted se da vuelta y quiere preguntar por qué Dios le causa tantos problemas. Señorita, me temo que los problemas que usted sufre son problemas creados por sí misma. Ahora, es verdad que hay señoritas, lamentablemente, en todo el mundo, y he viajado en muchos países, que están sufriendo por ataques externos. Padres incomprensivos, escuelas con luchas y problemas, incluso vecinos que se aprovechan o novios que se aprovechan de ellas. Y si usted es una de esas señoritas, le quiero decir lo siguiente. Señorita, los problemas, como dice un amigo mío de Centroamérica, a los buenos los mejora, a los malos los empeora. Y él dice que esta es una realidad evidente, ya que cuando las personas tienen problemas, buscan resolverlos de diferentes maneras. Por ejemplo, si son personas equilibradas, cristocéntricas, mejoran, se superan, piensan, conservan buena su salud, procuran no destruir su vida recurriendo al alcoholismo o a las drogas que les perjudican. Más bien, cuando una persona de este tipo enfrenta problemas, buscan la naturaleza, hacen economías para enfrentar mejor las situaciones económicas, analizan sus problemas, su carácter, su temperamento y no culpan a terceros. En cambio, otras personas, y me lamento, señorita, que creo que usted es una de estas, todo lo complican. Descargan sus culpas en los demás, no saben controlar su carácter, todo lo empeoran, buscan los vicios a veces como una forma de escapismo, alcohol, marihuana, drogas, y cuando despiertan a la realidad, todo está peor. Recuerda, señorita, Jesucristo dijo, buscad primeramente el reino de Dios y su justicia, y todas las demás cosas serán añadidas. Señorita, Jesucristo, el Hijo de Dios, le dice a usted en la Biblia que los problemas que usted tiene con padres, escuela, novios y vecinos son problemas que Él puede intervenir y resolver. Pero usted tiene que dar el primer paso, señorita. Usted tiene que primero buscar el reino de Dios. ¿Qué quiere decir? Quiere decir que Cristo gobierne su vida, que Él sea el rey de su corazón, señorita. Que Él sea el rey de sus emociones, de sus pensamientos. Y si Cristo vive en su corazón y controla su vida, va a ver que los problemas se van resolviendo y usted los va a resolver con el poder de Cristo.
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1: ¿Qué tal, querido amigo o amiga del programa Cruzada con Luis Palau? Mi nombre es Jorge Escopazo y quiero darle la más cordial bienvenida a este nuestro punto de encuentro en la radio que hemos denominado Cruzada con Luis Palau, aquí donde estudiamos juntos diariamente la Biblia, la Palabra de Dios, de la mano como siempre de Luis Palau. Y en este día damos comienzo a una nueva serie de mensajes que hemos titulado 7 privilegios. Hoy Luis nos va a hablar acerca de la alegría incesante.
2: Muy a menudo nosotros hablamos acerca de una persona privilegiada. Cuando decimos eso, nosotros muchas veces pensamos en alguna persona que ha tenido oportunidad de viajar a Europa o que tiene, por ejemplo, una alta educación o tiene mucho dinero, tiene choferes y sirvientes, y decimos, es una persona privilegiada. Por ejemplo, se habla de las clases privilegiadas. Y todos nosotros, secretamente, me supongo, anhelamos y nos gustaría pertenecer a esa clase privilegiada. Sin embargo, de esto estoy convencido.

Son, en una palabra, ricos. Tienen cuanto el mundo puede ofrecer y, sin embargo, son infelices. Puede ser incluso que me esté escuchando una persona en ese estado. La persona, por tener dinero o educación o privilegios de viajar y de ser reconocidos y admirados por el público, no por eso, sin embargo, es totalmente feliz. La felicidad no nace de lo que el hombre posee externamente, sino lo que posee internamente, como lo han dicho los filósofos a través de la historia. Pero más que los filósofos, a mí me interesa saber que yo, aunque no soy rico ni millonario, sin embargo, soy una persona privilegiada. Y usted, mi amable oyente, no importa en qué situación económica, social o política se encuentre, usted también, si tiene a Dios en su vida, es una persona tremendamente privilegiada. Hoy yo comienzo una serie que vamos a ver en el capítulo 4 de Filipenses, que yo he titulado Siete Privilegios. Siete privilegios del cristiano verdadero. Y le he dado un subtítulo: ¿cómo vencer tentaciones y vivir limpiamente? Pero el privilegio número uno que voy a enfatizar en este programa está en el versículo 4 de Filipenses 4. ¿Quiere que se lo lea? Es breve, pero muy, muy llamativo. Dice así: regocijaos en el Señor siempre. Otra vez digo, regocijaos. El secreto de una alegría constante, de una alegría incesante. ¿Ha pensado usted, mi amable oyente, en ese privilegio sin par que el ser humano puede disfrutar cuando tiene a Cristo en su alma? El privilegio de una alegría incesante. En estos últimos días he estado estudiando para mí mismo el Nuevo Testamento 3 o 4 veces en los últimos meses. E hice un estudio particular de esta palabra felicidad, alegría, gozo, bienaventuranza. La palabra bienaventurado quiere decir esencialmente feliz, dichoso. He estudiado y he subrayado en uno de mis Nuevos Testamentos todas las veces en que se figura esta palabra gozo, alegría, felicidad y bendición. ¿Y quiere que le diga una cosa? Me llevé no una sorpresa, sino una gran satisfacción. Yo me atrevo a decir en este momento, y no tengo miedo de contradicción de parte de teólogo o quien sea, que una de las marcas definitivas de que usted es cristiano es la alegría y la felicidad y el gozo que deben llenar su vida. Yo he llegado al punto en que tengo tremenda desconfianza de cualquier hombre o mujer que dice ser cristiano, que conoce mucha doctrina, que conoce mucho, mucho de Biblia, que conoce mucho de teología, para usar una palabra complicada, y que sin embargo no tiene el gozo de Dios. En realidad me he vuelto sospechoso de una persona tal, porque en todo el Nuevo Testamento se enfatiza y se reenfatiza que el amor y la alegría, el gozo, son las marcas del cristiano. ¿Qué dice el versículo que acabamos de mencionar? Dice: regocijaos en el Señor siempre. Otra vez digo, regocijaos. El Señor Jesús dijo en San Juan, capítulo 14, estas cosas os he escrito para que mi gozo esté en vosotros y vuestro gozo sea completo. Maravilloso, ¿verdad? Jesús dice que Él, lo que ha hablado, lo que está escrito en la Biblia, lo que Él hace en nuestro corazón cuando lo recibimos, el deseo de Él es que nosotros tengamos gozo, pero no un gozo cualquiera, no una alegría cualquiera, un gozo completo, completo. Ahora, note usted que esta es la clave de esta epístola a los Filipenses, es la alegría y el gozo. Sin embargo, usted sabe bien dónde estaba el escritor, San Pablo, cuando escribió esta epístola. Estaba encarcelado. Sus pies estaban atados a los pies de un soldado romano por una cadena imposible de romper. El soldado estaba armado, estaba en una cárcel tremendamente húmeda, inhóspita, fea, en Roma, Pablo. Y sin embargo habla de la alegría, el gozo, la felicidad, y toda esta epístola uno respira un aire de libertad. Es un imperativo divino, además. La ausencia de gozo es pecado, y el pecado es lo que roba el gozo. Dios dice que nos alegremos en el Señor siempre. Y otra vez dice, alégrense, regocíjense, gócense. En Gálatas capítulo 5, recuerda lo que dice. Dice, el fruto del Espíritu es amor, gozo, gozo y paz.
Sí, la vida cristiana se caracteriza por ciertas demostraciones

0: básicas que la humanidad tanto busca y tanto desea. El amor, fruto del Espíritu. ¿Se nota el amor en su vida? ¡Qué bueno! Entonces, el segundo fruto que se espera del Espíritu en la vida de un cristiano es el gozo. Ahora, alguna gente argumenta y dice, ah, sí, señor Palau, ¿cómo no? Gozo sí, pero alegría no. Y hay algunas personas que les gusta multiplicar la semántica y discutir sobre palabras que dicen que hay una diferencia entre el gozo y la alegría. Mire, me va a perdonar, pero yo no creo en eso. Yo no creo que haya ninguna diferencia entre gozo, alegría, regocijo o bienaventuranza. O usted está alegre o no está alegre. O usted está feliz en Cristo o no está feliz en Cristo. Y una de las marcas, uno de los privilegios, uno de los secretos de una vida que vence las tentaciones, de una vida limpia, una vida que honra a Dios, una vida llamativa que atrae hasta los más cínicos en cuanto a Cristo, es una vida alegre y gozosa. Estimado oyente, ¿qué se ve en su familia cuando su familia lo ve a usted en lo íntimo y secreto, allí detrás de puerta cerrada? Hay alegría en su rostro, hay alegría en sus palabras, hay alegría y gozo en sus actitudes, o francamente no. Si no lo hay, estimado oyente, pídale perdón a Dios. Vivir sin gozo es una locura, porque es el privilegio suyo estar siempre feliz en Cristo. Vivir sin gozo también es un pecado, porque Dios ordena y provee las fuerzas para regocijarnos, alegrarnos y gozarnos. ¿Sabe lo que dice Lucas 1:14? Tendrás gozo y alegría y muchos se regocijarán. Toda la Biblia es un mensaje de alegría, de gozo, de regocijo. No deje que nada le robe esa alegría. Hagamos este día, usted y yo, un día de gozo, un día de felicidad espiritual. Y donde quiera que vayamos hoy, usted y yo desparramemos el gozo y la alegría de Cristo, el fruto del Espíritu Santo, que es amor, gozo y paz. El gozo es el amor cantando. ¿Está cantando el amor suyo en este día? Dios quiere hacerlo y es el privilegio suyo. Digámoslo otra vez y será hasta mañana. Regocijaos en el Señor siempre. Otra vez digo, regocijaos.
1: 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Llegamos hacia el segmento de la música. Hoy nos va a acompañar la agrupación Salvador con la canción Siempre.

0: Y de esta forma estamos llegando al final de nuestro programa. Nos tenemos que despedir, pero si el Señor lo permite, nos vamos a reencontrar en nuestra próxima presentación. Mi nombre es Jorge Escopazo. Fue un placer acompañarle en este día. 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
1: Ahí donde tú te encuentras, quiero invitarte a que este día le creas a Dios, que le creas por algo grande, que le creas...

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1: ¿Qué tal, querido amigo o amiga del programa Cruzada con Luis Palau? Mi nombre es Jorge Escopazo y quiero darle la más cordial bienvenida a este nuestro punto de encuentro en la radio que hemos denominado Cruzada con Luis Palau, aquí donde estudiamos juntos diariamente la Biblia, la Palabra de Dios, de la mano como siempre de Luis Palau. Y en este día damos comienzo a una nueva serie de mensajes que hemos titulado 7 privilegios. Hoy Luis nos va a hablar acerca de la alegría incesante.
2: Muy a menudo nosotros hablamos acerca de una persona privilegiada. Cuando decimos eso, nosotros muchas veces pensamos en alguna persona que ha tenido oportunidad de viajar a Europa o que tiene, por ejemplo, una alta educación o tiene mucho dinero, tiene choferes y sirvientes, y decimos, es una persona privilegiada. Por ejemplo, se habla de las clases privilegiadas. Y todos nosotros, secretamente, me supongo, anhelamos y nos gustaría pertenecer a esa clase privilegiada. Sin embargo, de esto estoy convencido. No hace falta ser rico para ser una persona privilegiada. Usted sin duda ya ha pensado, y sabe muy bien, que hay personas que son profunda y tremendamente acaudalados. Son, en una palabra, ricos. Tienen cuanto el mundo puede ofrecer y, sin embargo, son infelices. Puede ser incluso que me esté escuchando una persona en ese estado. La persona, por tener dinero o educación o privilegios de viajar y de ser reconocidos y admirados por el público, no por eso, sin embargo, es totalmente feliz. La felicidad no nace de lo que el hombre posee externamente, sino lo que posee internamente, como lo han dicho los filósofos a través de la historia. Pero más que los filósofos, a mí me interesa saber que yo, aunque no soy rico ni millonario, sin embargo, soy una persona privilegiada. Y usted, mi amable oyente, no importa en qué situación económica, social o política se encuentre, usted también, si tiene a Dios en su vida, es una persona tremendamente privilegiada. Hoy yo comienzo una serie que vamos a ver en el capítulo 4 de Filipenses, que yo he titulado 7 privilegios. 7 privilegios del cristiano verdadero. Y le he dado un subtítulo: ¿cómo vencer tentaciones y vivir limpiamente? Pero el privilegio número 1 que voy a enfatizar en este programa está en el versículo 4 de Filipenses 4. ¿Quiere que se lo lea? Es breve, pero muy, muy llamativo. Dice así: regocijaos en el Señor siempre. Otra vez digo, regocijaos. El secreto de una alegría constante, de una alegría incesante. ¿Ha pensado usted, mi amable oyente, en ese privilegio sin par que el ser humano puede disfrutar cuando tiene a Cristo en su alma? El privilegio de una alegría incesante. En estos últimos días he estado estudiando para mí mismo el Nuevo Testamento 3 o 4 veces en los últimos meses. E hice un estudio particular de esta palabra felicidad, alegría, gozo, bienaventuranza. La palabra bienaventurado quiere decir esencialmente feliz, dichoso. He estudiado y he subrayado en uno de mis Nuevos Testamentos todas las veces en que se figura esta palabra gozo, alegría, felicidad y bendición. ¿Y quiere que le diga una cosa? Me llevé no una sorpresa, sino una gran satisfacción. Yo me atrevo a decir en este momento, y no tengo miedo de contradicción de parte de teólogo o quien sea, que una de las marcas definitivas de que usted es cristiano es la alegría y la felicidad y el gozo que deben llenar su vida. Yo he llegado al punto en que tengo tremenda desconfianza de cualquier hombre o mujer que dice ser cristiano, que conoce mucha doctrina, que conoce mucho, mucho de Biblia, que conoce mucho de teología, para usar una palabra complicada, y que sin embargo no tiene el gozo de Dios. En realidad me he vuelto sospechoso de una persona tal, porque en todo el Nuevo Testamento se enfatiza y se reenfatiza que el amor y la alegría, el gozo, son las marcas del cristiano. ¿Qué dice el versículo que acabamos de mencionar? Dice, regocijaos en el Señor siempre. Otra vez digo, regocijaos. El Señor

0: Jesús dijo en San Juan capítulo 14, estas cosas os he escrito para que mi gozo esté en vosotros y vuestro gozo sea completo. Maravilloso, ¿verdad? Jesús dice que Él, lo que ha hablado, lo que está escrito en la Biblia, lo que Él hace en nuestro corazón cuando lo recibimos, el deseo de Él es que nosotros tengamos gozo, pero no un gozo cualquiera, no una alegría cualquiera, un gozo completo, completo. Ahora, note usted que esta es la clave de esta epístola a los filipenses, es la alegría y el gozo. Sin embargo, usted sabe bien dónde estaba el escritor, San Pablo, cuando escribió esta epístola. Estaba encarcelado. Sus pies estaban atados a los pies de un soldado romano por una cadena imposible de romper. El soldado estaba armado. Estaba en una cárcel tremendamente húmeda, inhóspita, fea, en Roma, Pablo. Y sin embargo habla de la alegría, el gozo, la felicidad. Y toda esta epístola uno respira un aire de libertad. Es un imperativo divino, además. La ausencia de gozo es pecado. Y el pecado es lo que roba el gozo. Dios dice que nos alegremos en el Señor siempre. Y otra vez dice, alégrense, regocíjense, gócense. En Gálatas capítulo 5, recuerda lo que dice. Dice, el fruto del Espíritu es amor, gozo, gozo y paz. Sí, la vida cristiana se caracteriza por ciertas demostraciones básicas que la humanidad tanto busca y tanto desea. El amor, fruto del Espíritu. ¿Se nota el amor en su vida? ¡Qué bueno! Entonces, el segundo fruto que se espera del Espíritu en la vida de un cristiano es el gozo. Ahora, alguna gente argumenta y dice, ¡ah, sí, señor Palau, cómo no! Gozo sí, pero alegría no. Y hay algunas personas que les gusta multiplicar la semántica y discutir sobre palabras que dicen que hay una diferencia entre el gozo y la alegría. Mire, me va a perdonar, pero yo no creo en eso. Yo no creo que haya ninguna diferencia entre gozo, alegría, regocijo o bienaventuranza. O usted está alegre o no está alegre. O usted está feliz en Cristo o no está feliz en Cristo. Y una de las marcas, uno de los privilegios, uno de los secretos de una vida que vence las tentaciones, de una vida limpia, una vida que honra a Dios, una vida llamativa que atrae hasta los más cínicos en cuanto a Cristo, es una vida alegre y gozosa. Estimado oyente, ¿qué se ve en su familia cuando su familia lo ve a usted en lo íntimo y secreto, allí detrás de puerta cerrada? ¿Hay alegría en su rostro? ¿Hay alegría en sus palabras? ¿Hay alegría y gozo en sus actitudes? ¿O francamente no? Si no lo hay, estimado oyente, pídale perdón a Dios. Vivir sin gozo es una locura, porque es el privilegio suyo estar siempre feliz en Cristo. Vivir sin gozo también es un pecado, porque Dios ordena y provee las fuerzas para regocijarnos, alegrarnos y gozarnos. ¿Sabe lo que dice Lucas 1:14? Tendrás gozo y alegría y muchos se regocijarán. Toda la Biblia es un mensaje de alegría, de gozo, de regocijo. No deje que nada le robe esa alegría. Hagamos este día, usted y yo, un día de gozo, un día de felicidad espiritual. Y donde quiera que vayamos hoy, usted y yo desparramemos el gozo y la alegría de Cristo. El fruto del Espíritu Santo que es amor, gozo y paz. El gozo es el amor cantando. ¿Está cantando el amor suyo en este día? Dios quiere hacerlo y es el privilegio suyo. Digámoslo otra vez y será hasta mañana. Regocijaos en el Señor siempre. Otra vez digo, regocijaos.
1: 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Llegamos hacia el segmento de la música. Hoy nos va a acompañar la agrupación Salvador con la canción siempre.

0: Y de esta forma estamos llegando al final de nuestro programa. Nos tenemos que despedir, pero si el Señor lo permite, nos vamos a reencontrar en nuestra próxima presentación. Mi nombre es Jorge Escopazo. Fue un placer acompañarle en este día. Recuerde visitarnos en nuestro sitio en internet www.luispalau.net.
1: Amigos oyentes, muchas gracias por su fina sintonía al programa de este día. 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Hasta entonces, recuerden las palabras de nuestro Señor Jesús. Felices los de corazón limpio, pues ellos verán a Dios.
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2: Señor Palau, me dice esta señorita, tengo problemas con mis padres. Tengo problemas con mis compañeras en la escuela. Tengo problemas en el vecindario y mi novio me acaba de dejar. Yo no comprendo, señor Palau, por qué sufro tantos problemas. ¿Qué explicación me puede dar en este mundo? Si Dios es tan bueno, ¿por qué todo el mundo parece estar en contra mío? Contésteme, por favor, señor Palau, esta pregunta. Querida señorita, si usted se diera cuenta cómo suena su carta, al leerla yo aquí frente a mis ojos, o al leerla en público aquí frente a este micrófono, yo me imagino que usted quizás ya mismo está un poco avergonzada. ¿No le parece? ¿Se ha dado cuenta lo que dice su carta, señorita? Usted tiene problema con sus padres, sus compañeros de estudio, sus vecinos y ahora el novio que la deja. Y ahora usted se da vuelta y quiere preguntar por qué Dios le causa tantos problemas. Señorita, me temo que los problemas que usted sufre son problemas creados por sí misma. Ahora, es verdad que hay señoritas, lamentablemente, en todo el mundo, y he viajado en muchos países, que están sufriendo por ataques externos, padres incomprensivos, escuelas con luchas y problemas, e incluso vecinos que se aprovechan o novios que se aprovechan de ellas. Y si usted es una de esas señoritas, le quiero decir lo siguiente. Señorita, los problemas, como dice un amigo mío de Centroamérica, a los buenos los mejora, a los malos los empeora. Y él dice que esta es una realidad evidente, ya que cuando las personas tienen problemas, buscan resolverlos de diferentes maneras. Por ejemplo, si son personas equilibradas, cristocéntricas, mejoran, se superan, piensan, conservan buena su salud, procuran no destruir su vida recurriendo al alcoholismo o a las drogas que les perjudican. Más bien, cuando una persona de este tipo enfrenta problemas, buscan la naturaleza, hacen economías para enfrentar mejor las situaciones económicas, analizan sus problemas, su carácter, su temperamento y no culpan a terceros. En cambio, otras personas, y me lamento, señorita, que creo que usted es una de estas, todo lo complican. Descargan sus culpas en los demás, no saben controlar su carácter, todo lo empeoran. Buscan los vicios a veces como una forma de escapismo, alcohol, marihuana, drogas. Y cuando despiertan a la realidad, todo está peor. Recuerde, señorita, Jesucristo dijo, buscad primeramente el reino de Dios y su justicia, y todas las demás cosas serán añadidas. Señorita, Jesucristo, el Hijo de Dios, le dice a usted en la Biblia que los problemas que usted tiene con padres, escuela, novios y vecinos son problemas que Él puede intervenir y resolver. Pero usted tiene que dar el primer paso, señorita. Usted tiene que primero buscar el reino de Dios. ¿Qué quiere decir? Quiere decir que Cristo gobierne su vida, que Él sea el rey de su corazón, señorita. Que Él sea el rey de sus emociones, de sus pensamientos. Y si Cristo vive en su corazón y controla su vida, va a ver que los problemas se van resolviendo y usted los va a resolver con el poder de Cristo.
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queremos estar donde tú estás para declarar tu grandeza, para confesar que no hay nadie como tú y que te amamos con todo nuestro ser. Alguien en este lugar, levante sus manos, levante su voz con nosotros.

Jesús. Señor, no estamos aquí nada más por lo que nos puedes dar. No estamos aquí nada más porque queremos que nos bendigas y que cumplas nuestros sueños y que nos abras puertas y todas esas cosas que oramos que tú quieres hacer por nosotros. Yo no sé, Señor, pero hoy nada más estamos aquí sin ningún interés más que decirte te amo. Te amo. Te amo. Te amo, Jesús. Quiero estar contigo. Contemplar tu hermosura, tu rostro de perdón, de misericordia, del buen Padre que

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2: Señor Palau, me dice esta señorita, tengo problemas con mis padres. Tengo problemas con mis compañeras en la escuela. Tengo problemas en el vecindario y mi novio me acaba de dejar. Yo no comprendo, señor Palau, por qué sufro tantos problemas. ¿Qué explicación me puede dar en este mundo? Si Dios es tan bueno, ¿por qué todo el mundo parece estar en contra mío? Contésteme, por favor, señor Palau, esta pregunta. Querida señorita, si usted se diera cuenta cómo suena su carta, al leerla yo aquí frente a mis ojos, o al leerla en público aquí frente a este micrófono, yo me imagino que usted quizás ya mismo está un poco avergonzada. ¿No le parece? ¿Se ha dado cuenta lo que dice su carta, señorita? Usted tiene problema con sus padres, sus compañeros de estudio, sus vecinos y ahora el novio que la deja. Y ahora usted se da vuelta y quiere preguntar por qué Dios le causa tantos problemas. Señorita, me temo que los problemas que usted sufre son problemas creados por sí misma. Ahora, es verdad que hay señoritas, lamentablemente, en todo el mundo, y he viajado en muchos países, que están sufriendo por ataques externos, padres incomprensivos, escuelas con luchas y problemas, incluso vecinos que se aprovechan o novios que se aprovechan de ellas. Y si usted es una de esas señoritas, le quiero decir lo siguiente. Señorita, los problemas, como dice un amigo mío de Centroamérica, a los buenos los mejora, a los malos los empeora. Y él dice que esta es una realidad evidente, ya que cuando las personas tienen problemas, buscan resolverlos de diferentes maneras. Por ejemplo, si son personas equilibradas, cristocéntricas, mejoran, se superan, piensan, conservan buena su salud, procuran no destruir su vida recurriendo al alcoholismo o a las drogas que les perjudican. Más bien, cuando una persona de este tipo enfrenta problemas, buscan la naturaleza, hacen economías para enfrentar mejor las situaciones económicas, analizan sus problemas, su carácter, su temperamento y no culpan a terceros. En cambio, otras personas, y me lamento, señorita, que creo que usted es una de estas, todo lo complican. Descargan sus culpas en los demás, no saben controlar su carácter, todo lo empeoran, buscan los vicios a veces como una forma de escapismo, alcohol, marihuana, drogas, y cuando despiertan a la realidad, todo está peor. Recuerda, señorita, Jesucristo dijo, buscad primeramente el reino de Dios y su justicia, y todas las demás cosas serán añadidas. Señorita, Jesucristo, el Hijo de Dios, le dice a usted en la Biblia que los problemas que usted tiene con padres, escuela, novios y vecinos son problemas que Él puede intervenir y resolver. Pero usted tiene que dar el primer paso, señorita. Usted tiene que primero buscar el reino de Dios. ¿Qué quiere decir? Quiere decir que Cristo gobierne su vida, que Él sea el rey de su corazón, señorita. Que Él sea el rey de sus emociones, de sus pensamientos. Y si Cristo vive en su corazón y controla su vida, va a ver que los problemas se van resolviendo y usted los va a resolver con el poder de Cristo.
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0: Cuando yo estoy pensando en mí de una manera egocéntrica y pecaminosa, uh-huh. es cuando estoy tratando de apuntar a mí. Uh-huh. Que me vean a mí, que me admiren a mí, que me glorifiquen a mí en el fondo. Uh-huh. Yo quiero el premio. Uh-huh. En cambio, el amor propio sano o la identidad en Cristo verdadera, completa, es la que ve estas obras, la celebra en mí mismo, pero apunta al Señor.
1: Gracias por acompañarnos acá en Enfoque a la Familia, donde ayudamos a las familias a mejorar en Cristo a través de capacitación y educación en línea. Les saluda su coanfitrión Esteban Porras. Está con nosotros una gran amiga del ministerio. Ella es consejera bíblica y autora del libro No desperdicies tus emociones, Alejandra Sura. Está conversando con nuestro director para Iberoamérica y anfitrión del programa, Sixto Porras.
2: Esto nos lleva al punto de una ecuación correcta. Yo soy dependiendo del espejo en el que elijo verme, y yo tengo que verme en el espejo de Dios, qué Él dice de mí, cómo Él me mira, cómo Él me define. Pero la tendencia caída es vernos en el espejo de crianza, ¿no? Donde me sentí mal cuando nació mi hermano menor y toda la atención fue sobre él, porque me sentí mal porque no me eligieron en escuela para la obra de teatro, o me sentí superior porque era el más hábil y desarrollé un orgullo dentro de mí. Yo tengo que trabajar esto para no sentirme superior a los demás. Jesús muestra el camino correcto. Cuando los hijos de Zebedeo mandan a la mamá para que lo ponga en su reino, uno a la derecha y el otro a la izquierda, Jesús vuelve a ver a todos y los ve a todos enojados. ¿Por qué? Porque todos querían lo mismo, posición. Y Jesús dijo, yo les voy a enseñar cómo ser el primero. Sirvan a los demás, hagan grande a los demás. Esa es la forma. Entonces Jesús nos enseña una forma correcta. Pero todos venimos heridos. Venimos heridos porque nunca

0: y ahora tengo que luchar con esas palabras. O herido porque un día escuché a mi mamá llamarme estúpido en un momento de enojo, y esas palabras quedan resonando en nuestra mente. Ahora que he crecido, ¿cómo lo sano? ¿Cómo ordeno estas cosas internamente?
1: Estas influencias y estas marcas que quedan en mi corazón muchas veces partieron de esas circunstancias, de momentos específicos, y creo que como en nuestra quebranto, como somos pecadores, no interpretamos la realidad de una manera en verdad. Interpretamos la realidad según nuestro quebranto, justamente. Entonces, si mi mamá me dice estúpida, yo, en vez de pensar, o sea, imaginemos que tal vez Jesús hubiese vivido, quizás vivió en algún momento algún bullying, no lo sabemos. Pero ¿cómo hubiera reaccionado Jesús? Posiblemente Jesús hubiera dicho, esto me duele, pero la verdad es que soy amado por mi Padre. Yo no tenía esa capacidad. Entonces yo interpreto eso y lo hago verdad en mi vida, ¿no? Entonces yo creo que un muy buen ejercicio que podemos hacer es, especialmente si puedes pensar en algún evento como este en tu vida, es tal vez ir a esa escena de nuevo. Recuérdala en oración y pídele a tu Señor, a Jesús, al que está contigo todos los días. Jesús estuvo ahí. ¿Cómo hubiese Jesús acercado a esa niña y le hubiese dicho, hija, eso no es cierto? Esto no lo hizo a propósito, mamá. Mamá no te quería herir, ella hizo lo que pudo. Mamá viene herida también. Mamá es solo una persona, un ser humano, pero yo te amo y yo te hice nueva. Y yo te creé con un propósito, con un destino, como dice su libro, que tiene el nombre de Consentido de Destino. Yo tengo algo para ti, un plan. Yo estoy aquí contigo. Cree mis palabras, escúchame cuando te digo que te he redimido y ahora te estoy transformando. Y estas cosas que escuchaste no son verdad ya más para ti. Invita al Señor a esas escenas en tu tiempo de oración y mira no solo lo que te dice, mira su rostro, mira sus ojos, mira su amor, y permite que él poco a poco también traiga eso. A veces necesitamos gente que nos ayude. Hay gente que nos ayuda a procesar, ¿verdad?, estos eventos traumáticos. Pero yo creo que sí, que muchas de las cosas que hemos vivido, si tuviéramos esa práctica de traer la presencia de Jesús a esas memorias y recordar la verdad, que es que Dios estaba ahí y Él tenía verdad para mí en esos momentos, estaríamos teniendo tiempo de sanidad en cada tiempo de oración.
0: ¿Sí? Uno tiene que recordar que se ve en los ojos de los demás, en las palabras de los demás, y los ojos reflejan cómo está mi alma. Si yo soy una persona herida, voy a herir a los demás sin querer y los voy a distorsionar su imagen, porque ellos tienen lo que yo quiero, que es paz, alegría, sonrisa. ¿Cómo es que está feliz si yo estoy triste? Entonces no tolero que el otro esté feliz. Esto me ayuda a mí a entender de que, como ha dicho Vale, yo tengo que venir a examinar mi corazón para sanarlo y para edificar a los que están a mi lado.
2: 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Este audiolibro es para el crecimiento personal, para descubrir la imagen que Dios tiene de usted y cómo usted puede utilizar esto para sanar sus relaciones. Usted aprenderá a desarrollar una autopercepción saludable, la importancia de esto en construir buenas relaciones, qué tipos de espejo pueden estar distorsionando su imagen personal, cuáles son los síntomas de una autoimagen dañada y cómo recuperar la verdadera identidad que Dios quiere que tenga. 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Usted lo va a disfrutar y son 15 capítulos llenos de principios que no pueden faltar en su vida. Continuamos con el programa.
0: Hemos encontrado muchos padres hiriendo a sus hijos, gritando, ofendiendo, golpeando, y cuando uno investiga un poco más por qué lo hace, esos padres lloran porque nace el niño interior herido. Ahora soy padre y me veo repitiendo lo mismo. ¿Cómo cambio? ¿Qué necesita mi hijo para fortalecer su autoimagen en Cristo?
1: ¿Qué

0: necesita oír mi hijo? Por ejemplo, a mí me fascina la escena cuando Jesús baja a las aguas bautismales y el Padre hace una excepción de la creación y su voz audible se escucha presentando a su hijo de 30 años al mundo, diciendo, este es mi hijo amado en el cual tengo complacencia. Puede que yo diga, mi hijo ya está grande, tiene 30, 40, ¿estaré tarde? ¿O esta escena debo de vivirla muchas veces, aún con mis hijos grandes?
1: Yo creo que es una oportunidad tan linda de reparar. Siempre es tiempo de reparar. Nunca es tarde, yo creo, para reparar. Y creo que yo he visto relaciones restauradas de manera milagrosa solo con padres que han sido humildes y han venido a sus hijos a decir, yo sé que lo que yo hice no estuvo bien y quiero confesarte, quiero confesar mi pecado contra ti y pedirte si me puedes dar gracia, la gracia del perdón. Que creo que es algo que no deberíamos nunca temer hacer, porque la realidad es que los hijos están muchas veces anhelando que eso pase y siempre pensando que mi papá nunca va a hacer algo así. Es demasiado orgulloso o demasiado no se da cuenta o no le interesa o solo vive pensando en aquello o esto. Y creo que los padres no saben el poder sanador que tienen sobre sus hijos, incluso en su adultez. Son palabras y poderosísimas. Sos una de las personas más importantes y figuras más importantes en su vida. Entonces, creo que siempre vale la pena hacerlo. Ojalá lo puedan recibir. Tal vez algunos estarán tan dolidos que no puedan, no lo sé. Pero creo que eso glorifica al Señor. Sana tu alma y ojalá también sane tu relación.
0: Déjame llevarte a tus 12 años. ¿Qué te gustaría escuchar de tu padre? Tienes 12 años.
1: Bueno, mi papá fue muy lindo. Yo lo amé mucho y mi mamá también. Y creo que tal vez una de las cosas que quizás hubiesen sido todavía mejores para mí es que me hubiera dado espacio para hablar de cómo yo me sentía y qué pensaba sin ser vista como, ay, usted, niña, usted no sabe nada de la vida. Cuando esté más grande, hablamos, ¿verdad? Que de hecho recuerdo, uno de mis recuerdos dolorosos de niña fue en algún momento que mi papá me habló de algo que sí era de adultos, es cierto, tenía razón, pero me dijo, Ale, vamos a esperar a que usted crezca y cuando crezca hablamos. Yo tenía como unos 8 años quizás. Y eso no se me olvida. Yo en esos momentos, y mira qué interesante cómo esto produce entonces ya mis formas de tratar de construir identidad. Yo tengo que ser inteligente, tengo que poder argumentar, tengo que poder ser capaz de entrar en discusiones y en conversaciones difíciles, tengo que suplir de alguna manera esta expectativa que mi papá no me dijo, él no me dijo que yo tenía que ser así, pero yo interpreté eso y entonces por muchos años mi intelecto fue una de las cosas que más me identificaban y me hacían sentir valiosa e importante. Si yo me sentía tonta o alguien me hacía sentir tonto, era la peor ofensa que podía haber recibido. ¿Por qué? Porque se convirtió en un valor para mí y en un estandarte de quién soy. Pero luego entra Cristo. Y Cristo me dice, Ale, ¿por qué te preocupas tanto sobre que la gente te perciba inteligente? Yo te hice inteligente. Yo te hice inteligente en ciertas cosas, en otras no tanto, ¿verdad? Entonces, no te basta con lo que yo te he dado. Estos son solo personas. Son importantes, pero no son lo más importante. Yo te amo tal cual te hice. Alégrate con lo que te di. Y si piensan que eres tonta, que lo piensen. ¿Cuál es el problema? Y eso poco a poco me empezó a transformar. Por supuesto, la primera vez que lo escuché fue como yo, me encantaría creer eso, pues no lo creo. Pero claro, en mi intimidad con él y en mi trabajo, ¿verdad? Constante a pensar en esto, meditarlo, darme cuenta que mira, otra vez hablé mucho para que la gente piense que soy inteligente. Mira, esta vez alguien me ofendió y estoy así. Y llevarlo una y otra vez a sus pies, poco a poco él fue lavando y mostrándome, Ale, no es necesario. Entonces, pero mira cómo, incluso de una manera no intencional, algo que ni siquiera es grosero necesariamente, que yo viví en la niñez, por mi pecaminosidad y mi corazón quebrantado, no pude interpretar de una manera correcta, porque era una niña además, ¿verdad? Es que no tenemos las herramientas. Entonces, claro, de ahí en adelante se forma toda una fundación de quién creo que soy. Y no es hasta que Cristo viene a traerme su verdad que me siento libre de eso, ¿verdad? Poco a poco, y espero que me siga liberando de esa misma creencia. Hay algo fundamental, y es que esta idea que se habla mucho también en la iglesia es como, persigue tu identidad en Cristo, sé como Cristo, no busca ser como Cristo. O encuentra y descansa en tu identidad en Cristo. ¿Qué significa mi identidad en Cristo? Es muy importante en el sentido de que yo estoy siendo transformada a su imagen y que estoy siendo cada vez como Él, más como Él es, y buscando que sus valores sean mis valores. Que lo que Él aprecia sea lo que yo aprecio. Que lo que Él valora, por ejemplo, tal vez no soy el más exitoso en el trabajo. O sea, tal vez no soy el que está de presidente. Pero estoy haciendo las cosas con excelencia, como dice el Señor y como enseña el Señor. Entonces, eso es perseguir y eso es vivir mi identidad en Cristo. Que ya lo que más me importa no es ser el presidente, que tal vez fue mi sueño al entrar en ese trabajo, sino que ahora es, sea o no sea presidente, me encantaría, pero lo que más me importa es hacer las cosas bien y con excelencia. Eso es vivir mi identidad en Él. Ya mis valores se ponen a un lado y los valores de Cristo empiezan a tomar más importancia. Eso es cómo luce el perseguir, seguir creciendo en esa identidad.
0: Ale, muchas gracias por haber estado con nosotros acá en Enfoque a la Familia.
1: Para servirles, muchas gracias por invitarme y espero volver pronto.
0: Seguro, espero que se repita muchas veces. Y gracias a usted por acompañarnos el día de hoy. Recuerde, la imagen que usted tiene la determina en el espejo en el que elige verse. Véase en el espejo de Jesús y deje que sea la Biblia quien le defina quién es usted. Y de esta manera usted podrá ayudar a los demás a definirse correctamente. Que Dios te bendiga. Un abrazo a la distancia. Soy Sixto Porras, de Enfoque a la Familia.

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2: ¡Hey, amigo Billy! ¿Cómo estás?
3: ¡Hello!
4: ¡Dímelo, Majo! ¡Dan! ¡Bendiciones! Oye, no saben lo emocionado que estoy por esta colaboración, de verdad que sí. ¿Cómo está quedando eso?
2: Oye, buenas noticias, ya la tenemos.
4: Oye, pero tengo que hacer un poquito ahí, a ver si me inspiro para mi parte. 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
3: Ok, aquí va.